Así que bendiciones para cada uno de ustedes, mis hermanos, en esta hora de la tarde. Nos gozamos siempre de una manera tan especial y tan maravillosa, esperando que se esté gozando a través de estas preciosas alabanzas. Nos gozamos, nos deleitamos a través de estas lindas alabanzas. Estamos ya puntualizando 6 de la tarde con 15 minutos. Ya en unos minutitos más, pues va a dar inicio la actividad allá en Colima 1. Así que ahí estamos al pendiente, mis hermanos, ya que todavía, ¿verdad?, pues no ha iniciado la actividad allá en Colima 1. Y es por ese motivo por el cual no nos hemos podido enlazar todavía, ya que allá en Colima todavía, pues no ha dado inicio la actividad. Pero ahí estamos esperando, mis hermanos, y estamos llevándoles alabanzas, seleccionando alabanzas para que usted se goce en esta hora de la tarde, esperando que también usted se esté gozando, se esté deleitando, que ahí donde esté pueda seguir con ese gozo, pueda seguir con esa alegría y podamos seguir alabando el nombre del Señor Jesucristo.

Así, mis hermanos, es una bendición poder estar siempre con ustedes por acá en este lugar. Vamos ya a enlazarnos hasta Colima 1. Por ahí ya nos han informado que en estos momentos está dando inicio ya pues la última noche de campaña, en agradecimiento al Señor por un año más, mis hermanos, del programa Edificando tu Vida con Jesús, que pues se lleva todos los días sábados acá en Estéreo Bendición, conducido por mi hermana Magaly. Vamos ya a enlazarnos, mis hermanos, en esta hora de la tarde. Vamos a enlazarnos hasta Colima 1 y esperando que se goce con nosotros. Gócese, mis hermanos, en esta hora de la tarde. Por acá nosotros estaremos en controles y esperando que también usted nos acompañe hasta lo último, mis hermanos, y que juntos nos gocemos siempre en la presencia de Dios. Bendiciones, entonces quedamos en estos momentos, mis hermanos, ya pues enlazados desde Colima 1.

Chimel en el Fondo Musical estará con nosotros desde el departamento de Quiché, Guatemala, el cantante José Enrique Morales y su agrupación Príncipe de Paz.

0: en la poderosa Palabra de Dios, primera noche, 11 de julio, por el hermano José Macario.
1: Ay, alaba al Padre esta noche, porque nosotros le hacemos guerra todos los días, hermano.
0: Procedente del municipio de San Andrés, Checul, Totonicapán, y en la segunda noche, 12 de julio, estará con nosotros el hermano Raúl Clemente.

0: la gloria, dele la gloria. Dele la gloria que esta tarde, hermanos. Dele la gloria al Espíritu Santo de Dios. Venimos a adorarle al Señor con todo nuestro corazón. Gracias, Padre bendito. Muchas gracias te damos, mi Jesús amado. Gracias, Padre celestial. Aleluya. Gloria al Señor. Así que gracias por este tiempo, hermano Gonzalo, esta bendecida hora de la tarde.
1: Aleluya, gloria al Señor. ¿Cómo está el pueblo del Señor en esta noche? Aleluya. Sean cordialmente bienvenidos. Reitero la bienvenida a la agrupación musical Príncipe de Paz desde Quiché. Bienvenido, hermano Abel Juárez, desde Retaúleu. Bienvenido, mi hermano Raúl Clemente, desde Coatepeque. Bienvenido, mi hermano, bienvenidos todos. Alegraos, oh justos, en Jehová, porque en los íntegros es hermosa la alabanza. Voy a cederle el tiempo a nuestra hermana Telma de León. Viene para coordinarnos unos cantos congregacionales. Bendiciones a mis hermanos, al personal de la Radio Porvenir Estéreo 104.5, y también bendecimos al personal de la Radio Estéreo Bendición 104.9 de Aldea Tocache. Bienvenidos, mis hermanos.
2: Gloria al Señor, aleluya. Mi saludo es para cada uno de ustedes en esta hermosa hora de la tarde, aleluya. Que sean bienvenidos todos a este hermoso lugar donde hemos venido a adorar y bendecir el santo nombre del Señor. Sea bienvenido todos los amigos también que nos están viendo alrededor para poder honrar y bendecir el santo nombre del Señor. Sabemos que con nada podemos pagarle a Dios. Todo lo que Él nos da, aleluya, el día, el sol, la lluvia, Él nos da muchas cosas y con nada podemos pagarle, tan solo con venir a adorarle con todo nuestro corazón. Adorémosle a Dios con todo nuestro corazón, aleluya. Para iniciar vamos a entonar la alabanza que dice, escogido de Dios, ¿cuántos escogidos están en esta noche? Aleluya, dele ofrenda de palmas al Señor, aleluya, gloria a Dios.

Bendito sea el nombre del Señor, aleluya. La siguiente alabanza mira al Cordero de Dios. Aleluya, gloria al Señor.

0: traer palmas al Señor. Sabemos que cuando estamos pasando momentos difíciles, miremos al Cordero de Dios, que es el único que puede interceder por nosotros. Aleluya. El tiempo es a mi hermana que nos da la lectura. Gloria al Señor, aleluya.
1: Gloria al Señor. Dios les bendiga, hermanos y hermanas que están presentes en esta noche tan especial. Así yo les invito a que se pongan de pie. Vamos a dar nuestra lectura. Gloria al Señor. Nuestra lectura la encontramos en San Mateo, su capítulo 9 y su verso 35. Cuando lo tengan, pueden confirmar con un amén. Gloria al Señor. San Mateo, su capítulo 9 y su verso 35. Lo leemos bajo el permiso del Padre, del Hijo y del Espíritu Santo. Recorría Jesús todas las ciudades y aldeas, enseñando en las sinagogas de ellos y predicando el Evangelio del Reino y sanando toda enfermedad y toda dolencia en el pueblo. Y al ver las multitudes, tuvo compasión de ellas porque estaban desamparadas y dispersas, como ovejas que no tienen pastor. Entonces dijo a sus discípulos: a la verdad la mies es mucha, mas los obreros poco. Rogad pues al Señor de la mies que envíe obreros a la mies. Gloria al Señor. Dios les bendiga, mis hermanos. El tiempo con mi hermana.
0: Aleluya al Señor. El Señor bendiga la hermosa lectura, aleluya. Bendigo la vida a mi hermano Ismael, mi hermana Magalí, que a cada año hacen el esfuerzo de hacer estas actividades, que son de grandes bendiciones, aleluya. Usted ha venido hoy con un propósito delante de Dios, confíe en Él. Él está atento a escuchar nuestro clamor, aleluya. Trae una necesidad, viene enfermo. Ponga su confianza en Dios, que Él es el único, nuestro doctor poderoso y médico por excelencia, aleluya. Vamos a entonar la última alabanza que lleva por nombre Los Caminos Fatigados, aleluya.

0: cantado esas alabanzas con todo mi corazón. Gracias a mi hermano por este privilegio tan especial. Aleluya. Sigámonos gozando en la presencia del Señor. El tiempo es con mi hermano.
1: Aleluya, gloria al Señor. Se goza el pueblo en esta noche. ¿Cuántos dicen amén? Dese amén, pero fuerte, mi hermano y mi hermana, porque está vivo en esta noche. Está respirando ese aire. Y recuerde que la Biblia dice que todo lo que respire alabe a Jehová. Así que alábele en esta noche. Vamos a entrar a un punto muy especial. No sé si mi hermano Ismael, su esposa, están ya preparados, porque vamos a darle un ingreso a los anfitriones de este evento muy especial, de este culto de acción de gracias a Dios por los 15 años de predicarse el santo y glorioso evangelio a través de un programa radial llamado Jesucristo rompe las cadenas, a través de la frecuencia 104.5 de la radio Porvenir Estéreo. Vamos entonces a presenciar el ingreso de mi hermano Ismael Chilel y de su apreciable esposa, hermana Magalí de Chilel. Pueden pasar al frente, mis hermanos, y voy a pedir a todo este lindo pueblo, a toda esta congregación, a que le brindemos fuertes aplausos a mis hermanos. Aleluya, gloria al Señor.

Qué lindo, qué bello. Una vez más, mis hermanos, brindémosle aplausos aquí a mis hermanos. Que con luchas, que con pruebas, pero han sabido salir adelante, porque están bajo la cobertura de un Dios todopoderoso. Razón tuvo el salmista David cuando dijo: el que habita al abrigo del Altísimo morará bajo la sombra del Omnipotente. Diré yo a Jehová, esperanza mía, en quien confiaré. Aleluya. Felicitaciones, mi hermano Ismael, hermana Magalí. Desde el año 2011, Dios nuestro Creador, a través de su Santo Espíritu, puso en la mente, en el corazón de este gran varón, de este gran siervo de Dios, a seguir pregonando su palabra, a testificar de la grandeza, a testificar de las maravillas de un Dios que vive y permanece para siempre, a través de un programa radial. Estando mi hermano Ismael en el corredor de su casa de habitación, descansando en una hamaca, después de haber regresado de sus labores cotidianas, de sus labores agrícolas, Dios empieza a tocar su vida, Dios empieza a tocar su corazón. 2011, 2026, 15 años, 15 aniversario del programa radial Jesucristo Rompe las Cadenas. Un programa que ha impactado en la vida, en el corazón de muchas familias, de una gran audiencia, de muchos hermanos, amigos, fortaleciendo hogares, restaurando matrimonios, alcanzando vidas a través de ese programa radial, Jesucristo Rompe las Cadenas, transmitido todos los sábados.

0: nos gozamos juntamente con mi hermano Ismael. Ahora bien, no digamos nuestra hermana Magalí. En el año 2019, Dios de igual manera toca su corazón y a través de su Santo Espíritu, nuestro Padre Celestial pone también en su mente seguir proyectando el Santo Evangelio de nuestro Señor y Salvador Jesucristo a través de un programa radial llamado Edificando tu Vida con Jesús, que se transmite los sábados de 9 a 11 de la mañana en la radiodifusora Estéreo Bendición 104.9 de Aldea Tocache. Un programa que también ha impactado en la vida de muchos oyentes, de toda esa audiencia que está pendiente los sábados para escuchar ese programa de bendición. Edificando tu vida con Jesús. 7 años de trayectoria, 7 años de proyección, 7 años que también no han sido fáciles, pero tampoco han sido imposibles, porque estos grandes siervos del Señor están bajo la cobertura y la protección divina de un Dios todopoderoso. Nuestras más sinceras felicitaciones a mi hermano Ismael. Programa radial Jesucristo Rompe las Cadenas, transmitido a través de la radio Porvenir Estéreo 104.5 FM todos los domingos de 7 a 8 de la mañana. Mis amados hermanos, programas que han bendecido nuestra vida, programas que han restaurado matrimonios, programas que han alcanzado vidas. No sabemos cuántas personas han recibido un milagro, han recibido una sanidad a través de esas programaciones. No sabemos cuántos amigos, cuántos jóvenes, cuántas señoritas, cuántos varones han aceptado a Cristo como su único y suficiente Salvador a través de estos programas radiales. Amados hermanos, ha llegado un momento muy especial de poder bendecir la vida de estos siervos del Señor y que sigan adelante. Algo que usted y yo no podamos hacer, ellos son merecedores de nuestras felicitaciones y de una plegaria, de una oración de bendición para que Dios siga dándoles esa palabra. No es fácil estar tras un micrófono. No es fácil estar frente a una cámara de televisión. Mis amados hermanos, solamente la gloria, la honra del Señor Todopoderoso que prevalezca en la vida de nuestros hermanos. Voy a invitar a mi hermano Raúl Clemente, siervo del Señor, para que pueda pasar acá. Y juntamente con mi hermano vamos a hacer una oración de bendición, para que Dios siga fortaleciendo la vida de nuestro hermano Ismael y la vida de nuestra hermana Magalí de Chilel. No es simple, hermano Raúl, no es fácil sintetizar en pocas palabras la trayectoria de 15 años, 15 aniversario del programa radial Jesucristo Rompe las Cadenas. Tampoco es fácil sintetizar en breve 7 años de trayectoria del programa Edificando tu Vida con Jesús. Todo ello ha conllevado ciertas situaciones en la vida de mis hermanos que nosotros desconocemos, pero solamente mi Dios Todopoderoso los tiene hasta el día de hoy, los tiene de pie, mi hermano Raúl. Aplausos, mis hermanos, por favor. Fuerte esos aplausos.
1: Nos ponemos de pies, nos ponemos todos de pies y vamos a orar por la vida de estos siervos, la vida de hermano Ismael, su distinguida esposa, hermanos amados que están de aniversario en estas fechas, por la cual todos hemos sido invitados para estar acá, el grupo, hermano Abel Juárez, los predicadores que han estado

0: estado, hemos sido invitados en el nombre bendito de Jesús. Hay un verso de la palabra que dice así, el Salmo 20. Jehová te oiga, dice hermano Ismael, Jehová te oiga en el día del conflicto. El nombre del Dios de Jacob te defienda, te envíe su ayuda desde su santuario y desde Sión te sostenga. Dice, haga memoria de todas tus ofrendas y acepte tus holocaustos y te dé conforme los deseos de tu corazón y cumpla todo su consejo. Oremos. Señor y Dios que estás en el cielo y está presente en medio nuestro, en esta noche preciosa, mi Padre, recibe lo que mi hermano Ismael y su esposa están haciendo. Tu palabra dice, él recibe todas tus ofrendas. Lo que ellos están haciendo, dos noches de acción de gracias, recíbalo, Padre. Acéptalo, mi Dios de los cielos, porque es acción de gracias por las fuerzas, por la vida, por la salud, por el sustento que les has regalado durante estos 15 años de comunicación, Señor, comunicando tu palabra, llevando la palabra a miles y miles de personas que escuchan las emisoras, mi Dios. Te pido, mi Dios de los cielos, sigas añadiendo bendición sobre hermano Ismael, sobre su esposa. No sé cuántos años más tú les permites seguir anunciando tu palabra, mi Dios. Oh, muchas gracias. Lo ponemos en tus manos y te pido, mi Dios de los cielos, que tú te encargues de proteger su ministerio, que lo guardes cuando salen, cuando van por las carreteras, cuando van, Señor, a su ministerio. Quiero pedirte, Padre, que tú los acompañes, Espíritu Santo. Muchas gracias, poderoso Dios. Bendecimos tu nombre. Bendecimos, Señor, a toda la audiencia de estas dos emisoras. Y te pido, Padre, te pido que esta noche derrames tu bendición sobre toda esta gente que ha venido a este lugar, Señor. Y a todos los oyentes que están pendientes, mi Dios, en su casa, mi Dios de los cielos. Muchas gracias. Bendice el grupo. Bendice a todos, Padre Celestial, en el nombre de Jesús. Amén. Amén. Otro aplauso fuerte para la gloria de Jesús.
1: Gracias, siervo del Señor. Bueno, vamos a cederle un tiempo a mi hermano Ismael para que nos salude. Yo sé que el testimonio es grande, es tremendo, pero no alcanzaría el tiempo, mis amados hermanos. Pero que nos salude y también nuestra hermana Magalí.
2: Gloria a Dios. Dios les bendiga, hermanos y hermanas. Para nosotros es un privilegio grande poder llegar hasta estas alturas. Ya le decía el hermano Gonzalo, con dificultades y muchas cosas, pero nunca nos hemos dado por vencido, porque el que está con nosotros es más poderoso, hermanos. ¿Es poderoso el que está con usted? ¿Es poderoso, hermanas? Aquí está el poderoso, mis amados hermanos. Por nada nos ha desamparado el Señor, hermano. Solo quiero felicitar a las personas que han estado ofrendando, y todavía la tarde de hoy, hermanos, me he sorprendido por todo lo que Dios ha hecho, hermanos amados. Quizás el enemigo, quizás, hermano, puede decir, ellos están solos. No estamos solos, hermanos amados, porque Cristo está con nosotros, amén. Cristo está con nosotros, hermanas. Si está con nosotros, está con usted también en esta bendecida tarde. A Él sea toda la honra y toda la gloria. Créame que al inicio, cuando empezamos a motivar esta actividad, el diablo decía a mi mente, hoy sí no vas a salir con tu actividad. Y lo soñé, miren, hermanos amados, tuve un sueño que no había conseguido para el grupo, que era una vergüenza, pero Dios me lo mostró para que nos preparara, los hermanos amados. ¿Sabe qué hicimos? Nos metimos por una semana de oración matutina, de las 4 de la mañana para las 6 de la mañana. Ahí estuvimos pidiendo la bendición. Ya bendiga la vía mano pastor, su esposa también estuvieron con nosotros. Y créanme, hermanos, que hemos tenido el respaldo de nuestro Dios Todopoderoso, hermano. Con ayuno y oración se logran las cosas, porque si no hay ayuno, hermano, las bendiciones no le van a llegar a su vida de usted. Y por eso yo me siento agradecido en esta bendecida hora, hermanos de la noche. Gracias a todos. Ya va a haber un tiempo ahí muy especial donde vamos a dar a conocer los nombres, quienes apoyaron esta actividad. De verdad, son muchas personas, hermanos, que

acabaron los aplausos, el gozo. ¿O hay más gozo para el Señor? Vamos, esos aplausos, vengan de todo su corazón, mis hermanos. Estamos en la casa del Señor, gozosos de poder estar aquí un día más. No hay nada mejor que habitar en la casa de nuestro Padre. Amén. Este es el lugar que Dios ha hecho para la alabanza y su gloria. Yo he entendido con el tiempo que venir a la iglesia, tratar de venir a honrar al que merece honra, a ser agradecido con Dios, traerle a Dios, hacerle feliz. ¿Cómo se quiere que usted esté feliz con sus hijos? Yo le digo a mis hijitas, una cosa es de pedirle, no quiero regañarles, solo hagan las cosas bien. Le digo a Alexita, Alexa, si quieres que no me enojo contigo, porque usted se pregunta, el hermano Eliseo se enoja, sí, claro que sí, con mis hijas, no con la mente. Le digo, si quieres que no me moleste contigo, solo practica, échale ganas, haz las cosas para que yo cuando llegue a casa en las tardes vea a Alexa o digo, wow, qué preciosa mi hija está practicando. Así quiere Dios de nosotros, cada vez que vengamos a la iglesia, hermano, venir a servirle, no que nos venga a rogar el maestro. Él ya hizo, ya pagó por nosotros, hermanos, nuestros pecados. Lo único que nos queda a nosotros es honrarle, levantarle adoración, levantarle alabanza, es decirle gracias, maestro, por mi vida, gracias por mi salud, gracias por mi familia, gracias por mi trabajo, gracias. Vamos, vamos, y esos aplausos, déselo con todo su corazón. ¿Desde hace cuándo usted no ha derramado ninguna gota de lágrimas? Conozco personas en que quizás ya no tienen el Espíritu Santo porque solo viven para odiar, solo viven para lastimar, solo viven, hermanos, para crear disensiones. Pero el Espíritu Santo, dice la palabra del Señor, que donde está el Espíritu de Dios, ¿qué hay? ¿Qué hay en los corazones? Hay libertad, libertad. Su palabra dice, y Él nos hará libres. Somos libres por la sangre de Cristo, somos libres por el sacrificio que hizo Él. Y el que tiene el Espíritu Santo está libre para honrar, está libre para gritar, está libre para levantar su alabanza. ¿Cuánta gente está encarcelada? No tienen la libertad que nosotros tenemos. Pero quizás en esta noche, más de algunos, o hay muchos, o habemos muchos, Señor, que venimos encarcelados de cualquier tipo, Señor, de tentación, de cualquier tipo de obstáculo, Señor, de enfermedad. En esta noche, Señor, rompemos todas esas cadenas en el nombre de Jesús. Rompemos, Señor, y reprendemos, aplastamos, Señor, conforme a tu palabra nos enseña que aplastaremos a Satanás bajo la planta de vuestros pies. Yo no sé cuántos creen en el poder de Dios, hermanos. Aumente

santos tenemos que iniciar es el Espíritu Santo a llenarnos de Él. Qué preciosa, hermano, hay una preciosa presencia en esta noche. Aquí está el Espíritu Santo, está paseando, está dispuesto a sanar de nuestras enfermedades. Todavía tenemos un tiempo, queremos encontrar un canto para la honra y la gloria del Señor. El agua

0: hermanos, estamos en la casa del Señor. Buenas noches a todos.
1: Gloria a Dios. Es una bendición, mis amados hermanos, estar en la casa de Dios. Gracias a Grupo Juvenil Alabastro por deleitarnos en la presencia del Señor. Hay más hermanos que hacen falta en nuestro programa, pero hoy el grupo está de fiesta. Más que Vencedores número 8 está de fiesta con su segunda noche de campaña. ¿Cuántos levanten sus manos y denle gloria a Dios? Porque cada campaña, cada grupo familiar que celebra campaña, hermanos, hay una gratitud en nuestros corazones. Quiero saludar de igual manera a todo el pueblo del Señor que nos están viendo a través de diferentes plataformas. Quiero saludar y agradecer también la sintonía de también los que están observando en la pantalla de Radio Palabra Ungida. Mi familia lo están viendo. Quiero enviarle un cordial saludo a mi papá, a mi mamá que están viendo en Chivarreto. De igual manera, hermanos, denle un aplauso fuerte al Señor. Yo sé que ellos están, hermanos, gozándose como ayer se gozaron con nosotros. Algunos me mandaron por WhatsApp, hermanos, una captura de pantalla. ¿Cómo estaban viendo, hermanos, el culto? Usted aquí adorando al Señor y orando en la presencia del Señor. Quiero agradecer públicamente al hermano Samuel Méndez por también, hermanos, inyectar un momento especial en la presencia del Señor. Dar el tiempo a la hermana Juanita y, hermanos, cantar juntos con ellos cuando un momento especial en la presencia del Señor. Yo creo que ayer, si soy yo el único que se gozó, no creo. Todos nos gozamos en la presencia del Señor. Todos, hermanos, lloramos un momento en la presencia del Señor. Gracias, hermano Samuel y grupo Odres de Adoración. Hermanos, también quiero agradecer públicamente, hermanos, a la transmisión del hermano Giovanni Tecum, que es el que, hermanos, está transmitiendo a la voz del Príncipe de Paz. Gracias, hermanos, y mira la cámara del hermano de acá. Él está, hermanos, con una gratitud en su alma. Hace años Dios permitió alcanzarlo, hermanos, en una condición muy difícil, y Dios, hermanos, permitió. No se me olvida que un hermano de Albononga, que fue mi compañero para ir a ayunar 2 días en su casa, hermano, nos entregó las cosas que él, hermanos, vendía. Estaba en una situación que realmente ya quería salir de esa situación, pero, hermanos, oramos con él, hizo la oración de fe. A la semana se convirtió su esposa, y años después que lo encuentro, hermano, me dice: hermano, soy dueño de una radio, se llama La Voz del Príncipe de Paz, y cada vez que lo he encontrado, hermano, no es para vanagloriarlo, pero siempre me ha bendecido, hermanos, y me dice: hermano, lleve su familia, como disfruten, porque sé que, hermanos, muchas vidas a Dios marca nuestros ministerios, como cada misionero que también trabaja en Palabra Ungida, cada hermano que hace la obra del Señor, siempre, hermanos, somos de bendición para muchas vidas. De igual manera, quiero agradecer también el hermano que está aquí presente junto con la radio, el hermano Danilo, que está por allá, es un gran amigo, es un hermano también, Estéreo Bendición 104.9 FM, allá en San Pablo, San Marcos, Guatemala. Hermanos, nos están viendo en la pantalla en diferentes plataformas, en TuneIn, en la radio, hermanos, Estéreo Bendición 104.9 FM. Hermanos, es una bendición estar en la presencia del Señor. Tome este espacio tan especial, hermanos. Sé que tengo que agradecer al grupo familiar, que, hermanos, gracias a ellos que ahora estamos de fiesta. Siempre dije que después del 13 de enero íbamos a hacer el grupo familiar, la campaña con el grupo. Hermanos, gloria sea al Señor. Nuestra campaña ha sido de bendición. Ayer, hermanos, muchos nos gozamos. Ayer, hermanos, en la prédica, en la administración, muchos hermanos fueron tocados por el poder de Dios. Y quiero, hermanos, de nuevo agradecer al grupo familiar, a mi hermano Santos. Hermano Santos, gracias, hermano, por siempre apoyar la obra del Señor. A mi hermana Juanita, siempre la encuentran en la vendimia, hermanos, preparando, hermanos, apoyo dorado, hermanos, preparando, hermanos, un caldo. Hermanos, en el grupo familiar también ha sido de mucho apoyo mi hermano Carlos Mejía. Gracias, mi hermano, por estar aquí presente también. También el hermano Ronnie, hermana Mari. Hace 8 días que oré por ella, hizo la oración de fe. Mari, bienvenida a la familia de Cristo. Y sé que pronto los voy a ver. Van a unir sus vidas en el santo matrimonio. Y denle un aplauso fuerte a Rey de Reyes y señores, hermanos. Es la mejor que hacer la oración de fe, aceptar a Cristo y rendirle nuestro corazón a nuestro amado Salvador, a mi esposa que está presente, a nuestros invitados, a la hermana Juanita Tiu, mi hermano Edgar, que es su esposo. Bienvenidos, mis amados hermanos. Y hermanos, este espacio para testificar de nuevo, hermanos, cómo Dios obra, hermanos. ¿Se recuerdan cómo Dios, hermanos, le habló por sueño a rey Nabucodonosor? ¿Y quién era el que llegó a interpretar? Era Daniel. En el libro de Daniel encontramos, hermanos, de tanto que Dios habla, hermanos, a diferentes hombres en el ayer, y Dios sigue hablando hasta el día de hoy por su palabra, por hermanos, por sueños. Hermanos, fue realmente algo, un momento especial que pasamos el 13 de enero con mi familia, mi esposa, hermano, presentamos en corte, hermanos, para si nos dejan o nos sacan. Como está nuestra administración ahora, hermanos, que Dios bendiga a Estados Unidos, su presidente y toda la administración. Pero sé que, hermanos, que cuando un pueblo clama, cuando un hombre y una mujer de Dios clama, hermanos, por muy difícil sea la situación, Dios tiene la última palabra. Cuando Dios tiene un propósito para ti, por muy difícil que sea, Dios se va a glorificar. Dios se glorificó, hermanos. Yo dije, será el primer misionero que será deportado. Pero, hermanos, tenía una fe, porque ya había soñado 3 veces viajar. Y, hermanos, yo esperanzado con el sueño, con la promesa de Dios, me aferré a las promesas de Dios. Con mi familia lloramos porque decíamos, ¿qué va a ser de nosotros si nuestras hijas las llevamos? No conocen Guatemala. Pero, hermanos, quiero decirles, si usted está, hermanos, en proceso y siente que como que el abogado le da como, hermanos, respuestas negativas, puede creer lo que dice el abogado, pero crea lo que dice nuestro Padre Celestial. Él tiene poder para deshacer la obras del enemigo. Él tiene poder para cambiar la situación, por muy difícil que sea, porque Él tiene la última palabra. Ahora tengo motivo para decir, campaña se celebra, porque nos hemos quedado, aquí seguimos, hermanos, en un momento que Dios nos va a permitir, hermanos, viajar para Guatemala por primera vez. Ya tengo 30 años acá, hermanos, gracias al Señor que Dios ha permitido, hermanos, y no, hermanos, nos enviaron para Guatemala, al contrario, seguimos de pie. Hermanos, quiero agradecer a nuestro hermano pastor, la pastora, por la carta que me dieron. Usted, hermano y hermana, si está en una situación como que nosotros pasamos, no duden en acercarse al pastor, no duden, hermanos, acercarse a la oficina, no duden, hermanos, en pedir una carta a nuestro pastor. Hermanos, hermanos, las cartas, hermanos, son muy importantes. Cuando Dios dice que te va a bendecir, te va a bendecir. Cuando Dios dice que te va a dejar, te va a dejar. En el COVID nadie se murió. En estos procesos que está pasando el país y nuestro pueblo, hermanos latinos, estamos en pie por la misericordia de Dios. A nadie, hermanos, lo han enviado. Aquí seguimos y aquí seguiremos con el propósito de Dios. Hermanos, gracias a todos por sus oraciones. Y dejo el tiempo aquí al hermano, la pareja que también aprecio mucho, como también el hermano, hermano Samuel, una pareja que ha bendecido nuestras vidas. Hermano Edi Cardona, que nos hace el favor de presentar nuestro grupo familiar. Creo que los he saludado a todos y agradecerles por todas las bendiciones. El grupo familiar, por la bendición de apoyarme siempre a realizar el grupo, en la campaña del grupo familiar. Tiempo con hermano Edi, y le pido al grupo familiar que se perfile en la parte de atrás, que lo vamos a presentarnos.
2: Gloria a Dios. ¿Cuántos nos gozamos, hermanos? Gloria a Dios, nos gozamos con los que se gozan, ¿verdad? Un año más de victoria, donde el Señor le permite a este grupo familiar más que vencedores, número 8, mi hermano, poder decirle al Señor gracias. Hermanos, si nosotros contáramos todos los testimonios de lo que Dios hace en nuestras vidas, yo creo que no terminamos hoy, ¿verdad? El Señor es bueno, mis hermanos, el Señor ha sido fiel, el Señor ha sido misericordioso, y cada año que nos presentamos delante del Señor es muestra de su fidelidad, a pesar de que nosotros muchas veces le fallamos, mis hermanos, pero el Señor nunca falla, mi hermano. Bendito sea el nombre de nuestro Señor Jesucristo. Así le damos gracias al Señor porque Él ha permitido poder estar en este lugar y gozarnos juntamente con los hermanos que están de campaña. ¿Cuántos más que vencedores están esta noche, mis hermanos? Gloria a Dios, somos más que vencedores, porque aquel que pagó el precio, extendió sus brazos y dijo, Señor, consumado es. todo ya está pagado, la deuda, todo lo que nosotros debíamos de pagar, el Señor Jesucristo lo pagó en la cruz del Calvario. Dice que Él venció toda potestad, todo principado en esa cruz del Calvario, pues exhibió públicamente, triunfando sobre ellos el verdadero. Muestra de eso es que esta noche nos gozamos juntamente con los hermanos, porque el Señor ha sido fiel. Dios bendiga la vida de cada uno de ellos. Sabemos, mis hermanos, que no es fácil estar al frente de un grupo familiar, no es fácil caminar en los caminos del Señor, pero el Señor dijo eso, mis hermanos, en este mundo tendríamos aflicción, pero ¿qué? Confiáramos en Él, porque Él venció al mundo, mis hermanos, y Él es el que va delante de nosotros, atrás de nosotros, alrededor de nosotros. Él es fiel, mis hermanos. El libro de Hebreos dice en su capítulo 12, 1, dice: por tanto, nosotros también, teniendo en derredor nuestro tan grande nube de testigos, despojémonos de todo peso del pecado que nos asedia, y corramos con paciencia la carrera que tenemos por delante, puesto los ojos en Jesús, el autor y consumador de la fe. El Señor Jesucristo, mis hermanos, es el blanco perfecto, y a Él debemos de mirar siempre, porque Él es el perfecto, mis hermanos. Así que yo animo a cada uno de los hermanos, Dios bendiga la vida de nuestro hermano David Oslag, a su esposa, a cada uno de los miembros que forman parte de este grupo familiar. Adelante, mis hermanos, el Señor ha sido fiel y el Señor estará con nosotros todos los días hasta el fin del mundo. Promesa fiel es esa, mis hermanos. Así que adelante, mis hermanos, yo agradezco este hermoso privilegio. No sé a quién le voy a dejar el tiempo, otra vez a mi hermano David. Adelante, mis hermanos, sirviendo siempre con todo el corazón, sabiendo que el Señor paga bien, mis hermanos. El tiempo con mi hermano.
1: Gloria a Dios, gracias, hermano Felipe Cardona. Queremos, hermanos, agradecer la visita de nuestros invitados. Algún invitado por acá que nos visita por primera vez. Queremos reconocer, hermanos. Está mi hermano Rogelio por allá. A ver si levanten la mano alguien que nos visita por primera vez. Ve una pareja por acá, el hermano. Eso, mira, está hermano Pérez, se me olvida bien su nombre, hermano. Bienvenido hermano, bienvenido con su amada esposa. Ahí está otro hermano aquí también. Ahorita mi hermano nos pasa dejando este ticket, hermanos. Acuérdense que hoy estamos estrenando cocina, y hoy pues las hermanas han preparado una deliciosa cena. Aquí hay otro hermano aquí enfrente. Bienvenido, acá está, ahí está. ¿Alguien más, hermanos? ¿Alguien más que nos visita por primera vez acá? ¿Alguien más que nos visita por primera vez? Muy bien, ¿alguien más, mis amados hermanos? Gloria a Dios. Quiero, hermanos, agradecer de nuevo a mi hermanos familia, a también mi familia en Cristo, que es el grupo familiar. Hermanos, gracias por el apoyo, gracias a ustedes. Hemos celebrado la campaña del grupo familiar, y nos estamos gozando y nos seguiremos gozando. Ya viene la prédica, ya viene, hermano, la participación de la hermana Juanita Tiu, que va a cantar con Alabastro, y también que va a cantar con Pista, más a ratito más. Así es que, hermanos, agradezco a Dios y agradezco a Dios por sus oraciones, hermanos. Gracias, pastora, por siempre tener sus oraciones. Gracias, mis amados hermanos, y hermano Jorge, le digo gracias por sus oraciones. Y, hermanos, agradezco a Dios por este santo privilegio. Hemos cumplido con el propósito de celebrar campaña. Siempre dije, si nos quedamos, lo vamos a hacer. Y como no, lo estamos haciendo, porque tenemos una gratitud en el alma. Y doy gracias a Dios por el grupo familiar. Se asustaron cuando nos vimos el siguiente miércoles. Le dije, hermanos, Dios ya obró. Dios

0: celebrando, nos gozamos con este grupo familiar tan especial. Recordemos la palabra de Dios dice, pero gracias a Dios que nos ha dado la victoria por medio de nuestro Señor Jesucristo. Gloria al Señor. Yo sé que Dios les continúe bendiciendo a nuestro hermano David, juntamente a su familia, a su grupo familiar. Gloria al Señor. ¿Y qué hacemos nosotros, mis hermanos? Vamos a apoyarlos en oración, vamos a apoyarlos siempre. Les decimos ánimo, mis hermanos, que todo lo podemos en Cristo que nos fortalece. Gloria al Señor. Así que puestos de pie, mis hermanos, por favor, una iglesia unida en esta hermosa hora de la noche, en clamor a favor de nuestros hermanos. Le damos gracias a Él por la vida y estamos escuchando el testimonio de mi hermano David. La verdad es una gran bendición que el Señor le ha concedido y de tenerlo en nuestra congregación. Así que, mis hermanos, por favor, ayúdenme a orar por este grupo familiar. Padre que estás en la gloria, que estás en los cielos, Dios mío, te damos gracias, Padre amado, por tus bendiciones, Señor. Gracias, Jesucristo, porque cada día, Señor, nos sorprendes. Cada día nos muestras tu amor, Padre que estás en la gloria. Gracias, Dios mío. Gracias, no tenemos cómo pagarte, Señor, por tantas bendiciones, Dios Todopoderoso. Gracias por la vida de mi hermano David y su familia. Gracias, Padre amado, por este grupo familiar, Más que Vencedores número 8, Señor. Gracias por sus vidas, Señor amado. Tú conoces, Señor, la obra de cada uno de mis hermanos que trabajan día, Señor, día a día, constantemente, sirviéndote con todo el corazón, Señor. Yo sé que algún día tú nos vas a premiar, Señor. Gracias, Dios mío, Dios Todopoderoso, por la salud, por la familia, por todo, Señor. Gracias te damos, bendícelo más y más, Señor. Continúala bendiciendo más y más, Padre amado. Gracias te damos, amén y amén. Fuertes aplausos al Rey de Reyes con todo su corazón por la vida de nuestros hermanos. Y les decimos ánimo, siervo, en la obra del Señor y felicidades por una campaña más que Dios nos ha regalado. Gloria al Señor. Así que, mis hermanos, estamos escuchando que tenemos invitados. A ver, nuestros invitados, levante su mano por este lado. Levante su mano, no tenga pena, no tenga pena. Solo queremos darle la bienvenida. Aquí están nuestros hermanos. Qué bueno, mi hermano. Por este lado, que nos visitan, alguien nos visita por primera vez. Bueno, ayuda a Iglesia Palabra Ungida, por favor. Le vamos a dar la bienvenida a nuestros hermanos, pero con voz de trompeta, con voz así fuerte. A la cuenta de tres: 1, 2 y 3.
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0: Fuertes aplausos al Rey. Mis hermanos, bienvenidos, bienvenidos a la casa del Señor. Amén. Esta es su casa, somos una familia y en este momento tenemos privilegio de presentarnos delante de la presencia de Dios. Distrito Más que Vencedores, gloria al Señor. A ver, ¿dónde están los Más que Vencedores? ¡Aleluya! Vamos a formarnos en la parte de atrás, mis hermanos. Todos los misioneros de Más que Vencedores, por favor, y los hermanos que forman parte de este distrito, vamos a hacer nuestra presentación. Nos vamos a presentar delante de la presencia del Señor como soldados, como guerreros que estamos peleando la buena batalla. No importa lo que venga, nosotros seguiremos luchando. Gloria al Señor, aleluya. Así que en este momento le pido favor a nuestro hermano Gabriel Pastor y a la misionera Florencia, gloria al Señor, que van a hacer su presentación. Y también a nuestro hermano misionero Diego y Carla Mejía, que se forman en la parte de atrás. A nuestro hermano Edith y Nancy Cardona, gloria al Señor. Mientras mis hermanos pasan, nosotros le aplaudimos, le damos la gloria y la honra al Señor por la vida de nuestros hermanos. Amén, gloria a Dios. Enseguida viene nuestro hermano Alcides y Carmelina Hernández, gloria a Dios. Aleluya, gloria al Señor. Nuestro hermano Samuel y Sonia Méndez, gloria a Dios, mi servidor, mi esposa, y están en la parte de atrás, también se terminan en esta oportunidad. A nuestro hermano Domingo y Fidelia Oshna, los que están en campaña, Más que Vencedores.

hermano Carlos Yacón y su equipo de trabajo. Gloria a Dios, aleluya, de tomarse la parte de atrás. A nuestro hermano Rogelio Oshlak, gloria al Señor. Aplausos al Rey de Reyes por la vida de nuestros hermanos que hoy se perfilan, que hoy se presentan delante de la presencia de Dios y delante de un pueblo lavado con la sangre de Jesucristo, gloria al Señor. Estamos contentos, mis hermanos. ¿Cuántos están felices? ¡A su nombre! ¡Y que vive! ¡Y su iglesia! Estamos en victoria, gloria al Señor. Que Dios bendiga a nuestros hermanos que van a estar presentando en este momento. Queremos animarlos y vamos adelante. Mientras tanto, agrupación Alabastro está tomando su lugar, porque también todos los misioneros vamos a presentarnos de la presencia del Señor, la gloria de Dios, aleluya. Que Dios bendiga a mi hermano Rogelio Oshlak, aleluya, ánimo siervo en la obra del Señor. Amén, gloria a Dios. ¿Y cómo está palabra ungida? Amén, nosotros celebramos en grande, mis hermanos. Si el mundo lo celebra en grande también, y nosotros que somos los hijos del Señor, ¿cómo no celebrarlo en grande? Hay que celebrarlo. Cada victoria que el Señor nos da, lo celebramos. Gloria a Dios, aleluya. Así que le pido a todos los misioneros de formarse en la parte de atrás, mientras mis hermanos de agrupación Alabastro, que nos canten el himno de misioneros. Gloria a Dios.

después lo portearse para el altar, carísimo de Jesucristo. Ustedes saben que en el llamado a la salvación todos somos llamados, pero una vez que hemos sido llamados somos escogidos. Uno quisiera que a todos nos escogiera el Señor, pero no es el que corre ni el que quiere, sino el que Dios tiene misericordia. No fui yo el que los puse a ustedes de misioneros, fue el Espíritu Santo el que los escogió desde antes de la fundación del mundo para que obedientemente hiciéramos la obra de Dios. Y dentro de este proceso, lo primero que tenemos que hacer, hermanos, es luchar por mantener nuestra santidad, nuestra comunión con Dios, nuestro testimonio. Nadie quiere tener un pastor chismoso, un misionero chismoso, busca pleito, iracundo. Nadie quiere tener eso. Es una lucha contra la carne cada día por dar el testimonio. A veces a usted le van a ofender, no piensa que le van a dar un diploma por ser misionero, le van a poner una corona y le van a dar $10,000. No, a veces van a ser criticados, ofendidos. ¿Pero qué vamos a hacer? ¿Responder? No. Dejarle las cosas al Señor y orar por los que los ultrajan. Dios persigue, porque así sufrieron los santos profetas que fueron antes de nosotros. Tenemos que quedarnos callados y dejar que Dios sea el que nos defienda. Cuando veamos que nuestros grupos, en vez de crecer, se están desarmando, debemos de pedirle: Señor, ten piedad y por favor trae las almas y trae las almas. No rogarle a la gente, rogarle a Dios para que traiga las ovejas que deben de ser salvas. Cuando Dios nos despierte a medianoche por la madrugada, es porque quiere platicar con nosotros. Doblemos nuestras rodillas, que adoremos a Dios. Y es bueno que oremos por los demás, pero antes de todo orar por nosotros mismos, para que Dios nos muestre nuestras debilidades, en qué estamos fallando, qué estamos haciendo mal, para que el Señor se glorifique. Como pastor de la iglesia, los bendigo con toda bendición en lugares celestiales. Y suplico a Dios Todopoderoso que los cuide, los bendiga, los guarde, los proteja. Yo no les puedo pagar, pero un día entraremos a la nueva Jerusalén, vestidos de blanco, con palmas en las manos. Cruzaremos aquel umbral, escucharemos el sonar de las trompetas y el cántico de los ángeles. Y entonces diremos: ya lo logramos. Entonces diremos: ya lo hicimos. Entonces escucharemos la voz de aquel que nos va a decir: bienvenido al gozo de tu Señor. Siervo fiel, en lo poquito me fuiste fiel, en lo mucho te pondré. Entra al gozo de mi Señor. Esta noche quiero que usted sienta en su corazón el Espíritu del Dios y del Dios viviente. Vamos a pedirle aquí a nuestro hermano Eliseo que nos acompañe, los misioneros, así como me gusta a mí, así corridito, corridito, bien pesado. Bendito sea el Señor. Y lo vamos a cantar todos, porque este es el cántico de Dios para ustedes. El cántico es para Dios, pero nosotros lo disfrutamos, amén. Así que música, alabastro.

Señor, que esta noche se presentaron delante de ti. Te ruego que bendigas sus casas, sus familias, sus trabajos, la salud, pero sobre todo su salvación, y que esta semana ganen muchas almas, para honra y gloria de tu santa presencia. Gracias, Señor, en el nombre de Jesús. Misioneros amados, ¿quiénes son ustedes? Esta mañana, pero el próximo domingo será otra bendición. Así que nos vamos a mostrar de una forma súper especial. Un aplauso fuerte a Cristo.

0: Bendito sea el nombre del Señor. A su nombre, iglesia. Aleluya. Estamos muy contentos. ¿Por qué no saluda al hermano que está a la par de usted, al lado? Bendiga su vida. Dile qué gusto volver a verlo, mi hermano. Que bendigo en el nombre de Jesús. Amén, gloria al Señor, aleluya. Ya viene palabra del Señor, ya viene palabra de Dios. También queremos bendecir la vida de nuestra hermana Juanita Hugh, que está con nosotros. Dios te bendiga, sierva del Señor. ¿Cuántos quieren mandar saludos también allá en Guatemala? Dicen los hermanos, aquí tenemos otras emisoras que están retransmitiendo en esta oportunidad la actividad. Un saludo especialmente para todos los hermanos de Chivarreto. Y pues yo creo que Chivarreto es, yo lo digo pues pequeño Hollywood, porque allá en la montaña tienen puesto el nombre de su lugar, ¿verdad? Chivarreto, con letras grandes como aquí en Hollywood. Gloria al Señor. Que Dios bendiga a todos los hermanos de Chivarreto. Que Dios bendiga a los hermanos de Guatemala. Y que Dios bendiga a todos los hermanos de El Salvador, México. Y a todos en donde quiera, donde va a llegar la transmisión. Amén, gloria al Señor. Y en este momento, pues ya viene palabra de Dios. Quiero dejar el tiempo con su pastor. Gloria a Dios. Y así que preparemos nuestro corazón, preparemos nuestra alma. Gloria al Señor. Y el tiempo es con nuestro pastor. Fuertes aplausos al Rey de Reyes, mis hermanos.
1: Con todo lo que Dios hace, y quiero bendecir la vida de mi hermano David y Fidelina Oshla, este precioso grupo familiar que nos está brindando esta campaña gloriosa. Doy la más cordial bienvenida a nuestra hermana Juanita Q y también a su gentil esposo. Me gozo de ver a mi hermana Mindy. Bienvenida, hermanita, le amamos en Cristo Jesús. Me gozo también de saber que nos visita Edgar Hernández. A ver, levante su mano. ¿Dónde está mi hermano Edgar? Dios le bendiga, te traigo. Gracias por estar con nosotros. Gloria sea al Señor. Dios bendiga a la Asociación Musical Alabastro. Dios bendiga a todos los hermanos que son parte de esta tremenda actividad. Y bueno, yo creo que ustedes tienen la expectativa de escuchar a nuestra hermana Juanita, ¿no es cierto? Así que yo quiero predicar después de la alabanza para que ustedes se gocen, disfruten este preludio musical. Así que voy a suplicar a los hermanos, tú quieres que pasen adelante, por favor, clarísimo de Jesucristo. Vamos a recibir de parte de Dios el privilegio de ofrendar. ¿Sabe usted que ofrendarle a Dios es un privilegio? Nosotros no damos una limosna, porque Dios no es limosnero. Nosotros le damos a Dios lo que es mejor, porque Él se lo merece. Así que, hermano amado, pasen, y yo quiero orar por usted, quiero orar por su ofrenda, quiero orar por su diezmo, porque Dios lo bendiga, lo cuide, lo guarde. Bendito sea el Señor. Pase, hermanito, con toda libertad. Y hago el llamado a los hermanos que ya comieron, los que están en los antros, en el área del comedor de la cocina, y que no tienen mayor cosa que estar haciendo allá, que vengan ya, que pasen, que se vengan a servir de las bendiciones del cielo. Sea bendito el nombre de Cristo Jesús de Nazaret. Vamos a estar todos de pie, hermanos, y vamos a consagrar estos diezmos, estas ofrendas para la gloria del Señor. Y le vamos a dar el tiempo a nuestra hermanita Juanita Q, un tiempo de una media hora de alabanza. Y después, hermano, yo sé que usted va a comer, se va a deleitar, porque Dios me estaba tocando grandemente con un tema que esta noche yo sé que va a impactar su espíritu. Y yo sé que si usted vino esta noche es porque Dios lo quiere vitaminar. Y esta noche Dios se va a hablar, hermano. Esta noche, no porque yo vaya a predicar, eso no importa. Es lo que el Espíritu Santo quiere proyectar a su vida. Va a ser un tema de enseñanza que usted lo va a disfrutar en el nombre del Señor. Así que, carísimos de Jesucristo, oramos en esta hermosa hora. Padre, muchas gracias te doy, Señor, por la vida de cada hermano, de cada hermana. Gracias, Señor, por el esfuerzo que ellos hacen. Bendigo especialmente a los hermanos diezmadores. Cubre sus casas, sus familias, sus trabajos, sus vehículos, lo que hagan, lo que digan, lo que toquen. Bendice a tu pueblo que aporta, Señor, en todas las áreas de la administración de la iglesia. Bendigo a mis hermanos que oran, que ayunan, que barren, que limpian, que cuidan, que cocinan. Muchas gracias, Señor, porque gracias a ti que nos das vida a cada uno de nosotros, la iglesia puede permanecer, sustentarse y amplificarse. Muchas gracias, Señor. Esta noche, Padre, te damos a ti toda la honra, toda la gloria, todo el imperio, la majestad y el señorío. Recibe, Señor, nuestra pequeña ofrenda de lo mucho que tú nos das. Te agradecemos todo lo que nos has dado, lo que nos estás dando y lo que nos vas a dar. Toda la honra y la gloria sea para ti, Señor. Si alguien vino enfermo, si alguien trajo un problema, si alguien trajo una necesidad, en este momento te ruego que abra las ventanas de los cielos, que toques, que sanes, que ministres, hermano. Dele un aplauso al Señor y bendiga su gloria. Dígale, Señor, gracias, gracias, gracias. Gracias, Señor, gracias, gracias, Señor, gracias, gracias, Señor, gracias, gracias. Alabe a Dios, bendiga a Dios, glorifique el nombre del Rey. Alabe, alabe, alabe, alabe, alabe, alabe. Poderoso es el Rey, bendito es el Rey, maravilloso es el Rey, dele gloria, dele gloria, dele gloria. Bendito sea el Señor, aleluya, aleluya, gloria a Dios. Bendito Dios.
2: Cuando yo estaba mal, es el único, mi mejor amigo se llama Cristo Jesús. Si el que conoce te ha ayudado, levanta tu mano y dile gracias en esta hora. Concéntrate un momento, dile gracias, papá, porque estoy con vida. Gracias, Espíritu Santo, porque estoy en tu casa. Si estás aquí, hermanos y hermanas, no es porque somos buenos, por la misericordia de Él. Le damos gracias al Señor en primer lugar por estar en este hermoso lugar. También le damos gracias, hermano pastor Edgar Calderón. Dios le bendiga, Dios te bendiga, siervo. Seguimos adelante en la obra del Señor. Que Dios les bendiga a todo el pueblo del Señor en esta hermosa tarde. Amén. Amén. ¿Cuánto pueden decir amén en este lado? Ay, hermano, no les escucho, creo que hoy no me bañé yo. ¿Cuánto pueden decir gloria a Dios? Ahí está, ya se despertaron. En este lado, ¿cuánto pueden decir amén? Ahí está, todos estamos felices, ¿verdad? Estar en la casa del Señor. Le bendecimos la vida del siervo del Señor, el hermano David. Gracias, siervo, por darnos la oportunidad de venir a cantar a esta amada congregación. Y también Dios le bendiga el ministerio de la alabanza el día de ayer, hermano Samuel. Seguimos adelante, siervo del Señor, a todo el ministerio de alabanza, seguimos adelante. Si tocan bien, si el hermano pastor está bendecido, tiene buenos grupos. Dios le bendiga también los grupos que están presentes. Dios le bendiga. Dios le bendiga esta hermosa tarde. Dios le bendiga a todos cuantos pastores que están en este lugar. Dios les bendiga, cantantes, solistas, todo, todo, todo, Dios les bendiga. Amén. Amén, gloria al Señor. Vamos a probar aquí. Quiero cantar un canto. Bueno, hermana, así como su testimonio, el hermano pastor el día de ayer, también mi testimonio. Y les cuento, hermano, yo no sabía leer también. Crecí en una familia llena de maltratos, pero por la gloria del Señor aquí estamos de pie. Amén. Dios te bendiga a mi hermosa familia, también a mi madre, sin duda, que me están viendo desde Guatemala. Y Dios le bendiga a todos los que nos están transmitiendo, a todos los que nos están visualizando. Dios le bendiga y le mandamos salud a todos los que están afuera de los Estados Unidos. Que Dios les bendiga. Gloria al Señor. Amén. Bueno, vamos a probar ahora si da la pista. Amén.

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0: tres cantos con vista donde se ministra la alabanza. Cuando estaba cantando vi algo sobrenatural. Yo me perdí y estaba viendo cómo estaba paseando entre ellos. Y cada quien está revisando su corazón cómo está, su corazón. Dios les bendiga, amada iglesia. Amén. Es un privilegio estar con ustedes. Esta hermosa hora de la noche, tenemos 30 minutos. Ya son de 10, amén. Ya vamos a dejar el tiempo. Que Dios nos bendiga grandemente. No se sienta el minuto, se va cuando hay el Espíritu Santo, cuando hay presencia. Amén. Si Dios lo permite, estaremos nuevamente aquí, y si no, pues nos veremos en el paraíso. Amén. Que nos suelten la mano del Señor, porque Él viene pronto. Si Él no ha venido, porque aún su misericordia aún está esperando que nos preparemos más. Amén. Dios le bendiga.
1: Tenerla con nosotros y poder disfrutar el amor de nuestro Señor Jesucristo. Vamos a ir, hermanos amados, al refrescante consejo de la palabra del Señor. Voy a suplicarles, por favor, que me pongan sobre sus pies, abran su mente, su alma, su corazón, porque seguramente el Señor va a ministrar nuestras vidas. Esta noche quiero hablar de la oración. Hay cosas en la vida del cristiano que tienen que ser sumamente elementales, si es que somos cristianos, ¿verdad? Por ejemplo, no podemos tener un pintor si no tiene una brocha, pincel, rodo. No sería pintor sin pintura, no sería mecánico sin herramienta. Y la oración es una herramienta de permanencia fundamental en la vida cristiana. Hay diferentes tipos de oración, ya que hoy hablaremos, enseñaremos acerca de algunas clases de oración, porque hay múltiples tipos de oración, pero tocaremos las más importantes hasta donde el tiempo nos permite. La primera oración que quisiera tocar en esta oportunidad es la oración de petición. Primer libro de Samuel, capítulo 1 y verso 10. Primer libro de Samuel, capítulo 1 y verso 10. Cada vez que leemos el Antiguo Testamento no son epístolas, son libros. Por eso no decimos Primera de Samuel, porque no es carta, es libro. Entonces decimos Primer Libro de Samuel. Lo mismo acontece con Crónicas y con Reyes. Dice la Santa Palabra del Señor: ella con amargura de alma oró a Jehová y lloró abundantemente. Muchas gracias. Gracias por tu palabra. Te adoro, te alabo, te bendigo. Te doy gracias, Señor. Porque tú eres bueno. Porque donde quiera que te adoramos y te bendecimos, ahí te manifiestas. Te doy la más cordial bienvenida. Por favor, papá, predica esta noche. Habla tú, Señor. Ministra tú. Enseña tú. Te lo ruego en el nombre de Dios. Amén. Para tomar tu lugar, querido hermano. Les decía que hay cosas inherente del cristiano que ya no se deberían de hablar. Por ejemplo, usted sabe que el cristiano no roba, no miente, no se droga, no se alcoholiza, no se mezcla con el mundo. Eso ya no se debería de predicar. Entonces, parte de la integridad del cristiano. Hijitos míos, no amáis el mundo, porque el mundo se pasa, pero la gracia, el poder de Dios permanece para siempre. Santiago 4:4, almas adúlteras, ¿no sabéis que la amistad del mundo es enemistad contra Dios? Cualquiera que se hace amigo del mundo se constituye en enemigo de Dios. Eso ya no hay necesidad de decir. El cristiano está constantemente en una búsqueda de santidad, no la ha alcanzado, pero esa es la meta, esa es la persecución, eso es lo que nosotros anhelamos, eso debe de ser fundamental en la vida del creyente. Pero el motor de la comunión es la oración. Usted puede saber Biblia, usted puede tener dones, puede tener virtudes, puede tener talento, puede tener todo, pero si no ora, no va a pasar absolutamente nada. ¿Y cómo cuesta orar, hermano? ¿Le soy honesto? ¿Cómo cuesta orar? ¿Y saben por qué nos cuesta? Porque no le hemos encontrado el gustito. ¿Cuántos de ustedes han comido uvas tostadas? Posiblemente, no sé, en El Salvador, en México, no sé si lo conocen, pero el haba es un instrumento que científicamente lo puede identificar como un frijol madrano. Estas habas se ponen sobre el comal y se tuestan, después se pelan y cuando uno se las mastica, está tan duro, parece que usted está comiendo hueso. Y en el principio usted no le siente el sabor, si usted no ha comido uvas tostadas, usted no le va a sentir el sabor. Pero a medida que usted empieza a masticarlas y empieza a segregar el saborcito, ¡uy! Cuidado con los dientes porque usted se baja una libra. Porque le siente el saborcito. Pero el que no sabe eso, dice, y yo no como eso. O sea, usted, le dan una y usted la prueba y dice, ¿y eso qué es? Pero cuando usted llama, una vez yo en El Salvador, y aunque usted en Guatemala, yo sé que hay, pero en las partes de la costa. Pero en la parte de tierra fría nosotros no conocíamos las lichas. Bueno, yo conocí una que se llamaba licha, pero era una mujer. Pero las lichas, yo no las conocía. En El Salvador, hermano, quiero una licha. Y abrí la licha. Hermano, bendita licha.
2: Wow.
1: Yo no había probado la licha. Cuando usted pela la licha, es una frutita que trae algo así como espinita, ¿no? Pero cuando usted la pela y se la come, qué rico, qué rico. Yo no sé si ustedes han comido un matasano. No quiere decir que van a matar los que están sanos, sino que así se llama esa fruta. La oración es más dulce que la miel.
2: Wow.
1: Lo que pasa es que nosotros no la hemos encontrado en el mundo. Yo le aseguro que muchos de ustedes no saben lo que es tomar café. Porque el verdadero café no le eche leche y no le eche azúcar. ¡Pruebe el puro café! Ay, hermano, es otra historia. Yo siempre había tomado leche con azúcar. Uno prueba tomar el verdadero café. Ahora entiendo por qué los cubanos, oye chico, bájame un café, le pasa una cosita así y usted se queda despierto 3 días. Puro café. Y una vez le limpia la tripa. La oración, hermano, es una comunión íntima. ¿Y sabe por qué cometemos tantos horrores? No errores, horrores. Por falta de oración. La palabra del Señor dice allá en Primera de Tesalonicenses, capítulo 1, verso 17, orar sin cesar. No es que oremos sin cesar, sino sin cesar. Cuando entramos en esa máxima comunión con Dios y logramos ver, hermanos, si alguna vez usted en su vida en comunión de oración logra ver un ángel, logra tener una visión, es que ese es el problema. Es como aquel que dice, a mí no me gusta nadar. ¿Y por qué le va a gustar si no sabe? Porque el que sabe se tira para atrás, se tira de cabeza, burrea, se pasa 6 horas en el agua y qué rico, traga todo tipo de cloro, ¿no lo siente? Porque sabe nadar. Cuando usted se pone a orar y Dios empieza a contestar la primera petición. Mira, hermano, yo con mi nieta tuve una experiencia que yo quería enseñarles a orar a ella. Pero no es lo mismo enseñarles que estar con ellas cuando hay una necesidad. Y ahora, mire, ellas me dicen cuando tienen algún problemita por ahí, que para nosotros es chiquito, pero para ellos es un problema grande. Ya saben que la oración es buena porque un día fuimos al parque. Yo les había comprado unas motitas de esas eléctricas. que traen una llavecita, y cuando metimos la llave, la moto al ven, se nos cayó la llave, y era la única llave que había. Buscamos todo eso y no había, no estaba la llave. Entonces les dije, miren, vamos a hincarnos, le vamos a pedir a Dios un milagro, que esa llave aparezca. Hola, hermano, ¿cuánto puede costar esa llavecita? 30, 40 dólares. Pero para ellos era un gran problema. Así que oramos. Y oraron de verdad conmigo y casi lloran las niñitas. Y nos regresamos al parque. Más o menos aquí dejamos el pez. Y más o menos aquí nos bajamos. Pero hermano, la llave cayó entre la basurita. Y para buscar en la basura del parque. Hermano, es como que usted pierda un anillo a la orilla de la playa.
2: ¡Wow!
1: Me acuerdo de un pobre hermanito, no digo su nombre, es muy conocido de intérprete. Se metió a nadar allá en las playas de Cusco, El Salvador, y se le zafa el anillo de matrimonio. Lloraba por el anillo del hermanito. No era tanto el anillo, sino que el esposo lo iba a regañar. ¿Pero qué va a conseguir un anillo en la arena? Así que nosotros llegamos más o menos aquí, nos bajamos, y yo, Dios en mi mente, decía, pues ya se perdió. Pero como habíamos orado, y como Dios está vivo, y como Dios puede hacer un milagro, lo puede hacer en un carro, en una vaca, en una ballena, en un avión, en cualquier cosa. Para mí esto fue algo pequeño, pero para ellas le sentó la fe. Empezamos a buscar más o menos, y de repente la Dani empieza a rascar justo en la guianza del Espíritu que le mete la manita y toca, y dice, aquí hay algo. Y cuando apartó, entonces le dije, ahora hínquense conmigo, como nos hincamos en la casa y démosle gracias a Dios y levantamos la llave. Y ahora ellas ya saben, con prueba infalible, de que Dios responde. Porque si Dios responde por una llave, puede responder por todo. Y ahí es donde se crea el hábito de oración. Y nosotros nos convertimos, hermano amado, no sabíamos que Dios nos podía usar para orar por algo. Pero media vez, hermano, Dios hizo el primer milagro, que se le detuvo el flujo de sangre a una hermana. De ahí en adelante, hermano, yo iba a orar por vacas, por cochinitos, hasta lo que nos llamaran. Ahí íbamos, y Dios seguía haciendo los mismos milagros. Pero hay que enamorarse de la oración. ¿Y cómo te va a enamorar si no practica? O sea, hay que practicar el hábito de la oración. Y ya sé lo que me va a decir usted, hermano, que yo no tengo tiempo. ¿Y usted qué cree? Que yo paso sentado. Todos tenemos cosas que hacer, pero hay que sacar tiempo para eso y hay que modular el tiempo en eso. Mire, usted no puede estar hincado 24 horas y ¿quién le va a pagar la renta, pues? Pero usted puede, mientras va conduciendo, mientras va agarrada del tubo del bus, mientras está en la factoría, mientras está trabajando, incluso mientras está durmiendo. No quiero ser extremista, pero ¿cuántos de ustedes ya han despertado orando alguna vez?
2: Sí.
1: Ya sé, usted me dice, hermano, que yo sentí que un mono se me estaba subiendo encima y por eso empecé a orar. Eso está bien que lo reprendan. Yo sé que muchos de ustedes han tenido pesadillas, digo pesadillas. Y uno reprende en la noche porque no puede hablar y siente que le cierran la garganta. Esas son cosas extremas. Pero muchas veces, ¿alguien de ustedes alguna vez está durmiendo? Está soñando y de pronto usted se despierta y está orando. Levante la mano, ¿cuántos de ustedes se han despertado de una vez? Y a veces hasta llorando. Ay, qué rico, hermano, porque el alma se educa. La oración no debe ser de ser una fuerza, una obligación, debe ser una práctica de devoción.
2: Sí, señor.
1: Porque si usted no habla con Dios, su vida, hermano, es un desierto, es un hastío. Usted no sabe dónde viene ni para dónde va. Pero cuando usted y yo aprendemos a orar, tenemos una guianza, una fuerza. Hermano, que nosotros no sabemos, digamos, el patrón le está maltratando a usted y usted está diciendo, sí, sí, sí tiene razón, pero en su mente. Usted está padre, te alabo, te bendigo, te glorifico, le tumbo los demonios en Dios, por el Señor, en el nombre de Jesús, toma control de su mente. Lo para un policía Y mientras el policía está pensando si le da o no le da el ticket, usted, Padre, en el nombre de Cristo, toco el corazón de este policía, Señor, y obra a mi favor. Y el policía se le dice, ¿sabe qué? Cargo. Es que la oración tiene un poder, hermano, porque la oración es literalmente como si usted agarra el teléfono. Jeremías 33:3, ¿qué dice? O sea, en el momento de la necesidad, como es un amigo, pues, no sé si usted conoció un amigo, pero de esos amigos que son de verdad amigos, ¿no? Que usted le puede llamar a la 1 de la mañana, a las 3, mira, me quedé aquí sin batería, amén, allá voy, ¿verdad? El que verdaderamente es amigo. Pues papá Dios, hermano, es nuestro Dios, es nuestro hermano, es nuestro amigo, es nuestro Salvador. Tenemos toda la confianza de contarle lo más grande, lo más pequeño, lo más insignificante y la prueba más grande. Tenemos confianza con Dios. Póngale que usted fuera ahijado de Donald Trump y que usted tuviera, hermano, el teléfono celular, el número celular de él, y en cualquier cosa, mire, necesitamos inmediatamente, ¿verdad? Pero el pobre va a tardar ahí unos 4 años y a lo mejor un día ya no está. Pero el que nosotros tenemos es más importante que el presidente de Estados Unidos, porque es de ahí tanto trono, hermano. Ya lleva miles, siglos de años, y él le va a decir, voten por mí. No, él vota si quiere, él está sentado ahí, hermano. Él está internamente y eternamente por los siglos de los siglos. Reyes vienen, reyes van, pero él se queda ahí sentado. Entonces, hermano, empecemos a practicar. Aquí lo que acabamos de leer es de una mujer. ¿Cómo se llamaba esa mujer? Ana. Era la esposa de Alcana. ¿Por qué? Porque se le dio la gana. Ana era la esposa de Alcana. Y en ese tiempo, no ahora, no se emocionan los hombres, se permitía el tener concubina. Entonces Ana era la esposa original, la que él amaba, la que él quería, a la que le compraba su helado, la que le llevaba su pastel. Pero tenía sus concubinas, una llamada Penina, o Pimpinina. Y esa Pinina sí podía tener hijos, pero Ana, la que él quería, no podía tener hijos. Pero Ana, por la misma necesidad, había aprendido a tener una comunidad. A veces la necesidad, ¿sabe por qué no lo bendice Dios a uno y no le da todo lo que uno quiere? Porque Dios, en su infinita misericordia, permite que haya una necesidad para que a través de esa necesidad haya comunión con Dios. La Penina no oraba así porque no necesitaba, pero la linda sí. Entonces la Ana venía, cuando venían al templo, y se postraba. Padre, te alabo, te bendigo. Dice la Biblia que oraba con amargura de espíritu. O sea, hay oraciones. Nosotros oramos de diferentes maneras. Pero hay oraciones, hermanos, donde uno siente que el corazón se le va a salir. No debería de ser así, pero le digo, lamentablemente es cuando le dicen su familiar se va a morir. Ay, usted tiene cáncer, a usted lo van a deportar. ¡Ah! Ahí es donde le sale a uno lo cristiano. Señor, yo me arrepiento de todos mis pecados, yo me convierto en polvo y ceniza, pero la pata no me la quitan. Cuando realmente, porque le digo una cosa, la gracia de Dios es grande, pero también es como un embudo, y Él sabe humillar a los que andan con rebeldía. ¿Qué dice la palabra? Antes que fuera yo humillado, descarriado andaba. Claro, cuando Dios lo bendice, y todo es como al hijo que usted le da de todo lo que quiera: dulce, chocolate, le da tableta, teléfono, todo. Después usted le pide que le obedezca, no le va a hacer caso. ¿Para qué si usted le da todo de todas maneras?
2: Para un cambio.
1: Pero cuando Dios empieza a apretar, y a Anita ya le habían apretado, se apretó el útero y los ovarios. y aquella persona.
3: Señor, Dios mío, dame un hijo nada más, uno, Señor, yo te lo voy.
1: Y empieza a hacer promesas que, mire, hermano, uno en la necesidad se santifica, se consagra, se afirma. Esa gente que anda por ahí, que yo, que no sé qué, que solo yo y que yo soy superior, y que es porque no le ha pegado una buena arrastrada al santo. Mucha gente que le tiene miedo al diablo, no téngale miedo a Dios. Porque el diablo, para tocarlo, usted tiene que pedir permiso, Dios, ¿no? Yo no le pido permiso a nadie. Y dice, ajá, como que no te gusta ir al culto, me pones horario a mí, ¿verdad? A mí, tú querés acercar conmigo, esperate a ver si no te hago que te congregue. Dios le vuela al trabajo y usted está en nariz aquí todos los días hasta que Dios le dé otro. Cuando Dios dice, a este me lo agarro, yo lo agarro, hermano. Porque la palabra del Señor dice que al hijo que él ama, al que ama, corregido, a lo mejor ella está perdiendo el amor. Entonces estaba ahí, señores, y si tú me lo das, padre, yo te lo voy a regresar, porque mira, yo solo quiero tenerlo y yo te lo voy a consagrar. ¡Qué bárbara! ¿Y sabe qué? Esta mujer sí tenía ovarios, hermano. Porque esta mujer sí cumplió. Muchas personas, cuando estamos, hermano, en esa condición de necesidad, Señor, mira, dame un trabajo, Padre. Hoy sí. Si me das un trabajo, voy a diezmar, como dice la palabra, y no como se me da la gana, Señor. Yo de veras, Señor, de veras yo voy a diezmar. De veras voy a ofrendar y me voy a congregar, Señor. Y me voy a someter, y voy a obedecer. Si me dicen barrer, voy a barrer. Y no un escobazo por aquí, otro por ahí, no, voy a barrer bien, Señor. Y voy a limpiar bien, Señor. Y voy a aguantar. Y viene Dios y le da su trabajo y le consigue sus papeles y le da su residencia. Y cuando usted ya tiene todo, creo que me equivoqué un poquito en lo que te dije, Señor. Sí voy a ir, Señor, pero ahora ya estoy American City, ahora ya no necesito ir tanto. Y así nos vamos apartando hasta que el Señor nos tire otra vez la soga y nos pega otro jalón y caemos sentados. Pero esta mujer, hermano, lo cumplió. El profeta Samuel, vamos a traducir, el pastor la mira ahí, y como nunca había visto a nadie llorando así, porque un hermano amado conoce a las personas, yo ya sé quiénes siempre vienen al altar y siempre vienen y están orando, y yo ya sé que Dios les bendiga. Pero también conozco otros que no vienen al altar, hermano, ni trayéndolo del buche, perdón, digo, ni jalándolo el cuello. Yo veo, hermanitos, que en la alabanza y en la predicación están, te alabo y te bendigo. Pero también conozco otros que están así con el ojo pelado, ¿no? Puro detective de FBI. Ese no cierra los ojos ni metiéndole una espina, ¿no? Entonces, como Samuel nunca había visto a la niña así, dijo, hay dos cosas: o esta realmente está tocada, pero lo más seguro es que está borracha. Porque imagínese usted que usted mira a alguien ahí tirado orando, ya se acabó el culto, ya terminó de ensayar alabastro y el tipo todavía está tirado allá, o de veras necesita de Dios, o está borracho.
4: Misericordia, Padre.
3: Entonces llega Samuel y le dice, mujer, digiere tu vino y vete, que ya se acabó el culto. Mira cómo dejaste el altar lleno de moco y lágrimas. No, ya, vete. Y aquella mujer se calma, respira y se le queda bien. Y dice, no, profeta, no, pastor, yo no estoy borracha. Yo he derramado mi alma delante de Dios con amargura de espíritu. Es que vengo yo. Oh, Dios, para Dios, los pastores también metemos la pata, ¿no? Por eso dice la palabra que no juzguéis ligeramente por las apariencias, sino juzgar con justo juicio. Entonces el profeta dice, se me fue el aceite. Entonces le dice, está bien, hija, que Jehová te conceda los deseos de tu corazón. Y la Biblia no dice si la agarró, la abrazó, ¿verdad? Porque a veces que uno dan ganas de abrazar a alguien. Mira, yo no soy mucho para andar abrazando gente, hermano. Discúlpeme, así soy yo, tal vez un poquito principio, pero cuando Dios me pone a abrazar a alguien es porque Dios va a hacer algo. Yo digo, hoy en la mañana estaba orando yo aquí y había una hermanita que estaba ahí en una esquina y yo sentí darle un abrazo. En la oración, así con el micrófono, y la agarré así de lado y le di un abracito.
5: Gloria a Dios, gloria a Dios.
3: Y cuando yo la estaba abrazando, empieza la hermana, y empezó a llorar y a llorar. Casi lloramos los dos, hermano.
5: Gloria a Dios.
3: Qué petición traía la fiesta.
5: Gloria a Cristo Jesús.
3: Y Samuel la ministró y se fue. Y a Samuel se le olvidó. Pero al año vuelve la mujer entrando por el templo otra vez, solo que no venía sola, traía una cosita entre los brazos. Siervo de Dios, por este niño oraba yo y Dios me concedió los deseos de mi corazón. ¡Ah, qué bonito niño! Miren, igual al Tata, miren qué bonito. Pelón como el pastor de este niño. ¡Cuídalo mucho! ¡Nada, que cuídalo mucho, pastor! Ese niño no es mío. ¿Y de quién es? Es suyo.
5: ¡Aleluya!
3: ¡No, yo nada que ver contigo! ¡No, no! ¿Se acuerda que yo le dije que se le iba a consagrar a Dios? Así que aquí está el niño, miren. Bendito sea el Señor.
5: Aleluya.
3: ¿Sabe quién era ese niño? Samuel. Elí no sabía que era el sustituto de él. Porque Elí tenía hijos, pero Elí era alcahuete. Y sus hijos se le habían perdido. Y Dios no escogió los hijos de Elí. Pero Dios permitió que Ana pidiese un niño y que se lo trajese a Elí. Y ese fue el gran profeta Samuel. Mira qué maravilloso, hermano. ¿Cómo Dios te glorificó en esa petición? Ahora, teniendo una base en eso, vamos, que el primer prototipo de la oración precisamente es la oración de petición. Y mucha gente tiene vergüenza porque por ahí le han enseñado que a Dios no hay que estarle pidiendo mucho. Y yo le voy a decir una cosa: si usted no le pide a Dios, ¿a quién le va a pedir, pues? Mismo que le va a pedir a San Pascual Bailón, le va a pedir a la Virgen de los Petardos Amarillos, le va a pedir a Shimón, ¿a quién le va a pedir? ¡A Esquipula! No hay a nadie más a quien podamos pedirle, solamente a Dios. Y pedirle a Dios no es una vergüenza, Él está esperando que le pidamos. ¡Él es papá! ¡Él es nuestro papá! Y con toda confianza, con toda confianza. Ella con amargura del espíritu pidió. ¿Sabe por qué nosotros no contestamos? No, Dios no nos contesta a nosotros porque nuestra petición: Señor, mira, si tú quieres, Señor, si a ti te place, Padre, mira, por favor, dame un trabajo, Señor. Ahorita voy a ver mi película, Señor, y me duermo. Es nuestra amargura de espíritu, hermano. Pero hay gente que sí toca el corazón de Dios, que sí se mete, que espera sentir la presencia de Dios, porque uno siente cuando engendra la petición, hermano, como la cosita esa sencilla de las llaves. Estaba orando normal, pero las niñas de verdad estaban llorando y esto tocó el corazón de Dios con amargura de espíritu. Entonces, cuando vamos a pedirle a Dios, hermano, pidámosle de verdad, pero creyendo que Él lo puede hacer. Entonces, de hoy en adelante, yo quiero enseñarle, hermano amado, que cualquier cosa, antes de comprarla, antes de tomar una decisión, pídale al Señor la dirección, pero clámele cualquier cosa, no tenga pena. Si usted es hijo de Dios, Él es su Padre, y si Él es nuestro Padre, podemos ir confiadamente.
5: Gracias.
3: Por cosas grandes. Librado. Por ejemplo, en estos tiempos, usted sabe que estaban cayendo nuestros buenos amigos por todos lados, ¿verdad? ¿Qué tiene que hacer el pueblo? Orar para ser librado. Dice el Salmo 31:2:
1: Inclina a mí tu oído y líbrame pronto. Sé tú mi roca fuerte y fortaleza para salvarme. Lo dice un hombre que había sentido la espada del enemigo en la nuca. Y Dios lo había salvado. Salmo 39:8. Líbrame de mis transgresiones. No me pongas por escarnio del insensato. ¿Qué es esto, hermano? En el Salmo 31:2 está pidiendo el salmista que sea librado de sus enemigos. Pero en el Salmo 39:8 dice que sea librado de sus pecados, de sus concupiscencias, de lo que a él le gusta, pues. Tenía miedo de caer, tenía miedo de pecar, pero ya no aguantaba, lo quería hacer otra vez. Entonces vino y dijo, no, ¿sabes por qué la gente peca y peca y peca y peca y solo le echa manteca y vuelve y peca? ¿Sabes por qué? Porque no clama a Dios, porque no reprende ese espíritu de tentación. Tienes que reprenderlo cuando viene el pensamiento. Ya vas otra vez, necio. Tienes que parar en el nombre de Jesús. Y líbrame de todas mis transgresiones. No me pongas por escarnio del insensato. Aleluya, hermano. Cuando una persona que está así, Señor, líbrame, líbrame, líbrame, líbrame. Yo no, Señor, no lo quiero hacer, no lo quiero hacer. Y ahí te va un ayuno, y ahí te va dos ayunos, y de repente usted respira y estoy libre, se me pasó. Eso es lo que tenemos que aprender a hacer nosotros. Pedirle al Señor ser librado de todos los que nos quieren hacer daño, de nuestros enemigos, de los peligros, de todo eso. Dios nos puede librar, pero también Dios está interesado en librarnos de nosotros mismos. Y usted sabe que tiene un carácter de todos los diablos. Así soy yo, usted, así era mi mamá y yo soy bravo. Que no es nada, usted tiene que decir, Padre, líbrame de este mal carácter, Padre, en el nombre de Jesús, se me va todo espíritu de bravucón. ¡Fuera en el nombre de Jesús!
5: Aleluya.
1: Si a usted todavía se le pegan las cosas en las manos, diablo de robar cosas, te vas en el nombre de Jesús. Si usted tiene espíritu de criticón, de chismoso, únjase la lengua con aceite, hermano. En el nombre de Jesús, yo no soy chismoso, yo no soy pulgón, yo no soy criticón. Se va fuera ese demonio en el nombre de Jesús. Pero hay que reconocerlo y hay que reprenderlo. Oración para ser libre. Hay hombres, hermano, que no pueden tener una mujer cerca porque solo la miran y ya están tirando la red, hermano. Señor, en el nombre de Jesús, reprendo todo espíritu de mujeriego. Se va. Póngase la cabeza, la mano en la nuca, hermano. ¡Repréndase eso! La mujer es quisquillosa, coqueta, resbaladiza. Después, hermano, sienten dolor. No quieren hacerlo, lo vuelven a hacer otra vez. ¿Por qué? Porque no se someten en oración y en ayuno. Y dicen, no, yo soy una sierva de Dios, yo soy una sierva de Dios, yo soy una hija de Dios, yo no lo voy a hacer. En el nombre de Jesús, yo me consagro, yo me santifico, se va fuera. Y en el nombre de Jesús, cuando viene a sentir, hermano, se fue. Otro tipo de oración, rapidito, oración de comunión. Esa oración, hermano, no es para pedir nada, no es para ser librado, sino solo para buscar el Espíritu Santo. Esa consagración, esa llenura, hermano, que solamente la podemos tener. Primera de Tesalonicenses 1:17. Cuando no tenemos, hermano, una petición, no tenemos una necesidad. Yo conozco muchos hermanitos que Dios los ha bendecido, Dios los ha prosperado, tienen su buen trabajo, tienen su carrera, tienen su casa, tienen su negocio, pero siguen buscando a Dios. Eso solamente es para mantener la comunión, la relación con Dios. Porque si usted tiene un amigo o un hermano en la carne, pero usted no le llama, no le visita, no comparte, aunque sean hermanos de la carne,
6: llegan a ser perfectamente desconocidas. La comunión se tiene que mantener, y esa comunión, hermano, tiene que acrecentarse. Usted cuando se casó con su esposa, no va, bueno, ya se casó conmigo, que es la última vez que la voy a llamar, ¿no? Tiene que llamar todos los días. Tiene que platicar todos los días, si no, el amor se apaga. Usted tiene que estar en comunión con Dios. Oración de guerra. Ay, Dios mío, esto es tremendo, hermano. Esto lo necesitamos mucho, la guerra espiritual. Cuando el enemigo quiere tomar posesión de nuestros bienes, quiere tomar posesión de nuestra economía, quiere tomar posesión de nuestra casa, de nuestra familia. Y usted tiene como sacerdote de Dios que pelear por su casa. Tiene que pelear por sus hijos. Salmo 35:4. Que dice: sean avergonzados y confundidos los que buscan mi vida, sean vueltos atrás y sean avergonzados los que mi mal intentan. Aquí es donde usted se toma del poder de Dios y dice: en el nombre glorioso de Cristo Jesús, espíritu de diabetes, te vas en el nombre de Cristo Jesús, espíritu de pleito, espíritu de celo, se va en el nombre de Jesús. O sea, es una oración, hermano, de poder para reprender diablo de miseria, diablo de pobreza, diablo de pereza, diablo de suciedad. Porque hay muchachas que usted ve en las calles bien bonitas, aperfumaditas, bien maquilladas, pero su cuarto parece un chiquero. Apesta ese cuarto. Hombre, que se ven en la iglesia, en la calle, hermano, hasta caminan así, hermano, y uno dice: wow, qué tipo, sí, pero no se bañó, perfume, se echó nada más. Ahí tienen todos sus calcetines revueltos con papas de McDonald's y sopas de vaso. No, este es un vestido de mugre, tiene que ir en el nombre de Jesús. Uno tiene que ser limpio, calma, mente, cuerpo y espíritu. Antes de cambiar el mundo, cambie las sábanas y sus cobijas. Muy importante, hermano. Hay que reprender todo eso. Usted no se puede quedar: ay, hermano, perezoso. Usted, en el nombre de Jesús, levántese, bañese, por favor, frío. Sean avergonzados y confundidos los que buscan mi vida, sean vueltos atrás y avergonzados los que mi mal intentan. Salmo 72: sean avergonzados y confundidos los que buscan mi vida, sean vueltos atrás, avergonzados los que mi mal desean. Hay veces, hermano, que realmente el enemigo quiere tomar control de su carácter y a puro pleito parece su casa. Tiene que reprender eso en el nombre de Cristo Jesús. Zacarías 3:2. Y dijo Jehová a Satanás: Jehová te reprende, oh Satanás. Jehová ha escogido Jerusalén. Te reprenda, Jehová. ¿No va a serte un tizón arrebatado del incendio? O sea, ¿no sabes tú que ya estás destinado para el infierno? ¿Qué tienes que estar haciendo aquí? Te vas en el nombre de Jesús. Tiene que tenerle usted miedo al enemigo. Reprenda la enfermedad, reprenda la pobreza, reprenda la miseria. Y confiese que sobre usted hay bendición y victoria batida, y bendición, y bendición, y pura bendición, porque usted es hijo de Dios. 37 variantes de la oración, pero le voy a dejar la más rica, la que más me gusta a mí, porque ya no hay tiempo. Mire, la oración de adoración. Ay, que esta cinta rica. Esta es la madre de las oraciones, porque así empezó Cristo. Jesucristo dijo: Padre nuestro que estás en los cielos, santificado sea tu nombre. Él empezaba así, en esta oración, hermano, donde no le pedimos nada, donde nos rendimos, donde sentimos la gracia y el poder de Dios. Salmo 119 y verso 164. 7 veces al día te alabo a causa de tus justos juicios. Aquí no está pidiendo nada, no está reprendiendo, no está intercediendo. Aquí solo está: Padre, te alabo y te bendigo porque tú eres bueno, porque tú eres santo, porque eres maravilloso, porque tú me amas inmerecidamente. Yo por eso te alabo, te alabo, te alabo, te alabo, te alabo, te alabo, te alabo, te alabo. Y aquí no necesita estar hincado, aquí puede estar trabajando, puede estar hasta corriendo, hermano, bendita sea la gloria de Dios, y adorándolo y adorándolo y bendiciéndolo. Daniel capítulo 2 y verso 23. A ti, oh Dios de mis padres, te doy gracias, te alabo, porque me has dado sabiduría y fuerza. Ahora me has revelado lo que pedimos, pues nos has dado a conocer el asunto del rey. Así como pedimos a Dios con amargura para que Dios nos conteste, tenemos también que darle gracias cuando Él nos haya respondido. Mateo capítulo 11, verso 25. En aquel tiempo respondió Jesús y dijo: Te alabo, Padre, Señor del cielo y la tierra, porque escondiste estas cosas de los sabios y los entendidos y las revelaste a los niños. ¿Qué dije, hermano? Que la oración es la máxima comunión con Dios. Y cuando aprendemos a orar, vamos a triunfar siempre. Que si nos lleva la tristeza es porque no estamos orando, no estamos en comunión con Dios. Pero todo es posible si le buscamos en oración. Clama a mí y yo te responderé. Y te enseñaré cosas grandes y profundas que tú no conoces. Buscadme y viviré, dice el Señor. El que a mí viene, yo no le echo fuera. Claman los justos y Jehová les oye. Este pobre tuvo necesidad y tuvo hambre. Pero los que buscan a Jehová no tendrán falta de ningún bien. Esta es la noche de volver a la reprensión del Señor. Este es el momento de pedirle: Señor, escúchame, me he apartado de ti, no he orado como debo de orar, no he buscado como debo de buscar, no he pedido como debo de pedir, no he vivido como debo de vivir, no he obedecido como debo de obedecer. Pero hoy vengo ante ti, Señor, para adorar. Te alabo, Señor, te bendigo. Bendigo tu nombre por cada siervo, por cada sierva que hoy está delante de ti. Hermano, si te sientes en tu corazón derramar tu alma delante de Dios, si este mensaje ha tocado su espíritu, si este mensaje quiere, bendito sea el nombre glorioso de Jesús. Si usted quiere vivir este mensaje y empezar una novedad de vida, los brazos que el Señor está abierto, el altar está abierto. Venga como Ana, venga como Ana. Elí pensó que Ana estaba borracha, pero Ana estaba tocada por el Espíritu. Así nació el niño, este precioso profeta Samuel. Hoy, Padre amantísimo, Dios del cielo y de la tierra, que la vez te bendigo por tus siervos y tus siervas que están en el altar. Muchas gracias. Hoy alabo y bendigo tu nombre, Señor. Enséñanos a orar. Enséñanos a depender de ti, Señor. Y cámbianos, tócanos. Tenemos las herramientas, Señor. Ayúdanos a practicar lo que tú nos enseñas. Y Señor, yo te alabo.

Dale palmas al rey, bendiga tu nombre. Ríndase, ríndase, ríndase. Ríndase todas las áreas de la vida. Hermanos, sí.

0: Dale un aplauso a aquel que dio su amor. Aquel que murió en la cruz del Calvario. Aquel que nos sigue amando. Aquel que nos sigue dando una nueva oportunidad. Clave, clave. Pídele al Señor esta noche una oportunidad más. Una nueva oportunidad. Que hoy sea el comienzo de una verdadera relación. Gracias, Señor, en el nombre de Jesús. Carísimo de Jesucristo, reciban un abrazo del Espíritu Santo. Los amo en el nombre de Cristo Jesús. No pierdan lo que recibieron esta noche. Síganlo cultivando en el nombre de Jesús. Nuestro hermano ministro nos manda en palabras de oración.
1: Dios es bueno. Dios es bueno con nosotros. Hemos sentido su presencia de gran manera y muy especial en esta oportunidad. Sin duda ha sido una campaña muy, pero muy llena de la presencia del Señor. Que Dios bendiga a nuestro hermano David. Que Dios bendiga a cada uno de ustedes, mis hermanos, por nombres que hoy hicieron cita a la casa del Señor. Ya nos vamos. Mis hermanos, por favor, al terminar el servicio, de guardar nuestras sillas y dejarlo en su lugar. Y el privilegio de limpiar la casa del Señor le corresponde a la sociedad de jefes de pesca. Así que, iglesia, por favor, en este momento, puestos de pie. Y un anuncio más para los caballeros. Hoy es el último día para anotar la talla de la camisa. Si usted no ha ordenado su camisa, acérquese con el hermano presidente y a nuestro hermano Miguel Valladares también. Está tomando nota de las camisas de los caballeros, amén, porque ya creo que la otra semana la campaña de caballeros. Así que, mis hermanos, vamos a orar ya para despedirnos e ir en nuestras casas. Padre amado que estás en los cielos, gracias, Señor, gracias por tu bendita palabra, Jesucristo de la gloria. Gracias, Padre, por la administración, Dios mío, en esta hermosa noche nos hemos llenado de tu presencia. Llévanos, Señor, con bien a nuestros hogares y encomendamos nuestras vidas en tus manos. Yo sé que tú estás con nosotros, Señor. Acompáñanos, Señor, en el nombre de Jesús. Una semana más comenzamos, Padre. Queremos, Señor, esperar tu presencia siempre, Señor, tus bendiciones. En el nombre de Jesús, muchas gracias, Señor. Gracias, Padre amado. Líbranos de todo mal, de todo peligro. Todo accidente, toda cualquier cosa mala, Señor, del enemigo, por favor. Líbranos en el nombre de Jesús. Gracias te damos. Amén y amén. Fuertes aplausos al rey, mis hermanos. Estamos despedidos. Que Dios los bendiga. Aleluya, gloria al Señor.

si no estás viendo respuesta de tu oración, pareciera que Dios está en silencio. Déjame decirte, deja que Dios trabaje, porque está orando. Dios está orando. Dios está orando.

Rababá, hermano, cacho otro Jesús. No peleas con Jesús si te están pasando momentos difíciles.

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que ha prometido estar.

y lo voy a hacer con todo mi corazón, diciéndole a Dios: mi Dios, solo mi Dios pudo cambiar mi ser. Gracias, Señor, porque tú me has cambiado, me has transformado y ahora soy feliz.

0: ¿Quién vive en esa tarde? Todos juntos. ¿Quién vive en esa tarde? ¿Y a su nombre? ¿Cuántos de verdad se gozan en esa tarde?
1: Que los tiempos tan breves van a pasar. Señales demostrando. ¡Caracho, que es un cántico,

Ahora levanta sus manos. Mi Señor. Yo tuve que hacer lo que tú me has dicho. Casquirin hol khala re khachin ki num tere

patria. Señor, yo quiero cuando los... La Biblia dice, todo lo que confesamos nuestra boca, eso será hecho. ¿Cuántos quieren ir al cielo? ¡Aleluya! ¡Oh! ¡Eso, iglesia! ¡Que se oigan las palmas! ¡Dele con ganas!

son mis papás. Ven aquí, actually, mama. Esta mujer a veces me dice, ¿dónde estás a las 12, 11 de la noche? Y le digo, estamos en el camino. Y quiero a mi hijo, y quiero a vos, pero con nachtiche, hermano, cobrar. El diablo no le gusta. Hermano, quiero decirle algo con todo mi corazón. Respete a sus papás. ¿Cuántos aman a sus papis? Levante su mano y digan amén. ¿Sabe qué quiero hacer esta noche? Es que tú bendigas la vida de tus papás. ¿Cuántos se quieren ir como una bendición? Si atka tochu vuestro Dios, si atka casa jabalevochu vuestro Dios, por gusto tach. Por gusto tach Dios, cuya bendición chavé.

son personas claves. El Espíritu Santo y chelan mamá a renovar bendición shatao. Quiero decirte, joven y señorita, aunque papá no te apoye, aunque tus papás no sean cristianos, tú sigue luchando.

0: Eso es, antes que se vaya en casa, levante sus manos. Levante sus manos y diga: Espíritu Santo,
1: levanta esas manos en medio de esas lágrimas, en medio de esa petición que en este momento estás haciendo delante de Dios.

Levante sus manos hacia el cielo y diga: Señor, restáurame. Hijo, te dice el Padre esta noche: regresa a nuestra casa, dice Dios. Regresa a mis brazos, dice papito.

Kashakta wip cuando respi cuando copa momento difícil para Casleman. Chakshiu cachaba el Espíritu Santo. A ver cuánto aman el Espíritu Santo. Yo se amo al Espíritu Santo. Una vez más, levanta sus manos que aman al Espíritu Santo. Levanta sus dos manos, por favor, y diga: yo te amo, Espíritu Santo. Yo espero el día alegre cuando Cristo volverá. ¿Cuántos quieren ver a Jesús? Amén. Vamos cantando. ¡Que se oigan las ondas!

Gracias, papá, por sanarme. Gracias, papá, por liberarme. Gracias, Jesús. Terminemos con las voces. Gracias, Jesús. Las voces. Gracias. Por ayudarme.

da la victoria por medio de nuestro Señor Jesucristo. Quien vive, hermanos, y a su nombre, fuertes los aplausos al Rey de Reyes y Señor de Señores.

¿Cuántos creen que aquí está la gloria de Dios, hermanos? Levanten sus manos. No podíamos irnos sin esto, hermano, y no podíamos terminar sin esto. Su presencia está aquí. Terminemos cantando ¿Quién me puede dar perdón? Mire, hay chicas que están llorando en su presencia, mire. Hay chicas que están llorando. No tenga pena, no tenga vergüenza. Vamos, adore. El diablo se espanta cuando usted adora. El diablo tiembla cuando usted adora. El diablo le gusta verlo así callado. El diablo le gusta verlo así distraído. Pero no te vayas así como viniste. Llévate tu bendición. Eso es.

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1: 4 de la mañana con 33 minutos.

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1: En esta hermosa mañana saludamos a toda la amable audiencia, a los hermanos amigos que están en sintonía. Están en sintonía a través del 104.9 en FM, a los hermanos que están en sintonía a través de diferentes plataformas. Les saludamos en esta hermosa mañana, así que saludos para toda la amable audiencia de Estéreo Bendición. Les saludamos a cada uno de ustedes desde Los Ángeles, California. Les saluda a Ronnie López en esta hermosa mañana. Estamos con ustedes para poderles llevar la programación de esta hermosa mañana, Amaneciendo con Cristo, ya que todos los días usted puede escuchar Amaneciendo con Cristo desde las 5:30 de la mañana, hora de Guatemala. Gracias por estar con nosotros en sintonía en esta hermosa mañana. Así que saludos para todos los hermanos, amigos, oyentes de Estéreo Bendición. Ya los números telefónicos disponibles, 3309-4580 disponible, 3309-4580 disponible para que usted se pueda comunicar en esta hermosa mañana. Estamos en cabinas desde Los Ángeles, California. Les saluda Ronnie López.

hemos escuchado esta hermosa alabanza, estéreo bendición, que le lleva bendición las 24 horas del día, los 365 días del año. Le lleva bendición a su familia, a su hogar, a su corazón de usted. Así que bendiciones para toda la amable audiencia de estéreo bendición. Vamos a darle gracias a Dios porque Él nos permite, nos da el privilegio tan grande de poder estar en cabinas para alabar y glorificar su nombre. Así que bendiciones también para toda la amable audiencia de estéreo bendición. Y a los números telefónicos disponibles, 3309-4580. 3309-4580 disponible y 865-61-68. Vamos a ver por acá los números telefónicos que ya están disponibles para que usted se pueda comunicar. Así que bendiciones para todos los hermanos amigos que están en sintonía en diferentes plataformas, en diferentes lugares donde usted se encuentra escuchando en esta hermosa mañana. 865-801-6160 disponible en Los Ángeles, California. 865-801-6160 disponible. Nuestro Dios que habitas en el cielo, en esta hermosa mañana, te damos gracias, Padre bendito. Te damos gracias, Señor, porque hoy tú nos das un nuevo día, un nuevo despertar. En esta hermosa mañana, Padre bendito, estamos nuevamente, Señor, acá en cabinas para poder alabar y glorificar tu nombre, Señor. Gracias, Señor, por esta oportunidad que tú nos das de poder poner nuestros pies sobre la faz de la tierra, Señor. Te damos gracias en esta hermosa mañana. Así, Padre celestial, te damos gracias también por el que nos das el privilegio tan grande de poder estar en cabina de estéreo bendición. Gracias, Padre bendito, en esta hermosa mañana. Yo te pido, Señor, por toda la amable audiencia, Señor, que seas tú, Padre bendito, que puedas seguir bendiciendo la vida de cada uno de la amable audiencia, Señor. En esta hermosa mañana te suplico, Señor, que seas tú, Señor, que puedas guiar la vida, Señor, la mente, el corazón de cada uno de nosotros durante este hermoso día, Padre. Nos encomendamos en tus manos, Señor, para que seas tú el que nos puedes guiar, Señor, durante este hermoso día. Bendiga a los hermanos, amigos que, Señor, que están escuchando a través del 104.9 o en diferentes plataformas donde está la señal de estéreo bendición puede llegar. Así bendígalos en gran manera, Padre Santo. En esta hermosa mañana, Padre bendito, gracias por todas tus bendiciones. Gracias, Padre celestial, y te doy gracias, Señor, por todo en esta hermosa mañana. Así, Padre celestial, me uno, Señor, para con todos los hermanos, amigos, Señor, que están unidos en oración en esta hermosa mañana, pidiéndote, Señor, sobre sus vidas físicas, sobre su cuerpo, Señor. Tú sabes y conoces, Padre celestial, que la enfermedad, Señor, está al día de hoy, Señor, pero nosotros creemos y confiamos en ti, Padre celestial. Seas tú, Señor, que pueda hacer una obra maravillosa en el cuerpo y la vida de cada uno, Señor del cielo. Yo te pido, Señor, que todo aquel que ha creído en ti, Señor, y te está pidiendo, Padre bendito, por su sanidad, me uno a ellos, Señor, y yo te pido, te suplico a ti, Padre Santo, que tú puedas poner tu mano de sanidad, Señor del cielo, sobre sus vidas, sobre sus cuerpos, Padre celestial. Hágase tu voluntad, Padre celestial, y yo te pido en tu santo y bendito nombre, Señor del cielo. Te damos gracias, Padre celestial, por toda la amable audiencia, Padre celestial. Bendiga a los amigos, Señor, que están escuchando en diferentes lugares, Señor, de fuera de nuestra Guatemala o dentro de Guatemala, Señor. Bendígalos en gran manera, Padre bendito. Así, Padre celestial, tú nos puedes guiar, Señor, a cada uno, Padre celestial. En tus manos, Señor, estamos, Padre bendito. Bendiga a todos en general, Padre celestial. Comendamos esta programación en tus manos, Señor. Lo dejamos, seas tú, Señor, que nos puedes guiar, nos puedes dar, Señor, ese gozo, esa libertad de poder alabar tu nombre, Señor, en esta hermosa mañana. Te pido, Señor, por toda la amable audiencia, porque se encuentran desanimados, Señor, no tienen ese mismo gozo, Señor, de poder alabar tu nombre, Señor. Te pido, Señor, que seas tú, Señor, que puedas tocar ese corazón, se pueda alegrar, Padre bendito.
pueda sentir ese gozo de alabar y glorificar tu nombre, Señor del cielo, durante este hermoso día, Padre. Te damos gracias, Señor. En tu mano dejamos toda petición y todo lo que se haga acá en cabina sea para honra y gloria tuya, Señor. Te damos gracias, Padre, y gracias, Hijo. Gracias, Espíritu Santo de Dios. Amén y amén.

escuchado esta hermosa alabanza, espero que usted en esta hermosa mañana se pueda seguir gozando juntamente con nosotros, pueda seguir disfrutando de las bendiciones del Todopoderoso. 3309-4580 disponible, 3309-4580 disponible. En Los Ángeles, California, 865-801-6160 disponible. Gracias por estar con nosotros en esta hermosa mañana. Si seguimos con ustedes, seguimos llevándole bendición a través de esta programación Amaneciendo con Cristo. Seguimos con ustedes con esta hermosa alabanza.

Sí, hemos escuchado esta hermosa alabanza, Serpientes y Escorpiones, el título de esta hermosa alabanza. Espero que usted en esta hermosa mañana se pueda seguir gozando, pueda seguir disfrutando juntamente con nosotros de las bendiciones del Todopoderoso. Estamos acá en cabinas para poderles llevar bendición a través de esta programación Amaneciendo con Cristo, que estas alabanzas sean de edificación para nuestra vida espiritual de cada uno de nosotros. Así que usted sígase gozando, siga disfrutando de las bendiciones del Todopoderoso. En esta hermosa mañana saludamos a todos los hermanos amigos en diferentes países, en diferentes estados de la Unión Americana, en diferentes colonias, caseríos, fincas, municipios, todo el departamento de San Marcos y toda nuestra querida Guatemala. Así que estamos con ustedes en esta hermosa mañana desde Los Ángeles, California. Les saluda a Ronnie López. Les saludamos a cada uno de ustedes en el nombre de nuestro Señor Jesús. Así que bendiciones para usted que está escuchando Estéreo Bendición. Y si usted ahí está escuchando y sus vecinos no están escuchando, comparte la frecuencia con sus vecinos, dígale, escucha Estéreo Bendición a través del 104.9 FM, comparte la frecuencia para que sus vecinos, sus amigos también se gocen juntamente con nosotros durante las programaciones de Estéreo Bendición. Estamos con ustedes en esta hermosa mañana desde Los Ángeles, California. Les saludamos a todos en esta hermosa mañana. 3309-4580 disponible. 3309-4580 disponible. Y en Los Ángeles, California, 865-801-6160 disponible.

0: 5 de la mañana, 13 minutos.
1: Seguimos con ustedes, seguimos llevándole bendición a todos los hermanos amigos que están en sintonía de Estéreo Bendición. 3309-4580 disponible, 3309-4580 disponible en Los Ángeles, California, 865-801-6160 disponible. Espero que usted ahí se pueda seguir gozando justamente con nosotros en esta hermosa mañana. Vamos a escuchar otra hermosa alabanza y vamos a pasar un saludo que tenemos ya por acá, así que usted sígase gozando, siga disfrutando de las bendiciones del Todopoderoso.
2: ¿Qué pues haré de Jesús?

0: murió, pero al tercer día resucitó. Hoy está sentado a la diestra del Dios Padre, intercediendo por ti y por mí. Hoy Él vive.
1: Sí, Él vive. Sí, Él vive.
2: Radio Exterior. Hermosa mañana, hemos escuchado esta hermosa alabanza. Así que usted ha escuchado esta hermosa alabanza. Recuerde que cada alabanza es un mensaje para cada uno de nosotros. Así que solamente nuestro Señor Jesús, el que intercede por cada uno de nosotros. No hay otro hombre o nombre quien pueda interceder por nosotros. Solamente Jesús intercede por nosotros a nuestro Dios Todopoderoso. Así que usted y yo solamente a Él le debemos de pedir, porque Él responde nuestras peticiones. Así que sigamos adelante. Saludos y bendiciones para toda la amable audiencia de Estéreo Bendición. Se ha comunicado hermana Estela Guzmán de Plan La Lima, Malagatán, escuchando Estéreo Bendición a todo volumen, ahí juntamente con su familia, escuchando en esta hermosa mañana, juntamente con Juanito, ahí escuchando Estéreo Bendición a todo volumen. Gracias por estar acompañados del 104.9 en FM. Nuestra hermana saluda a toda la amable audiencia, como también saluda a hermana Julia, hermana Diana, hermano Werner. Ahí sin duda ellos han escuchado el saludo, así que saludos para todos, para toda la amable audiencia de Estéreo Bendición. Vamos a complacer las alabanzas que nuestra hermana ha solicitado. Espero que sea de gran bendición para su vida espiritual. 3309-4580 disponible, 865-801-6160 disponible.

Seguimos con ustedes, seguimos llevándole bendición a toda la amable audiencia. Estamos complaciendo a hermana Estela Guzmán de Plan La Lima, Malacatán. Espero que se esté gozando juntamente con Juanita y toda su familia. Espero que estas alabanzas sean de gran bendición para cada uno de nosotros. Seguimos con ustedes con la siguiente alabanza, así que sígase gozando en esta hermosa mañana. 3309-4580 disponible, 3309-4580 disponible, 865-801-6160 disponible en esta hermosa mañana.

0: En esta hermosa mañana hemos complacido las alabanzas a hermana Esther de Guzmán, escuchando en plan La Lima, Malacatán. Acá nosotros continuamos con ustedes en esta hermosa mañana. Así que bendiciones para todos los hermanos amigos que están en sintonía a través del 104.9 FM, los hermanos amigos que están escuchando a todo volumen. Les saludamos en esta hermosa mañana. Saludos para todos los hermanos amigos que están en casita, disfrutando de un nuevo día, un nuevo amanecer. Espero que se estén gozando juntamente con nosotros. Los que están escuchando a través de un medio de transporte, les saludamos en esta hermosa mañana. Los amigos también que van ahí en las camionetas, escuchando Estéreo Bendición a todo volumen. Estéreo Bendición 104.9 en FM. Así les saludamos a todos en esta hermosa mañana. Espero que usted se esté gozando, esté disfrutando juntamente con nosotros de las bendiciones del Todopoderoso. Continuamos con ustedes con más alabanzas. Usted desea escuchar su alabanza en esta hermosa mañana, comuníquese al 3309-4580, disponible.
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0: escuchado esta hermosa alabanza. Espero que sea de gran bendición para su vida espiritual. Continuamos con ustedes acá con más alabanzas de bendición. Alabanzas que nos trae un mensaje para nuestra vida espiritual. 3309-4580 disponible en Los Ángeles, California. 865-801-6160 disponible. Estamos con ustedes en esta hermosa mañana desde Los Ángeles, California, llevando alabanzas de bendición a su vida espiritual. Así seguimos con ustedes con otra hermosa alabanza en esta hermosa mañana para que usted se pueda seguir gozando juntamente con nosotros.
1: Te pido por todas las profesoras cristianas, Padre, que día a día llevan tu palabra y llevan alabanzas

En esta hermosa mañana hemos escuchado esta hermosa alabanza, así que usted ore por las emisoras cristianas que predican la palabra de salvación para cada uno de nosotros y de los amigos. Así que bendiciones para todos los hermanos amigos que están en sintonía de Estéreo Bendición. Les saludamos, le animamos a seguir adelante buscando siempre de nuestro Dios Todopoderoso. 3309-4580 disponible, 865-801-6160.

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0: Continuamos con ustedes, continuamos llevándole bendición a toda la amable audiencia de Estéreo, bendición a los hermanos amigos que están en sintonía en diferentes lugares, en todos los municipios de nuestro departamento de San Marcos, Sur Chiapas de México, Centroamérica, Sudamérica, lo que es la Unión Americana. Saludos para los hermanos amigos en esta hermosa mañana. Así que seguimos con ustedes llevándole bendición a través de esta programación Amaneciendo con Cristo, estas hermosas alabanzas que ustedes escuchan acá en Estéreo Bendición, las puede solicitar todos los días, así que si usted desea escuchar una hermosa alabanza, solicite su alabanza en esta hermosa mañana, así que si no, pues sígase gozando juntamente con nosotros. Acá estamos seleccionando las alabanzas para que usted se pueda seguir gozando en esta hermosa mañana, así que gócese juntamente con los que se gozan en Cristo Jesús.
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Así seguimos con ustedes en esta hermosa mañana. Seguimos llevándole bendición a través de esta programación Amaneciendo con Cristo, que es transmitido todos los días de 5:30 de la mañana. Así que bendiciones para los hermanos, amigos en sintonía en diferentes colonias, caseríos, fincas, municipios, todo el departamento de San Marcos, Sur Chiapas de México, Centroamérica, Sudamérica, lo que es la Unión Americana. Seguimos con ustedes en esta hermosa mañana, seguimos llevándole bendición a todos los hermanos, amigos que están en sintonía de Estéreo Bendición. Acá estamos muy alegres, muy contento, disfrutando de las bendiciones del Todopoderoso. Estamos acá llevándoles alabanzas que traen un mensaje para nuestra vida espiritual. Espero que usted se esté gozando, se pueda seguir disfrutando de las bendiciones del Todopoderoso. Seguimos con ustedes con más alabanzas que son de bendición para nuestra vida espiritual.

0: Muchas gracias a todos los pastores, que Dios los siga iluminando su camino, por darnos amor.
1: Así, en esta hermosa mañana estamos con ustedes llevándole bendición a toda la amable audiencia, a los hermanos amigos que están en sintonía de Estéreo Bendición. Saludos a todos los líderes, pastores de diferentes congregaciones, así que bendiciones para todos los que están escuchando en esta hermosa mañana. Seguimos con ustedes, seguimos en esta hermosa mañana con más alabanza de bendición para que usted se pueda seguir gozando juntamente con nosotros en esta hermosa mañana.

Seguimos con ustedes, seguimos llevándole bendición a toda la amable audiencia. Espero que usted se pueda seguir gozando, pueda seguir disfrutando de las bendiciones del Todopoderoso. Saludos a los hermanos en diferentes países, en diferentes estados de la Unión Americana, en diferentes lugares, colonias, caseríos, fincas, municipios, todo el departamento de San Marcos, Suchiapas de México, Centroamérica, Sudamérica, lo que es la Unión Americana. Saludos a todos los hermanos vecinos de nuestra querida aldea de Tocache, a todas diferentes colonias, las fincas alrededores de nuestra querida aldea de Tocache, San Pablo. Gracias por estar con nosotros en esta hermosa mañana. Saludos para los hermanos de diferentes municipios de nuestro departamento de San Marcos. Espero que usted se pueda seguir gozando, pueda seguir disfrutando de las bendiciones del Todopoderoso. En esta hermosa mañana estamos acá muy alegre, muy contento, disfrutando de esta programación Amaneciendo con Cristo, ya que todos los días usted puede escuchar esta programación Amaneciendo con Cristo de 5:30 de la mañana. Usted puede encender su radio en FM a través del 104.9. Usted puede encender su radio y escuchar Estéreo Bendición todos los días de 5:30 de la mañana. Así que saludos a nuestros hermanos en diferentes países, en diferentes continentes de todo el mundo. Así que Estéreo Bendición llegando a nivel nacional e internacional, llegando y llevando el Evangelio a nivel nacional e internacional. Saludos a todos los hermanos, amigos, oyentes acá en la Unión Americana. Espero que también se estén gozando juntamente con nosotros en esta hermosa mañana. Y saludos a los hermanos que van escuchando a través de un medio de transporte, los que están ahí en sus labores del día de hoy, los que ya están en sus labores, les saludamos en esta hermosa mañana, los hermanos agricultores, a los hermanos que cultivan la tierra, les saludamos en esta hermosa mañana. Así que Dios esté con cada uno de nosotros, nos acompañe donde quiera que vayamos y estemos en nuestras labores. Así que bendiciones para los hermanos que están en casita, los amigos también escuchando Estéreo Bendición a todo volumen. Así que gracias por estar con nosotros en esta hermosa mañana. Saludos a todas las hermanas que ya están preparando el desayuno, los que han preparado el desayuno para el esposo, para el hijo, ya que en hora de Guatemala, pues a las 8 de la mañana es el horario del desayuno. Así que saludos y bendiciones para todos en esta hermosa mañana. Estamos acá desde Los Ángeles, California, transmitiendo en vivo y en directo a nivel nacional e internacional. Saludos a todos los hermanos que siguen en sintonía de Estéreo Bendición a través del 104.9 FM. Usted desea comunicarse, lo puede hacer al 3309-4580. Usted ahí puede solicitar su alabanza. Usted puede enviar su mensaje de texto, su correo de voz vía WhatsApp, una llamada normal, un mensaje de texto normal, a como usted prefiere o guste comunicarse a Estéreo Bendición. Estéreo Bendición les anima a seguir adelante, siempre, siempre sirviendo, animando a todos, seguir en el camino de nuestro Dios Todopoderoso. En esta hermosa mañana, saludos para todos y continuamos acá con ustedes con otra hermosa alabanza para que usted ahí se pueda seguir gozando, pueda seguir disfrutando de las bendiciones del Todopoderoso. 3309-4580 disponible.

Así en esta hermosa mañana seguimos llevándole bendición a toda la amable audiencia, los hermanos amigos que siguen sintonía a través del 104.9 en diferentes plataformas, a través de nuestra página web. Gracias por estar con nosotros en sintonía de Estéreo Bendición. Saludos a los hermanos que están escuchando a través de TuneIn Radio, a través de nuestras plataformas en las redes sociales, como también en YouTube. Estamos transmitiendo en vivo y en directo a nivel nacional e internacional, a través del Facebook Live, a través de diferentes plataformas donde Estéreo Bendición puede llevar el Evangelio a nivel nacional e internacional. Así que bendiciones para todos los hermanos amigos que siguen sintonía de Estéreo Bendición a través de TuneIn Radio, Estéreo Bendición. Recuerde que tenemos las dos cuentas de Estéreo Bendición. Saludos a toda la amable audiencia de Estéreo Bendición. Así en esta hermosa mañana continuamos con ustedes, continuamos llevándole bendición a través de esta programación Amaneciendo con Cristo. Tenemos otro saludo por acá. Se ha comunicado el hermano Juan Guzmán, escuchando en plan La Lima, Malagatán. Nuestro hermano saluda a toda la amable audiencia, saluda a toda mi familia, como también saluda al hermano Werner, hermano Donaldo, hermano Isaí, hermana Elvira Martín López, hermana Julia, hermana Diana, a los esposos Bamacas, y saluda a toda la amable audiencia que está escuchando Estéreo Bendición. Nuestro hermano ha solicitado unas hermosas alabanzas, le vamos a complacer en esta hermosa mañana, ya que ya nos quedan pocos minutos para finalizar esta programación Amaneciendo con Cristo. Vamos a complacer las alabanzas que nuestro hermano Juan Guzmán ha solicitado y está escuchando a todo volumen. Nuestro hermano dice, acá estamos ya en horas del desayuno, así que buen provecho. Y nuestro hermano dice, ya estamos ya casi listos para ir a nuestras labores del día de hoy. Juan Guzmán, vamos a complacer sus alabanzas en esta hermosa mañana.

0: Así era esta hermosa mañana. Hemos complacido las alabanzas al hermano Juan Guzmán, escuchando en plan La Lima Malagatán, escuchando a todo volumen. Espero que se pueda seguir gozando, esté disfrutando del buen desayuno, que ahí está en horas del desayuno, ahí juntamente con toda su familia. Gracias por estar con nosotros en esta hermosa mañana, acompañados del 104.9 FM Estéreo Bendición. Seguimos con ustedes en esta hermosa mañana, seguimos llevándole bendición a todos los hermanos amigos. Vamos a continuar con ustedes con otras hermosas alabanzas para que usted ahí se pueda seguir gozando, pueda seguir disfrutando juntamente con nosotros de las bendiciones del Todopoderoso. 3309-4580, disponible en Los Ángeles, California, 865-801-6160, disponible en esta hermosa mañana. 3309-4580, disponible para que usted se pueda comunicar en esta hermosa mañana. Seguimos con ustedes, seguimos con más gozo, alegría en el corazón, y esta programación que le estamos llevando desde Los Ángeles, California. Saludos a nuestros hermanos, amigos, oyentes de Estéreo Bendición.
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1: Así continuamos con ustedes en esta hermosa mañana, que estamos muy alegres, muy contentos, disfrutando de esta hermosa programación Amaneciendo con Cristo. Espero que usted también se esté gozando, esté deleitando con estas programaciones, con estas alabanzas, así que usted gócese en la presencia del Señor. Así que usted gócese juntamente con nosotros, porque nosotros acá estamos en cabina, gozosos, alegres, felices, disfrutando de este nuevo día, de esta programación Amaneciendo con Cristo. Espero que usted también se goce, y si no, pues ahí usted, ¿verdad? Pero el gozo, la alegría que siento yo, nadie lo puede quitar y nadie me lo puede dar, solamente Jesús, el que nos da el gozo, la alegría, la paz, la tranquilidad en la mente, en el corazón de cada uno de nosotros. Así que bendiciones para toda la amable audiencia de Estéreo Bendición. 3309-4580 disponible, 865-801-6160 disponible si usted desea comunicarse en esta hermosa mañana. Así que continuamos con otra hermosa alabanza para que usted ahí se pueda seguir deleitando en la presencia del Todopoderoso.

Así hemos escuchado esta hermosa alabanza. Sabemos que tenemos a un Dios poderoso, misericordioso. Él es el único poderoso quien merece toda honra y toda gloria. Él es el único al quien nosotros debemos de adorar y glorificar su nombre, de decirle gracias a Él por todas sus bendiciones. Seguimos con ustedes en esta hermosa mañana. Seguimos llevándole bendición a todos los hermanos, amigos en diferentes colonias, caseríos, fincas, municipios, todo el departamento de San Marcos, Chiapas de México, Centroamérica.

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1: Así en esta hermosa mañana estamos llegando a la parte final de esta programación Amaneciendo con Cristo, ya que ha llegado la hora de nosotros de despedirnos de este programa. Espero que usted se haya gozado, haya disfrutado juntamente con nosotros. Agradecemos a todos los hermanos amigos que siguen en sintonía de Estéreo Bendición a través del 104.9 FM, como también en diferentes plataformas. Saludos y bendiciones para toda la amable audiencia en esta hermosa mañana. Agradecemos a todos por estar en sintonía de Estéreo Bendición. Saludos a todos los vecinos, a todos los que radican en nuestra aldea de Tocache. Saludos para todos en esta hermosa mañana. Saludos para todos los de diferentes colonias, caseríos, fincas, municipios, todo el departamento de San Marcos, Suchiapa de México, Centroamérica, Sudamérica y lo que es la Unión Americana. El saludo es en general, así que para todos, si usted está escuchando Estéreo Bendición, el saludo es para usted. Así que bendiciones en esta hermosa mañana. Hemos llegado a la parte final de esta programación. Espero que usted se haya gozado juntamente con nosotros. Si Dios nos presta la vida, estaremos con ustedes en una próxima oportunidad. Si Dios así lo permite, estaremos con ustedes nuevamente en cabina de Estéreo Bendición. Mientras tanto, nosotros vamos a entregar los micrófonos a cabinas centrales del 104.9 FM.
2: 38 minutos.
1: Estéreo Bendición, así que gracias por estar con nosotros en esta hermosa mañana.

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Gloria a Dios. Bien, hermanos, en esta bendecida mañana, pues me es un privilegio, hermanos, estar en este lugar de la estación de radio, ¿verdad? Así que Dios les bendiga a cada uno de la amable audiencia que hoy nos están escuchando, ¿verdad? A través de la radio, a través de las redes sociales, que Dios les bendiga a cada uno de ustedes. Recuerda que les saluda a su hermano en Cristo, Rafael Ramírez. Que Dios les bendiga a cada uno de ustedes, hermanos, que están listos ya para escuchar el programa Vivir para Cristo. Así que, hermanos, Dios les bendiga a cada uno de ustedes allá en sus hogares, ¿verdad?, en sus trabajos, en sus negocios, donde quiera que ustedes se encuentren. Que Dios les siga bendiciendo, hermanos, en todo lo que ustedes hacen durante este día, ¿verdad? Que Dios les bendiga poderosamente. Así que, hermanos, en esta hora, pues, vamos a dar inicio al programa Vivir para Cristo, ¿verdad?, ya que hoy, pues, Dios nos ha permitido estar en este hermoso lugar, ¿verdad?, donde predicamos la palabra de nuestro Dios, ya que para esto, hermano, pues, Dios nos ha llamado, ¿verdad?, a bendecir, hermanos, y compartir lo que Dios nos ha dado. Así que, hermano, para dar inicio al programa Vivir para Cristo, hoy quiero leer una escritura con ustedes, ¿verdad?, allá en el libro de San Mateo, capítulo 6, versículo 9, dice la palabra del Señor, ¿verdad?, y lo hacemos siempre, en el nombre del Padre, del Hijo y del Espíritu Santo. Dice: vosotros pues oraréis así: Padre nuestro que estás en los cielos, santificado sea tu nombre, venga tu reino, hágase tu voluntad, como en el cielo, así también en la tierra. El pan nuestro de cada día.

0: Gracias, Señor, porque usted siempre tiene el control de nuestras vidas. Señor amado, bendiga a cada uno de mis hermanos que hoy nos van a estar escuchando a través de la radio Estéreo Bendición. Bendiga a mis hermanos de allá de Colima, mis hermanos de San Pablo, a todos aquí de Santo Domingo, de Tocache, Señor, de allá, Padre, donde escuchan tu palabra, Padre. Bendiga, Señor, a mis hermanos, donde quieran, donde llega la estación de radio Estéreo Bendición. Papadito lindo, bendiga a cada uno de mis hermanos, ¿verdad? Señor, bendiga también a mi esposa, bendiga a mis hijos, a mis hijas, a los vecinos, Padre, y a todos mis hermanos que predicamos tu palabra, Padre. Te pido bendición por ellos, a mis hermanos pastores, a mis hermanos líderes, Señor amado, a mis hermanos evangelistas, a todos mis hermanos, Señor, que estamos dentro, Señor, de tu redil. Bendiga a cada uno de mis hermanos, también a las autoridades, bendiga a los padres de una manera tan especial. Mi Dios, en esta hora te pido que nos sigas bendiciendo, Padre, en esta hermosa y bendecida mañana. Padre, bendiga a todos mis hermanos que nos están escuchando. Señor, tócales sus corazones a través de tu Santo Espíritu, Señor, a través de tu palabra. Señor, tú puedes tocar las vidas, Padre, de mis hermanos, aquellos que están enfermos, Señor, hoy en esta mañana ellos puedan recibir su milagro, Padre, a través de su palabra, papá, en esta hermosa mañana. Gracias le doy, Señor, por su misericordia. Bendiga a mis hermanos de Malacatán, a mis hermanos de allá del Rodeo, Señor, a mis hermanos, Señor amado, de Plan La Lima, Señor, a todos mis hermanos que hoy me van a estar escuchando, Padre. Te pido bendición por mis hermanos, Señor, en esta hora. A ti sea la honra y la gloria por los siglos de los siglos. Amén y amén. Bien, hermanos, en esta bendecida mañana, pues, me gozo en poderlos saludar a cada uno de ustedes, ¿verdad? Y espero, hermano, que ustedes allá en su hogar, ¿verdad?, sientan la presencia de Papá Dios, ¿verdad? Así que, hermanos, que Dios les bendiga a cada uno de ustedes. Pero antes, hermanos, de entrar, hermanos, a la palabra, ¿verdad?, antes de entrar a los cantos, hermanos, Dios les bendiga a cada uno de ustedes. Y espero, hermano, que usted, hermano, levante su teléfono y usted puede, hermanos, hacernos una llamada y díganos de dónde nos están llamando. Hermanos, los que nos van a visualizar, ¿verdad?, que pongan ahí de dónde, hermanos, nos están viendo, ¿verdad?, para ver, hermanos, dónde está llegando, hermanos, la señal de Estéreo Bendición, como también, hermanos, de dónde nos están escuchando, ¿verdad? Hermanos, sí, que Dios les bendiga, y vamos a empezar, hermanos, con un canto muy alegre, y vamos a cantar, a poner este canto, hermanos, y espero que ustedes, hermanos, allá en sus hogares, ustedes sientan la presencia de nuestro Dios. Así que vamos a poner este canto. Mi corazón te quiere expresar. Mi corazón te quiere expresar, hermanos, con Mayen Gómez la vamos a poner este canto. Así que, hermanos, gócese usted, hermanos, en su hogar, y si usted desea llamar, llámenos. Si desea dar un testimonio, hermano, usted tiene un tiempo, unos minutos, para que usted pueda dar su testimonio de cómo Dios lo ha salvado, cómo Dios lo ha sanado. Hermano, hay muchos testimonios, hay muchos que agradecerle a Papá Dios. Así que, hermanos, en esta bendecida mañana vamos a escuchar el canto Mi corazón te quiere expresar. Gloria a Dios.
1: Son las 8 de la mañana.

0: Gloria a Dios.
1: Tócalo fuerte.
0: Gloria a Dios, gloria a Dios. Qué bueno es Dios, hermanos. Qué bueno Dios con todos nosotros, ¿verdad? Siempre su misericordia es grande, hermanos, para cada uno de nosotros, ¿verdad? Así que, hermanos, en esta hermosa mañana, mire cómo Dios nos habla, cómo nos expresamos delante de Papá Dios, ¿verdad? Mire, en esta hora, pues, vamos a seguir adelante, ¿verdad? En este ministerio, hermanos, en esta programación, ¿verdad? Así pues, se ha reportado nuestro hermano Jeremías Martín. Escucha en Santa Rosa 1. Saluda a toda la audiencia y al personal de turno. Solicita las alabanzas sin ti, Dios. Y sin ti, oh Dios. Y te amo y que me nace hacerlo. Mire, Dios bendiga a nuestro hermano Jeremías Martín, que lo está escuchando acá en Santa Rosa 1. Hermano Jeremías, que Dios le bendiga. Dios bendiga a su esposa, a sus hijos y a todos, a toda la familia, que Dios les bendiga poderosamente. Gracias por reportarse. Gracias, hermano, porque con su apoyo, ¿verdad? Usted pues nos anima a seguir predicando la palabra de nuestro Dios. Y claro que sí, mi hermano, le vamos a complacer con su canto, para que usted, ahí en su, donde esté, ¿verdad? Quizás está en su trabajo, en su hogar, le vamos a poner este canto, sin ti, oh Dios, y te amo y que me nace hacerlo. Claro que sí, mi hermano, le vamos a complacer con su canto. Así que, hermano, pues, Dios bendiga a nuestra hermana, a nuestra hermana Marta Méndez y a nuestra hermana Esmeralda López. Que Dios bendiga a nuestros hermanos que nos están escuchando allá en Santo Domingo 2. Pues, mi hermana, pues, a mis hermanas, pues, miren, tienen un negocio, ¿verdad? Y el negocio, pues, es vender tacos, quesadillas y empanada, ¿verdad? Y esto lo, pues, ustedes lo buscan los días lunes, que tenemos ahí, hermanos, a la venta tacos, el miércoles quesadilla y viernes garnacha, dice, y empanada. Mire, Dios bendiga a nuestras hermanas, ¿verdad?, que trabajan en la obra de Dios, ¿verdad? Y ellos, pues, los van a atender, hermanos, amablemente, allá donde ustedes van a llegar a disfrutar de esos deliciosos tacos, ¿verdad? Así que, hermanos, Dios bendiga a nuestras hermanas, ¿verdad? Y ellos, pues, están enfrente de la casa de nuestro hermano Raúl Pérez. Ahí están ellos vendiendo esos días, ¿verdad? Lunes y miércoles y viernes, pues, ahí los esperan ellos, hermanos. Y así que, pues, si usted desea comunicarse, pues, llamen al número 3135-6100, comunicación con hermana Marta, ¿verdad? Y el 3709-4473 con nuestra hermana Esmeralda. Así que Dios bendiga a mis hermanos, ¿verdad?, que son fieles oyentes también y son hermanos buscadores de la presencia de nuestro Dios. Que Dios bendiga a nuestras hermanas, ¿verdad?, que son hermanos valientes en la obra del Señor. Que Dios les bendiga a mis hermanas. Bendiciones a cada uno de ustedes. Así que invitado a todos los amigos, ¿verdad?, y vecinos y hermanos a disfrutar de estos deliciosos tacos los días lunes. Y también los miércoles hay quesadillas. Y los viernes, garnachas y empanada. Que Dios les bendiga a mis hermanas, ¿verdad? Bendiciones, hermano, adelante en la obra de nuestro Dios. Y vamos a poner este canto que mi hermano ha solicitado. Sin ti, oh Dios, y te amo y que me nace hacerlo.

Bendiciones, hermanos, bendiciones a cada uno de ustedes. Así que, hermanos, Dios bendiga a nuestro hermano Jeremías Martín, que nos está escuchando en Santa Rosa 1, ¿verdad? Que Dios bendiga a mi hermano. Adelante, mi hermano Jeremías, adelante en la obra de nuestro Dios. Así que, hermanos, en esta hora, pues, seguimos con el gozo, ¿verdad? Seguimos alabando y bendiciendo el nombre del Santo de nuestro Dios. Así que levante su teléfono, mi hermano y hermana, usted que está escuchando la radio Estéreo Bendición 104.9 FM. Usted puede levantar su teléfono y llámenos, haga una llamadita, mi hermano. Anímenos a seguir adelante, ¿verdad? Así que, hermanos, el número de la radio es de 3309-4580. Todos mis hermanos que nos están escuchando allá por Santa Rita Ruiz, a mis hermanos de allá de San Sebastián, allá en Malacatán, a mis hermanos de diferentes lugares, ¿verdad? Allá por Buenavista, todo eso, San Carlos. Hermanos, llame, hermanos, aquí estamos para recibir su llamada y complacerle sus cantos, ya que tenemos todavía como 35 minutos para poder complacer con sus alabanzas y luego entramos a la palabra de Dios. Así que, hermanos, llámenos y aquí pues le vamos a poner sus cantos que usted desea escuchar. Pero antes, quiero ponerles otro canto que dice el canto así, Cara de Limón, y vamos a escuchar este canto, ¿verdad? Yo sé, hermano, que hay muchos cristianos así, ¿verdad?, que no quieren cambiar de ese carácter, ¿verdad? Ah, mire cómo se ven esos hombres cuando andan como arrugados su frente, ¿verdad? Usted se ha fijado, Marco, que cuando nosotros chupamos un limón, ¿verdad?, hacemos cara. Así hay muchos cristianos en estos días, hermano. Y vamos a poner este canto, el Cara de Limón. Así que, hermano, gócese en estos cantos y en un minuto regresamos, hermano. Vamos a escuchar este canto. No sé si ya lo tiene el hermano ahí listo, pero vamos a seguir escuchando alabanzas de usted mientras que usted haga su llamada. Y así, hermano, pues le vamos a complacer con

0: Enojadito, mi hermanito, tranquilízate.
1: Y el canto decía, ¿verdad? Que no estemos enojaditos, dice, mire, ve, alegre el cristiano, todo el tiempo, hermano, va a estar alegre, ¿verdad? Gozoso, hermanos, y no dar motivo al diablo, ¿verdad? Porque mire lo que dice el canto, ¿verdad? Hay muchos que, hermano, por el enojo, ¿verdad? Les va a salir arrugadito, ¿verdad? Se va a poner arrugado su frente, sus cachetes, ¿verdad? Gloria al Señor. No, hermano, siempre gozosos en la presencia de nuestro Dios. Así que, hermanos, en esta hora, que Dios bendiga a cada uno de mis hermanos que nos están escuchando a través de Radio Estéreo Bendición. Así que, hermanos, en esta hora, que Dios bendiga a mis hermanos y hermanas que están en la hora del desayuno, ¿verdad? Comiendo sus hermosos alimentos, ¿verdad? Mire, gracias a Dios, ¿verdad? Que Dios siempre no nos deja morir de hambre. Dios nos bendice, Dios nos da alimento. Así que, hermanos, debemos darle gracias a papá Dios. Así que Dios bendiga a mis hermanas y hermanos, ¿verdad? Si hay cumpleañeros, pues llamen, hermanos, si algunos de ustedes están cumpliendo años, llamen, le vamos a poner su canto de cumpleaños. También Dios bendiga a nuestra hermana Blanca Gómez. Nuestra hermana nos está escuchando allá en Cantón San Sebastián, Malacatán. Dice, saluda a los hermanos Roney, a nuestro hermano Isaí, y a la hermana Diana, hermana Julia, y Donaldo, dice, Elvira, y solicita las alabanzas, si todos trabajamos, y corazón lastimado, dice mi hermana Blanca, ¿verdad? Que Dios bendiga a nuestra hermana Blanquita, bendiciones mi hermana, adelante en la obra del Señor, gracias por reportarse a esta emisora de radio, ¿verdad? Gracias, hermana, por apoyarme en este ministerio, ¿verdad? De vivir para Cristo, hermana, gracias, que Dios le bendiga y bendiciones a su vida. Claro que mi hermana le vamos a complacer con su canto, para que usted allá en su hogar, pues, comience a danzar como danzaba David. Así que vamos a escuchar el canto que mi hermana ha solicitado. Y en minutos regresamos, hermanos.
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Aleluya, gloria a Dios. Bien, hermanos, en esta mañana, mire, qué bueno, hermano, que usted se ha reportado, ¿verdad? Y nos anima a seguir adelante, hermana. Dios bendiga a nuestra hermana Blanca Gómez, ¿verdad? Que nos escucha allá en Cantón San Sebastián. Dios le bendiga a mi hermana, adelante la obra del Señor. Gracias por reportarse, ¿verdad? Así que, hermanos, usted puede hacer sus llamadas al número 3309-4580, es el número de la radio, donde usted se puede comunicar, ¿verdad? Si usted desea un canto, pues le ponemos su canto. Si alguno está, hermanos, cumpliendo años, usted desea escuchar un canto de cumpleaños, llámenos, hermanos, y aquí le vamos a complacer con su canto, ¿verdad? Así que Dios bendiga a todos mis hermanos, ¿verdad? Ya el tiempo se va, hermano, el tiempo corre, ¿verdad? Pero hoy, pues, vamos a... salúdeme al hermano. ¿Todo, hermano? Dice, buenos días, bendiciones, mi hermanita Julia, dice, Martín, soy el hermano Isaí López de Edwards, Colorado, dice, aquí vamos rumbo al trabajo. Salúdeme al hermano Rafael Ramírez y a toda su amada familia. Salúdeme a toda la amada audiencia que están escuchando la radio Estéreo Bendición. Así que Dios bendiga a nuestro hermano Isaí, ya que él, pues, está mandando saludos también a toda la audiencia. También gracias, hermano, por el saludo que usted también me ha enviado a mí y a mi familia. Y a todos mis hermanos que laboran acá en la radio Estéreo Bendición. Gracias a mi hermano, a toda la audiencia. Dice mi hermano, bendiciones a toda la audiencia, dice mi hermano Isaí, ¿verdad? Así que, hermanos, adelante, adelante la obra del Señor, ¿verdad? Y reciben el saludo de mi hermano, ¿verdad? Que él está allá por la Unión Americana, ¿verdad? Que Dios bendiga a mi hermano Isaí. Adelante, mi hermano, en la obra de nuestro Dios. Así que, hermano Isaí, bendiciones a su vida. Dios bendiga también a mi hermano Pastor Abel, a mi hermana Pastora Marina, a todos mis hermanos de la Iglesia de Dios Pentecostés, Poder y Avivamiento del Espíritu Santo. Dios bendiga a nuestro hermano Florindo Pérez, bendiciones, mi hermano, adelante, siervo. Dios bendiga a su esposa, Dios bendiga también a toda la familia. Reciban el saludo también de mi hermano Isaí, ¿verdad? Saluda a toda la audiencia. Dice, bendiciones, mi hermano, bendiciones a cada uno de ustedes, ¿verdad? Adelante en la obra del Señor. Así que, mi hermano Florindo, lo animo a seguir adelante, siervo, predicando la palabra del Señor. Dios bendiga también a mi hermano Isaí, que nos están escuchando allá en Colorado. Que Dios bendiga a todos los amigos, compañeros de trabajo, que Dios les bendiga. Bendiciones a todos ustedes, hermanos, que nos están escuchando allá en Colorado, ¿verdad? Que Dios les bendiga a cada uno de ustedes, adelante en la obra del Señor. Así que, hermanos, en esta bendecida mañana, Dios bendiga también a mis hermanos que nos están escuchando y visualizando a través de las redes sociales, ¿verdad? Si usted desea, hermanos, entrar a la cuenta, pues usted va a buscar por Brenda Rabanales, y ahí, pues, escribe Evangelista Pedro Ramírez, ahí les va a encontrarme, hermano. Y así que, hermanos, en esta hora, pues, vamos a seguir alabando a nuestro Dios. Así que, hermanos, vamos a poner un canto a todos mis hermanos y hermanas, ¿verdad? Que en la iglesia, pues, que no haya, hermanos, gente chismosa, ¿verdad? No haya hermanos ni hermanas chismosos, porque, miren, se van al infierno. Hay muchos hermanos que todavía, quizás, hacen chisme, ¿verdad? Pero vamos a poner este canto, La Chismosa. Vamos a poner este canto, ¿verdad? Para que usted allá, pues, se goce y medite, hermano, en la letra del canto, ¿verdad? Ya no es bueno estar chismoseando. Mire lo que dice este canto. Y vamos a poner el canto, La Chismosa. Y, hermano, pues, enseguida regresamos. Ya creo que está llegando ya el momento de la palabra de nuestro Dios. Y, hermano, pues, nos quedan 18 minutos para entrar a la palabra de nuestro Dios. Así que, hermanos, escuche el canto.

Gloria a Dios. Mi hermano, pues, así que hay que tener cuidado, ¿verdad? De andar ahí chismeando, ¿verdad? Oye, lo que dice el canto, ¿verdad? Así que, hermanos, en esta hora que Dios bendiga a cada uno de ustedes, ¿verdad? Que nos están escuchando. ¿Vale? Pues vamos a poner un canto a mi hermano Isaí, dice mi hermano, pues. Gloria al Señor, y le vamos a poner un canto, le vamos a poner este canto, cada paso que das. Lo vamos a poner con Sulamita Leiva. Le vamos a poner este canto a mi hermano, cada paso que das. Mire, cada paso que nosotros damos, Dios nos ve. Hermanos, nadie se puede esconder de la presencia de nuestro Dios. Así que, hermanos, tengamos cuidado cómo andamos delante de la presencia de papá Dios, ¿verdad? Porque si nos descuidamos y hacemos cosas que a Dios no le agradan, mire, ahí están los ojos de nuestro Dios. Así que, hermanos, en esta hora escuchamos el canto Cada Paso Que Das con Sulamita Leiva. Vamos a escuchar este canto, es una hermana que lo canta. Y mire, qué bueno, hermano, que también hay mujeres que Dios los usa en el ministerio, ¿verdad? De la alabanza, de la adoración, ¿verdad? Así que, hermanos, en esta hora vamos a escuchar el canto y luego pues vamos a poner otro canto y entramos ya a la palabra, hermano. El tiempo se nos va rápidamente, hermano. Estamos a las 9 de la mañana. Así que, hermanos, Dios los bendiga a todos mis hermanos que nos están escuchando. Y adelante, hermano, en la obra de nuestro Dios.

Así que hermanos, en esta hora pues vamos a escuchar otro canto, pero dice aquí nuestro hermano Florindo Pérez, dice, buenos días mi hermano Rafael Ramírez, aquí escuchando su bendecido programa, adelante siervo, predicando la palabra del Señor. Un saludo dice para toda la audiencia de Estéreo Bendición, y un saludo para mi hermano, dice, bendiciones a cada uno de ustedes hermanos. Dios bendiga a nuestro hermano Florindo, ¿verdad? Bendiciones mi hermano, adelante también en la obra del Señor, gracias por el saludo, gracias por el apoyo, hermano, pues nos anima a seguir adelante en la obra de nuestro Dios, así que adelante mi hermano Florindo, Dios bendiga también a su familia, Dios bendiga también a mi hermana Amarillo, ¿verdad? A mi hermano, a mis hermanos de la iglesia local, ¿verdad? Que Dios les bendiga poderosamente, así que hermano, pues en esta hora vamos a escuchar otro canto, y luego pues entramos a la palabra. Yo creo que ya nos quedan minutos hermanos para entrar a la palabra del Señor. Vamos a poner este canto, sigamos adelante en la obra de nuestro Dios, pero el canto dice sigamos adelante. Vamos a ver si nuestro hermano lo encuentra este canto. Gloria al Señor. Así que hermanos, bendiciones a su vida. Dios bendiga a todos mis hermanos que nos están escuchando, ¿verdad? A través de Radio Estéreo Bendición. Dios les bendiga a mis hermanos del Progreso, a mis hermanos de diferentes lugares, ¿verdad? Allá por Chanquicupe. Hermanos, que Dios les bendiga a mis hermanos. Hay muchos lugares, hermanos, que están aquí cerca de la radio, ¿verdad? Que yo no conozco, hermanos, porque, hermanos, no mucho tiempo estoy en este lugar. Apenas tengo 2 años de venir a este lugar, ¿verdad?, de aquí de San Pablo. Pues vamos a hermanos, a seguir, hermanos, escuchando alabanzas. Si hay hermanos que desean canto, pues llamen, hermanos, tienen su tiempo todavía para que usted pueda hacer su llamada. Así que, hermanos, adelante en la obra del Señor. Yo creo que ya el hermano tiene el canto y lo vamos a escuchar en este momento.

Gloria a Dios. Bien, hermano, pues en esta hora, pues mire, se está acercando, hermano, la palabra de nuestro Dios. Dios bendiga a cada uno de ustedes, hermano, que nos estuvieron escuchando. Tuvieron un tiempo, hermano, de 60 minutos para hacer sus llamadas. Y gracias a mis hermanos que hoy, pues, se reportaron, ¿verdad? Y mis hermanos que nos están visualizando, que Dios bendiga a cada uno de ustedes. Así que, hermanos, en esta hora, pues, vamos a poner un canto aquí para mi hermano, dirigido a mi hermano Florindo, ¿verdad? Y le vamos a poner este canto, No daré mi vida a nadie más, con Rudy López. Vamos a escuchar este canto de No daré mi vida a nadie más. Va a ser dedicado a mi hermano Florindo, ¿verdad? Así que, adelante, mi hermano, y vamos a escuchar este canto y después vamos a entrar a la palabra. Gloria al Señor.

Bendiciones, hermano. Sí, pues adelante, hermano, en la obra de nuestro Dios. Así que en esta hora, pues vamos a entrar a la palabra de nuestro Dios, ¿verdad? El tiempo, pues ya se nos fueron los 60 minutos, creo. Así que, hermanos.

Diablo, ¿verdad? A veces, ahí sí está los oídos del hombre y de la mujer, está atento. Pero a la palabra, hermano, a veces ni lo queremos oír, ¿verdad? Pero, hermanos, yo creo que Dios es un Dios de amor, ¿verdad? Y lo dice la palabra, que Él es amor. Y así que, hermano, pues, usted, ahí en su hogar, hermano, si usted es agradecido, se puede unir conmigo, ¿verdad? Levante su Biblia, donde lo tiene guardadito, ahí, mire, saque su Biblia, estudiemos la palabra. Hermano, no es mucho tiempo lo que le damos a Dios, ¿verdad? Y si supiera, hermano, que realmente nosotros le robamos a Dios, no solamente en nuestros diezmos, sino también en nuestro tiempo, a veces no queremos dar ni dos horas a Dios, ¿verdad? Así que, hermanos, en esta hora pues vamos a leer la palabra allá en el libro de Mateo, en el capítulo 3 y su versículo 10. Vamos a escuchar este mensaje, ¿verdad? Y mire cómo Dios nos habla y nos habla a tiempo. Así que, hermanos, en esta hora vamos a leer la palabra del Señor y lo vamos a hacer en el nombre del Padre, del Hijo y del Espíritu Santo. Dice, y ya también el hacha está puesta, dice, a la raíz de los árboles. Por tanto, todo árbol que no da buen fruto es cortado y echado en el fuego. Padre que estás en el cielo, en esta gloriosa y bendecida mañana le doy gracias, papá, por el tiempo, Padre, que nos has permitido estar delante de tu presencia. Y que seas tú, Señor, hablando hoy a nuestras vidas. Señor, gracias, Señor, porque tú nos hablas a tiempo. Gracias, Señor, por su misericordia y por su fidelidad, Señor amado, en esta mañana. Bendiga, Padre, a cada uno de mis hermanos que nos están escuchando a través de la radio, a mis hermanos que nos están visualizando, a mis hermanos que van a ver este video, Señor. Te pido, Padre, que usted haga impacto, Señor, a través de su palabra. Señor, gracias le doy en esta hora, Señor amado, porque usted hoy va a hablar a nuestras vidas. Hoy, Señor, usted va a quebrantar corazones. Mi Dios, gracias. Señor amado, gracias por tu palabra, Señor, leída. Y ahora, Padre, darnos entendimiento y sabiduría, Padre, para poder entender tu palabra. Señor, en esta hora, muchas gracias por todas sus bendiciones. Amén y amén, Señor. Bien, hermano, pues hoy vamos a hablar, hermano, por un momento la palabra de nuestro Dios. Y espero, hermano, que usted, hermanos, escuche con atención, ¿verdad? Y hoy el tema de hoy, hermanos, cómo debemos vivir delante de Dios. Es el tema de hoy, ¿verdad? ¿Cómo debemos vivir delante de Dios? Amén, hermanos. Sí. Mire, hoy en nuestro tiempo en que estamos hoy viviendo, hermanos, usted ha visto, hermanos, que muchos, hermanos, están viviendo mal delante de la presencia de nuestro Dios. Hermanos, a veces estamos dentro de la iglesia, pero, hermanos, no vivimos conforme a la palabra de Dios, no vivimos conforme a los mandatos de Dios. Hermanos, a veces, hermanos, Dios nos habla, hermanos, para que nosotros, hermanos, obedezcamos, hermanos, a Dios. Pero, ¿sabe? Hermanos, el hombre le hace más, hermanos, le pone más atención, hermanos, a las cosas del mundo que no a Dios. Hermano, mire, ahora Dios dice, mire, ve lo que dice el versículo 10. Ya también dice, el hacha está puesta a la raíz de los árboles. Aquel árbol, hermano, ese árbol que menciona la Biblia, representa a cada cristiano, representa a cada hombre, mi hermano. Mire, ahora, hermano, dice la Biblia, oiga lo que dice la palabra, el hacha ya está puesta, dice, a la raíz de los árboles, hermano. Ahora, hermano, vea, hermano, ¿por qué Dios, hermano, deja este mensaje? ¿Por qué está el mensaje, hermano? Porque hay muchos, hermanos, que en lugar de dar buen testimonio, dar buenos frutos, hermano, están viviendo todavía en lo malo, están viviendo en el error, hermano. No quieren cambiar sus vidas. Quieren seguir todavía, hermano, como los viejos tiempos, hermano, aquella vieja vida. No quieren cambiar, hermano, están en lo mismo, hermano. Aunque están para arriba y para abajo, están en la iglesia, hermano, pero no dejan su modo. No dejan, hermano, esas costumbres.
todos aquellos deseos paganos, hermano.

todo, hermano, todo aquel pecado que antes hacían, todavía lo quieren seguir haciendo. No hay un cambio. Pero oye, hermano, la palabra dice, hermano, que la raíz, hermano, la hacha, dice, está puesta a la raíz de los árboles. Mire, hermano, tenga cuidado. No sé, hermano, que cuando el Señor venga, o puede ser que, hermano, Dios lo puede destituir a usted, hermano. Hermano, Dios lo puede hacer si usted vive mal. Dios siempre lo ama a usted, Dios lo ama, hermano, pero a veces nosotros los humanos, por ser necio, hermano, por no obedecer a Dios, hermano, Dios lo puede quitar, hermano, lo puede hacer un lado. ¿Y sabe por qué? Porque Dios, hermano, dice, hermano, que Él es amor, pero también es fuego consumidor. Debemos tenerle temor y respeto a papá Dios, hermano. Mire, por tanto, de todo árbol que no da buen fruto es cortado y echado al fuego. ¿Podrá Dios cortar a ustedes, hermano? ¿Podrá Dios cortarme a mí? Claro que lo puede el Señor hacerlo. Si nosotros no queremos enderezar nuestras vidas, hermano, claro que Dios mismo nos puede cortar, hermano. Hay muchos que hoy en día están jugando con las cosas de Dios. Hay muchos, hermanos, que todavía, hermanos, están viviendo en el pecado y están dentro de la iglesia. Oiga lo que dice la palabra, hermanos, Dios los va a cortar. Así que, hermanos, obedezcamos a Dios, hermano. Demos esos frutos, hermanos. Porque no sea, hermano, que cuando el Señor venga y no encuentra fruto en nosotros, hermanos, va a ser triste y lamentable. Usted como iglesia, hermano o hermana, usted que está yendo a la iglesia, cuídese y dé buen fruto. No sea que Dios lo va a cortar y lo va a echar al infierno, hermano. Hermano y hermana, procure, hermanos, obedecer a Dios. Ande en el temor a Dios, hermano. Predique el evangelio, hermano. Eso es lo que usted debe hacer, hermanos. Y no estar viviendo mal delante de la presencia de Dios. Porque sabe, hermanos, porque aquel que hace maldad, aquel que vive en el pecado, hermanos, Dios lo va a quitar de aquí, hermano. Y mire, Dios mismo lo puede destruir a usted. También me puede destruir a mí. Por eso nosotros tenemos que cambiar, hermano. Tenemos que esforzarnos, hermanos, a cambiar nuestras vidas. Hermano, ¿por qué? Porque Dios no ama la rebeldía del hombre. Dios va a destruir al impío, hermano. Dice que Dios lo va a cortar, hermano. ¿Por qué? ¿Por qué? Porque el impío no quiere hacer ese cambio, no quiere, hermano, obedecer a Dios. Todavía quiere estar, hermanos, en sus deleites. Todavía quiere estar en sus deseos carnales, hermano. Pero Dios quiere que usted, hermano, cambie y dé un buen fruto, hermano, para aquellos que nos están viendo, hermano. Que hay mucha gente que nos ve. Hay hermanos que ahí están puestos los ojos en su vida y usted, hermano. Hay hermanos, amigos, hermanos, los vecinos, hermano, están puesto los ojos sobre usted para ver en qué momento usted le falla a Dios, hermano. Por eso la Biblia nos habla que demos buen fruto, hermano. Ahora demos esos frutos, hermano, que Dios pide. Mire, allá en Proverbios, voy a llevarlos ahí donde les acabo de decir, hermano, que Dios cortará al impío. Vamos a ir allá en Proverbios, hermanos, desde su capítulo 2. Si usted tiene su Biblia, vaya conmigo allá, hermano. Mire lo que dice Proverbios capítulo 2. A veces nos enojamos cuando Dios nos habla, hermano, pero Dios, hermano, nos ama porque realmente, hermano, nos reprende. Así que oiga lo que dice el versículo 22 de Proverbios. Él dice, mas los impíos serán cortados, dice, de la tierra, y los predicadores serán de ella las desarraigados. Mire, los impíos serán cortados de la tierra, mire, hermano. Escuche bien, hermano, mire lo que dice la palabra, y a veces nosotros tenemos en poco, hermanos, las cosas de Dios. En poco tenemos, hermanos, las cosas de Dios. Pero hoy Dios nos habla. Vea lo que dice Mateo 7, ahí mismo en Mateo, hermanos, capítulo 7.
Gloria a Dios. Ya no es tiempo, hermano, que usted, hermano, esté jugando con las cosas de Dios, ¿verdad? Hermanos, hay mucho que hacer en la obra de Dios. Hay mucho, hermano, que nosotros tenemos que hacer como hijos de Dios, hermano. Demos esos frutos que Dios quiere que nosotros demos, hermanos, y lo podemos hacer. Vea lo que dice el versículo 17 del capítulo 7 del libro de Mateo. Oiga lo que dice: así todo buen árbol, dice, da buenos frutos, pero el árbol malo da frutos malos. Mire, usted, hermano, y yo también, como hijo de Dios, hermano, debemos dar buenos frutos, hermano. Que se vea, hermanos, en nosotros esos frutos, hermano, que debemos dar. Pero, hermano, a veces no queremos dejar, hermanos. Queremos seguir dando frutos malos. Y el tiempo, hermanos, en que servimos a Dios, debemos, hermanos, dar esos frutos dignos de arrepentimiento, hermano. Mire, prediquemos el Evangelio. Amemos al hermano. Hermanos, tengamos compasión del hermano. Tengamos esa fe, hermanos. Mire, cuando usted empieza a vivir en amor, está dando frutos. Cuando usted predica el Evangelio, está dando frutos. Cuando usted ayuda, hermanos, al necesitado, está dando frutos. Mire, hay muchos frutos que nosotros podemos dar, pero no lo hacemos. Pero ¿qué dice la Biblia, hermano? Que nosotros debemos dar buenos frutos, hermanos, porque somos los hijos de Dios. Somos un árbol, que, hermanos, hechos por Dios. Pero hay árbol que no, hermano. Hay árbol que dan malos frutos, hermano. Usted como iglesia, o yo como iglesia, hermanos, iglesia de Cristo, ¿verdad? No podemos dar malos frutos, hermano. Debemos dar esos frutos buenos para que aquellos, hermanos, que nos ven, sepan, hermanos, y conocen y nos ven a nosotros, hermanos, que somos, hermanos, hijos de Dios, y que estamos haciendo, hermano, la obra de Dios, que estamos, hermano, predicando el Evangelio, que hemos cambiado, hermano. Mire, nosotros vamos a reflejar lo que somos delante de Dios. La gente va a ver en usted ese amor, hermano. En usted, hermano, la gente va a ver en usted que usted ama a Dios, que usted, hermano, ha cambiado su vida, para, hermanos. Pero, ¿qué pasa, hermano, si usted no cambia, si usted tiene aquel mal carácter, si usted, hermanos, es un hombre enojón, un hombre que odia, un hombre que no se preocupa, hermano, por la obra de Dios, un hombre, hermano, que, hermano, en lugar de predicar, hermanos, anda ya, hermanos, en la calle, hermanos, haciendo lo malo? He visto muchos hermanos, que van a la iglesia y todavía están haciendo lo malo. Ese no es dar buenos frutos, hermano, pero Dios quiere que usted dé buenos frutos, hermano, para que aquellas almas, aquellos que no han conocido a Cristo, al ver en usted, hermanos, esos cambios, la gente mira, hermanos, si de verdad usted ama a Dios o no ama a Dios. La gente lo van a ver a usted, si de verdad, hermano, le sirve a Dios, hermanos. Porque hay quienes, hermano, que no van a la iglesia, hermano, nomás por perder tiempo, hermano. Ahorita no está el tiempo para perderlo, hermano. Lo que Dios quiere que nosotros obedezcamos, porque, hermano, la venida del Señor está cerca. Hermano, muy pronto vendrá el Señor por su iglesia. Así que, hermano, preparémonos y demos, hermanos, el fruto, hermano, que Dios nos pide que demos. Hermano, Dios quiere que usted, hermano, sea un hombre, hermanos, que dé buen testimonio. Mire lo que dice en Romanos 2:21. Gloria a Cristo. Por eso, hermanos, tenemos, hermanos, la palabra que nos instruye, la palabra que nos enseña, hermanos, cómo, hermanos, debemos ser delante de la presencia de Dios. Mire lo que dice Por eso, hermanos, nosotros que predicamos la palabra del Señor, nosotros que, hermanos, anunciamos el Evangelio, ¿verdad? Nosotros debemos dar esos buenos frutos, hermanos. Mire, para que no seamos avergonzados. Cuando usted, hermanos, está dando malos frutos, ¿sabe? Hermanos, cuando usted quiere predicar el Evangelio a alguien, hermanos, se van a burlar de usted.
Mire, y lo he oído, yo he visto, hermano, que dice, aquel hermano, mire, comencé a hablar mal de usted. ¿Por qué, hermano? Porque damos malos frutos. Por eso la Biblia nos enseña de dar buenos frutos. Mire lo que dice Romanos capítulo 2 y su versículo 21. Dice, tú pues que enseñas a otro y no te enseñas a ti mismo. Tú que predicas que no se ha de hurtar y hurtas. Tú que dices que no se ha de adulterar y adulteras. Tú que abominas los ídolos y cometes sacrilegios. Mire, hermano. Hay muchos hermanos que todavía, hermanos, viviendo, hermanos, en adulterio y se atrevan a hablar la palabra del Señor. Mire, es lo que dice la palabra. Hay muchos que dicen, no hurtes, y todavía estamos hurtando, hermanos. ¿Se da cuenta cómo Dios nos habla, verdad? Así que, hermanos, en esta hora, usted que predica el Evangelio, hermano, usted que anuncia el Evangelio, ¿verdad? Pero cambiemos esos modos, hermano. Ya no traigamos cosas del mundo, hermanos, en nosotros, ¿verdad? Sino echémosle afuera, hermano. ¿Por qué? Porque la palabra de Dios quiere que usted dé buenos frutos. Mire, gloria al Señor. Hay todavía cristianos que todavía, hermano, visitan a los brujos. Y oiga lo que dice la palabra. Usted como cristiano, usted ya no debe buscar a los brujos, hermano. Usted ya no vive engañado, hermano. Usted conoce la palabra. Gloria al Señor. Que no lo vean a usted, hermano, allá metido con los brujos. Mire lo que dice la palabra. Que no lo ven a usted en las calles con mujeres, hermano, porque la palabra nos enseña a nosotros cómo debemos andar. No sé, que cuando Cristo venga, hermano, si usted todavía vive en el pecado, vive haciendo lo que Dios ha mencionado en su palabra, si usted, hermano, no ha cambiado su vida todavía, hermano, viviendo en el pecado, mire, cuando Cristo venga, ¿qué fruto va a dar usted? ¿Qué es lo que va a dar usted, hermano? ¿Qué va a presentar delante de Dios si su hermano, si usted está dando malos frutos? Porque Dios conoce, hermano, lo que usted está haciendo. Dios sabe sus pasos de usted. Él sabe lo que usted está haciendo, hermano. Pero oiga, hoy el Señor le dice a usted, hermanos, que debe vivir en una vida, hermanos, agradable delante de la presencia de Dios. Vivir en obediencia. Por eso, hermano, el tema de hoy, ¿cómo debemos vivir ante Dios, hermano? ¿Cómo? Hay muchos, hermanos, mire, hay muchos que, oiga esto, hermano. Hay muchos que dicen que son hermanos cristianos y tienen envidia en su corazón. Hay muchos que dicen, hermano, que son siervos de Dios, hermano, y no aman a su hermano. Hay muchos que todavía le critican a su hermano. ¿Usted cree que es buenos frutos eso, hermano? No son buenos frutos. Hay quienes que todavía levantan falso a su hermano. ¿Usted cree que es buenos frutos eso? Hay hermanos que no saludan ni a sus hermanos de la propia iglesia, hermano. A veces que ni los saludan, continúan a los amigos. Mire, ¿usted cree que es buenos frutos eso? No, mi hermano. Hay muchos hermanos que todavía lo hacen. Pero nosotros, hermanos, los hijos de Dios, debemos cambiar. Ser amoroso, hermano. Cuando viene un amigo, hablemosle, digamos, Dios le bendiga. ¿Cómo está? Dios le bendiga. Hermano, si no tiene palabras que decir, pues solo diga, Dios le bendiga a mi hermano. O amigo, sea lo que sea. Usted salude, hable. Remuestre, hermano, que usted es siervo de Dios. Remuestre, hermano, que Cristo ha cambiado su vida. Testifique del Señor, hermano. Anuncie el Evangelio, hermano, con sus hechos, con sus testimonios, hermano. Usted puede anunciar el Evangelio de nuestro Dios.

0: Vamos a leer allá en el libro de Marcos, capítulo 11 y su versículo 12 al 14. Dice: en el día siguiente, cuando salieron desde de Betania, tuvo hambre, dice, y viendo de lejos una higuera que tenía hojas, y fue a ver si tal vez hallaba en ella algo, pero cuando llegó a ella, nada halló sino hojas, pues no era tiempo de higos. Entonces Jesús dijo a la higuera: nunca jamás coma nadie fruto de ti. Y lo oyeron sus discípulos. Mire, lo maldijo Dios. ¿Por qué, mi hermano? Porque no había fruto en él, en esa higuera. Mire, lo maldijo el Señor. Así que, hermano y hermana, usted que está escuchando el mensaje, hermano, de esos frutos. No sea que Dios lo puede maldecir a usted, y hermano, y jamás va a dar buenos frutos. Hermano, lo que Dios quiere es que usted no dé hojas, sino que dé frutos. Por eso Dios está hablando hoy, hermano, que demos esos frutos que Dios quiere que demos, hermano. Y démosle, hermano. Sí se puede hacerlo, sí puede dar esos frutos que Dios quiere, mi hermano. Pero debemos esforzarnos, hermanos, para dar esos frutos. No sé, que cuando el Señor venga, nos va a maldecir, hermanos, y va a ser echado al fuego. Amén. Ese fruto, esa higuera que Dios maldijo, se podría secar, hermano, y echarlo, las ramas al fuego. Amén. Quemar todo el árbol, hermano, y mire, y Dios lo puede hacer. Por eso Dios quiere hoy en esta mañana que usted, hermanos, debe vivir, hermanos, hermanos, en obediencia a Dios. Que deje de dar aquellos malos frutos, hermanos, sino dar esos frutos buenos. Sea un buen árbol, hermano, y no árbol malo. Gloria al Señor. Mire, allá Dios nos está hablando, ¿verdad? ¿Por qué, hermano? Porque Dios quiere que usted no sea cortado. Dios quiere que usted viva, mi hermano, y pueda darle sus frutos. Gloria al Señor. Dijo también esta parábola: tenía un hombre una higuera plantada en su viña, y vino a buscar fruto en ella y no lo halló. Y dijo al viñador: he aquí, hace 3 años que vengo a buscar fruto en esta higuera y no lo halló, córtala para que utilice también la tierra. Mire, ¿cuántos, dice la palabra, 3 años había venido este viñador, hermano, a buscar fruto, hermano, pero no lo halló, no hallaba fruto? Ahora ordena, hermano, que, hermanos, que se cortara, hermanos, ese fruto. El hombre, el dueño de la viña, ordena, hermanos, al que trabajaba, que cortara eso, esas plantas, hermano, ese árbol, porque no hallaba fruto. 3 años venía y no hallaba fruto. Hermano, oiga, ¿cuánto tiempo usted no ha dado esos frutos? ¿Se ha puesto a meditar, hermano? Medite el tiempo, los tiempos que han pasado, y usted no ha podido dar esos frutos. Hermano, hoy es el tiempo que usted pueda dar esos frutos, hermanos. No deje que el tiempo pase. Mire cuántos años tenía ese árbol que no podían, hermanos, el dueño tomar un fruto de ella. Y cuando Cristo venga, hermano, y quizás, hermano, usted no ha dado esos frutos que Dios quiere que dé, hermano, usted puede ser cortado. Pero oiga, la palabra del Señor nos habla, hermano, con tiempo, que, hermano, que usted dé esos frutos, hermano. Gloria al Señor. Dice, hermano, dice que él, ese hombre, hermano, el dueño de la viña, dice que venía, hermanos, a buscar fruto y no lo hallaba. Y el Señor viene, hermano, Dios está mirando si usted está dando frutos o no da frutos, hermano. Dios lo está viendo a usted, Dios está viendo, hermano, si de verdad usted está, hermano, cumpliendo con la palabra. Si usted está dando su fruto, hermano, gloria a Dios. Usted también, hermano, dele gracias a Dios, porque, hermano, para que usted no va a ser cortado y echado al infierno. Así que procuremos, hermanos, dar esos frutos que Dios quiere que demos, hermano. Gloria al Señor. Hermano, el tiempo pasa, el tiempo se va, Y si usted no da esos frutos, hermano, va a venir el Señor y nos vamos a quedar. Gloria al Señor. En el libro de Colosenses, capítulo 1, versículo 10, dice, oiga lo que dice la palabra, para que andéis como es digno del Señor, agradándole en todo, dice la palabra, llevando fruto en toda buena obra y creciendo en el conocimiento de Dios. Oiga lo que dice la palabra. Para que andéis con como es digno del Señor. Mire, tenemos que andar como a Dios le agrada. Y le vamos, hermanos, cuando usted camina en obediencia, hermanos, Dios le va, hermanos, se va a agradar de usted. El Señor se va a agradar que usted, hermanos, es un hijo obediente. Y hermano, dice, hermano, qué bonito, ¿verdad? Cuando usted le obedece a papá. Cuando usted, hermano, camina, hermanos, en la obediencia a Dios y va a dar esos frutos que Dios pide, hermano, créeme, dice la Biblia, que a Dios le agrada. Pero si usted da malos frutos, hermano, ¿cómo le va a agradar usted a Dios? Porque hay muchos creyentes, hermano, aún evangelistas, hermano, y mire, pastores, hermano, que todavía no han cambiado, hermano, todavía se sienten orgullosos, hermano, no. En las cosas de Dios es ser humilde, hermano, para que Dios dice, hermano, es que Dios se agrada en el humilde. ¿Sí? Usted debe agradarle a Dios, hermano, con su humildad. No sentirse orgulloso, hermano, no. Porque Dios dice, hermano, que levanta al humilde, hermano, y lo hace poner en lugares, hermanos, hermosos. En otras palabras, ¿verdad? Dios mismo lo engrandece a usted. Pero cuando nosotros caminamos, hermanos, en obediencia a nuestro Dios. Para que andéis como es digno del Señor, agradándole en todo, dice la Biblia. No solo en una cosa, mi hermano. Usted le va a agradar a Dios en todo, no solamente en dos cositas, no. En todo, mi hermano. Yo le voy a agradar a Dios, hermanos, cuando yo le estoy sirviendo, hermanos, de verdad, de corazón. Cuando yo voy a empezar a amar a mi hermano, a mi amigo, hermano, yo le voy a agradar a Dios. Cuando yo voy a ayudar a alguien, estoy agradando a Dios. Cuando yo, hermanos, hablo bien del hermano, o estoy orando por ellos, eso, hermanos, a Dios le va a agradar. Pero si yo estoy siendo, hermano, criticando al hermano, ¿cómo lo voy a agradar a Dios, hermano? Oiga lo que dice la palabra. En todo debemos agradar a Dios, hermano. Mire. Y vamos a llevar, dice la palabra, llevándose fruto en toda buena obra y creciendo en el conocimiento de Dios. Mire, usted va a crecer en el conocimiento de Dios, pero va a llevar, hermano, esos frutos. Cuando usted comienza a llevar los frutos, hermano, usted va a ir creciendo en el conocimiento de Dios. Y es verdad, mi hermano, fíjese que cuando usted, hermano, comienza a vivir en obediencia a Dios, hermano, y usted comienza, hermanos, mire, a portarse bien, hermano, con su amigo, con su vecino, con, hermano, con su prójimo y con sus hermanos de la iglesia, hermano, créeme que usted va a ir agarrando ese conocimiento de Dios. Bendito sea Dios, hermano, mire cómo Dios es tan bueno, ¿verdad? Dice el versículo 11, fortalecido, dice, con todo poder, conforme a la potencia de su gloria, para que toda paciencia y longanimidad, con gozo, dando gracias al Padre que nos hizo aptos para participar de la herencia de los santos en luz. El 13, el cual nos ha librado de la potestad de las tinieblas y trasladado, dice, al reino de su amado Hijo. Mire de dónde Dios nos sacó a nosotros. Nos trasladó, hermanos, al reino de nuestro Señor Jesucristo. Ahora, hermano, a eso, hermano, le debemos darle gracias al Señor Jesús, ¿verdad? Que Él nos sacó. Mire, que papá Dios nos trajo, hermanos, al reino de nuestro Señor Jesucristo, hermano. Ya no le servimos más al pecado, ya estamos, hermanos, en Cristo Jesús. Usted ya no va a hacer lo que antes hacía, hermano. Lo que usted va a hacer es obedecer al Señor y dar esos buenos frutos que Dios quiere que demos, hermano. Vea conmigo en Colosenses 3:13. Dice: soportados unos a otros y perdonados unos a otros. Si alguno no tuviera queja contra otro de la manera que Cristo es perdonó, así también hacerlo vosotros. Mire, esto es lo que debemos hacer: soportados unos a otros. Pero hay muchos, hoy en día, hermano, muchos no soportan. A veces, hermano, a veces por un mal gesto. Hermano, hay muchos que se van de la iglesia, no pueden soportar. A veces por un problemita, hermano, se van de la iglesia. Hermanos, o un disgusto que hay entre hermanos, ya no dicen, no, pues el hermano está hablando mal de mí. Hermano, soportemos. Soportados unos a otros, dice, y perdonados unos a otros. Tenemos que perdonar, hermanos, al hermano que nos ofende, ¿verdad? Quizás, hermano, hay muchos, vengan, hermano, quizás tienen gripe, ¿verdad? Están ahí tocando su nariz o tocando su rostro. Ay, con ese enojan los hermanos, miren, porque no está, hermanos, no hay madurez en ellos todavía. Pero nosotros que hemos conocido a Cristo, hermanos, debemos perdonar, soportarnos unos a otros, hermanos. Hermanos, cuando perdonamos, si usted perdona, Dios nos va a perdonar a nosotros. Así que, hermanos, en esta hora, mire, Dios nos ha hablado que demos buen fruto. Hermanos, ya es tiempo que demos sus frutos. Busquemos a Dios, hermanos. No nos detengamos, hermanos, por nada. Oiga lo que la palabra de Dios nos dice. Así que, hermano y hermana, usted que se ha alejado del Señor, hoy el Señor está hablando a usted que regrese y dé sus frutos. Si usted, hermano y hermana, no está dando los frutos que Dios quiere que usted dé, hoy es el tiempo que usted dé esos frutos. La palabra nos dice que seremos cortados, hermano. El mismo Señor Jesús, hermano, enseña estas parábolas, no lo enseñó ningún hombre, lo estaba enseñando el Señor Jesús. Así que, hermanos, en esta hora, hoy el Señor está llamando al hermano y a la hermana que dé el fruto, hermanos. Aquellos que se han alejado, levántese, hermano, y comience a dar esos frutos. Yo sé que hay hermanos y hermanas que me están escuchando allá en sus hogares. A mis hermanas que están en sus hogares, a mis hermanos, yo sé que la palabra está llegando a sus vidas. Medite. Tome su tiempo. No me va a decir que no tiene tiempo. Hay tiempo, mi hermano. Hay tiempo, para todo hay tiempo. Póngase a meditar si usted está dando sus frutos. Póngase a meditar si usted está, hermanos, haciendo lo correcto delante de Dios. Si no lo está haciendo, hermanos, dígale al Señor, perdóname. Perdóname, Señor, yo no estoy dando sus frutos que usted quiere que yo dé. Pero hoy yo lo quiero dar. Tú lo puedes hacer, hermano y hermana. Puedes meditarlo. Y dile, Señor, ayúdame a dar esos frutos que yo no lo he podido dar. Mira, Dios te va a ayudar. Demos, hermanos, esos testimonios. A veces el Evangelio del Señor, hermano, es criticado por causa del hombre y de la mujer. Hermanos, el Evangelio es criticado por causa de la mujer y el hombre, hermano, cuando están viviendo, hermano, mal delante de la presencia de Dios. Yo quiero decirte algo, hermano y hermana. No dejes que el los del mundo te critiquen. No dejes que el mundo te gane. Tú puedes ganar esas almas para Cristo. Pero dé tu testimonio, da sus frutos. En esta mañana, el tiempo se nos va, hermano. El tiempo se nos va. Y hermano, ahora vamos a entrar a la oración. Y espero, hermano, que usted allá en su hogar, hermanos, usted sienta la presencia de Papá Dios. A todos mis hermanos que me estuvieron escuchando, entre esos buenos frutos, salve las almas, busque esas almas, hermano. Hay muchas almas que se están perdiendo. Hay muchas almas que se están perdiendo, hermano, están hundiendo en el pecado. Hermano, vaya, hermanos, y predique el evangelio. Hay muchas almas que el diablo los tiene, hermanos, atados, los tiene, hermanos, atados, hermanos, con cadenas, pero hoy, hermano, el Señor quiere liberarlos. Hermano y hermana, hoy es el día que usted puede levantarse, ir a su vecino y predique el evangelio. Si usted está dando buenos frutos, le van a creer a usted que usted sí le sirve a Dios. Pero si está dando malos frutos, hermano, preocúpese. Así que en esta hora, yo le doy gracias a Dios, ¿verdad?, porque Él nos ha hablado. Dios bendiga a cada uno de mis hermanos que nos estuvieron visualizando. Dios bendiga a mi hermana Dani Ramírez. Es mi hija, que Dios bendiga a mi hija. Así que, hermanos, en esta hora, Dios bendiga a todos mis hermanos de acá, de Tocache, mis hermanos, donde escucharon, hermano, la radio, donde quiera que llegó, hermanos, las señales de radio. Que Dios les bendiga, hermanos, Dios les bendiga a cada uno de ustedes. Vamos a, hermanos, a entrar a la oración, ¿verdad? Yo creo, hermanos, que el tiempo se va rápido. Así que, hermanos, Dios les bendiga a cada uno de ustedes que estuvieron, hermanos, escuchando la radio, ¿verdad? Y si usted, hermanos, desea oración, usted puede llamarlos al número 3234-1245, hermanos. Este es el número personal, ¿verdad?, que tenemos, hermanos, para oración, ¿verdad? Así que si usted desea oración, pues llámenos. Y si desea también, hermanos, comunicarse con su servidor, también puede llamar al mismo número, ¿verdad?, 3234-1245. Y si no, pues también está el otro número, que es el 4696-9265. Usted puede llamar también, ahí lo podemos, hermano, recibir su llamada, que es el número 4696-9265. Usted puede llamar, ahí está el número personal también. Son dos números que usted puede llamar, hermanos, por cualquier necesidad. Que Dios les bendiga, mi hermano, y hermanos, adelante en la obra del Señor, ¿verdad? Así que está la invitación, ¿verdad? Algún hermano desea reconciliarse, o algún hermano desea dar esos pasos, ¿verdad?, que el Señor nos pide, hermano, que demos buen fruto, hermano. Está su tiempo, que usted lo puede hacer, hermano. Usted puede dar esos frutos, pero pídele, hermano, la ayuda a nuestro Dios. Así que, hermanos, en esta hora, le damos gracias a Papá Dios, ¿verdad?, porque Él, hermanos, con su infinita misericordia nos permite estar aquí. Y enseguida, hermano, pues, de este lugar, pues me voy para otra radio, donde estaré predicando la palabra del Señor a las 12 para las 2 de la tarde. Así que, hermanos, yo les deseo a cada uno de ustedes, hermanos, que bendiciones de parte de Dios. Y si usted desea, hermanos, seguir escuchando, pues nos va a escuchar por Energía Total 102.2 FM. Así que, hermanos, bendiciones. Así que adelante, hermanos, en la obra de nuestro Dios. Y vamos a orar. Padre, que estás en los cielos, en esta gloriosa y bendecida hora, le doy gracias, papadito lindo, por su palabra que ha venido para edificación de nuestras vidas. Gracias, Señor, por tu misericordia. Gracias, Señor, porque tú has hablado hoy a mi vida. Y que yo pueda, Padre, dar esos frutos que tú quieres que yo dé, papá. Bendiga, Padre, a cada uno de mis hermanos y hermanas que hoy nos estuvieron escuchando a través de la radio. Señor, bendiga a cada uno de mis hermanos. Bendiga, Señor, la vida de mi hermana Blanca Gómez, Señor, que nos escucha allá en San Sebastián, Malacatán. Padre, bendiga a mi hermana, bendiga a su familia, bendiga a todos, Señor, a todos los que rodean, Señor, a sus vecinos de mi hermana. Señor, bendígalos, Señor amado. Y en esta hora también te pido por, Señor, por la vida de mi hermana, de mi hermano Jeremías. Padre, bendiciones a su vida, Señor, de mi hermano papá. En esta hora te pido bendición también por toda su familia. Señor, en esta hora también te pido, Señor, por cada uno de mis hermanos, Señor, que nos estuvieron visualizando. Señor, en esta bendecida mañana yo le doy gracias, mi Dios eterno. Gracias, Señor amado, por la vida, Señor, de ellos. Señor, en esta hora yo le doy gracias también por la vida de mi esposa, por la vida, Señor, de mis hijos, por mis hijas. Señor amado, bendiga, Padre, a mi esposa, bendiga también a los vecinos. Bendiga, Padre, a mis hermanos de la iglesia local. Padre, te pido bendición por la vida, papá, de mi hermano Pastor Abel. Señor, por la vida de su familia, su esposa, mi hermano Florindo. Padre, te pido bendición por mi hermano, por la vida, señores, de mi hermana Amarilis. Señor amado, su familia. Señor, por la vida de mi hermano Raúl, papá, a todos mis hermanos, mi hermano David, mi hermano Leo, padre, a mi hermano Edgar y a todos mis hermanos, Señor, que perseveramos en la iglesia de Dios Pentecostés. Padre, te pido bendición por cada uno de mis hermanos, por mi hermana Marta, mi hermana Esmeralda, Señor, y todos mis hermanos. Señor, te doy gracias, papito lindo, en esta hermosa mañana. Señor, bendiga, Padre, a todos mis hermanos que predican tu palabra por medio de la radio, por medio de las televisiones. Señor, allá en los parques, las terminales, Padre, bendiga a cada uno de mis hermanos, Señor, en esta bendecida mañana. Padre, muchas gracias. Ahora, Padre, vengo orando también, Señor, por los enfermos, papá, por mis hermanos que están, Señor, pasando por momentos, Padre, de enfermedad. Señor, allá donde están postrados en sus camas, Señor, extienda tu mano de poder, Señor, ahí donde está, Padre, el dolor, donde está la enfermedad. Señor, extienda tu mano de misericordia. Señor amado, toca, Padre, ahí donde está la enfermedad. Señor, ahí donde está la infección, Padre, en esta bendecida mañana. Padre, yo clamo y declaro, Padre, tu palabra. Padre, mira aquellos que están, Señor, postrados allá, Señor, en una cama. Señor, allá donde no se pueden, Señor, levantarse. Ahí, Señor, extienda tu mano de poder, Señor, y que todo espíritu de enfermedad se vaya. Todo dolor, Padre, desaparezca, Señor, por el poder de tu palabra. Padre, en esta hora, por aquellos que tienen dolor de hueso, aquellos que tienen dolor en las rodillas, Señor, en esta bendecida mañana, yo creo, Señor, que tú vas a obrar, tú vas a poner tu mano de poder ahí donde está el dolor, ahí donde está la enfermedad. Extienda tu mano, Señor amado, ahí donde está el dolor, papá. Pon tu mano. Tu palabra dice que es medicina a nuestro cuerpo y refrigerio a vuestros huesos. Señor, por tu palabra, yo creo, Señor, que todo dolor, toda enfermedad se va. Señor, mira por aquellos que están postrados en la cama, allá en los hospitales, aquellos que el médico les ha desahuciado, aquellos, Señor, que han perdido la esperanza. Señor, en esta hora, extienda tu mano de poder. Ahí, Señor, donde está aquel enfermo, papá, deseando un milagro. Deseando, Padre, que usted pueda, Señor, levantarlo de esa cama. Señor, conceda. Señor amado, extienda tu mano de poder. Tu mano de misericordia. Extienda tu mano, Espíritu Santo. Extienda tu mano, Señor, en este momento. Que aquella mujer, aquel hombre, aquel joven, aquella señorita, aquel niño se levante, Señor, de esa cama. Quizás el médico les ha dicho, ya no hay medicina. Pero tú tienes la palabra. Tú puedes actuar, Señor, en lo imposible. Señor, en esta hora, tú tienes poder para sanar. Tú tienes, Señor, tienes poder para liberar. Tú tienes poder, Padre, para hacerlo. Señor, en tu nombre, rompemos todas las cadenas de amargura, de desesperación, cadenas de angustia. Padre, en esta hora, declaramos, Señor, liberación en esta hermosa hora. En que las personas, Padre, hoy están siendo liberadas por el poder de tu palabra. Señor, tu palabra dice, Señor amado, que todo lo que pidamos, Señor, creyendo, lo recibiremos. Hoy, Señor, creo en tu palabra. Y yo creo, Señor, que tú vas a sanar. Yo creo, Señor, que usted está sanando en este momento. Aquellos que tienen dolor, aquellos que están pasando por enfermedades, Señor, en esta hora, ellos reciban su sanidad por el poder de su palabra. Señor, en esta hora, que aquellos que están escuchando la radio reciban su milagro, reciban su sanidad. Oh, mi Dios, muchas gracias. Señor, en esta hora, mira por las almas. Padre, aquí las almas, Señor, que no han querido aceptar tu palabra. Aquí las almas, Señor, quizás, Señor, por un problema se han alejado, o por pecados que han cometido se han alejado, Señor, de tu presencia. Señor, en esta hora, yo clamo por ellos. Y le pido, Señor, que usted toque los corazones. Señor, llega, Padre, a tocar aquellos corazones para que ellos, Señor, te reciban a ti, Señor, como su salvador de sus almas. Hay muchas jovencitas y jóvenes que están viviendo, Padre, en desobediencia delante de ti, mi Dios. En esta mañana, Padre, yo clamo por ellos. Padre, levanta a los jóvenes. Levanta, Señor, a señoritas para que te sirvan. A Señor, a aquellos que están viviendo en pecado, papá. Hay muchos, padres que están viviendo, Padre, las drogas. Señor, mira, Padre, por estas almas. Señor, levántalos, Padre. Y libéralos, Señor amado, libéralos de esos vicios, papá. Aquellos que están, Señor, en los vicios del alcohol, papá. Señor, restaura esas almas. Padre, muchos están, Señor, se están yendo, Padre, al mundo, papá. Y están viviendo, Señor, en desobediencia. Pero hoy, en esta mañana, yo clamo, Señor, por ellos, para que ellos, Señor, reconozcan en sus corazones
1: que solamente, Señor, en ti está la salvación. Señor, mira, Padre. Señor, por aquellos brujos, papá. Por aquellos hechiceros. Señor, levanta, Padre, esos brujos. Levanta al hechicero, Padre, sácalo, papá. De ahí donde el diablo los tiene, Padre. Engañados. Señor. Señor Jesús, en esta hora. Mira por esas almas. Padre, muchos están muriendo, Señor, sin su salvación. Muchos, Padre, se van de esta tierra, Padre, sin esperanza, sin su salvación. Señor, en esta mañana yo intercedo por ellos, papito. Que tú los alcances, Señor, y extienda tu mano. Y restaure esas almas, Señor amado. No deje, Señor, que el diablo los engañe más. Padre, mira, Señor amado, por aquellos pandilleros, papá. Señor, ten misericordia de ellos, Señor amado. Mira, Padre, por ellos, Señor. Y alcánzalo, Señor, con tu misericordia. Extiende tu mano, Señor. Y levántalos. Señor, mira, Padre, por aquellos matrimonios, papá. Aquellos matrimonios, Señor, que están a punto, papá, de fracasar. Hoy en esta mañana yo clamo por ellos. Hay muchos, Señor. Muchos matrimonios donde se han separado. Señor, en esta hora, restaure esos matrimonios. Matrimonios que están destruyendo por causa, Padre, del adulterio, por causa de la fornicación, por falta de comprensión, Padre, en esta mañana. Mira por esos matrimonios. Señor, mira, Padre, por aquellas familias, aquellos niños que están separados de sus padres, Señor, por causa, Padre, de la maldad, por causa, Padre, de los problemas, por causa, Padre, de los disgustos, papá. Muchas familias están separados, Padre. Señor, por falta de comprensión. Señor, en esta mañana, restaura esos matrimonios, Padre, esos hogares. Señor, en esta hora, mira por aquellos, Padre, que están sufriendo desesperación.
2: Son las 10 de la mañana.
1: Gracias, Padre Santo, en esta hora. Yo le doy gracias. Muchas gracias, papá. Gracias, Jesús. Gracias, Espíritu Santo. Bien, hermanos, en esta hermosa mañana, le agradezco a Dios por el tiempo que Él me ha permitido estar en este lugar, ¿verdad? Y gracias, hermanos, por su atención y por reportarse, hermanos, a esta radio. Que Dios les bendiga. Gracias por el apoyo. A todos mis hermanos que nos escucharon. Pues el tiempo, hermanos,
0: se ha cumplido. Y siga, hermano, siga escuchando la Estéreo Bendición, ¿verdad? Ya que vendrá otro programa y que va a ser de mucha bendición. Y que Dios me los bendiga. Y no le digo adiós, hermanos, sino hasta pronto. Que Dios les bendiga, la paz de Dios en sus corazones. Y el próximo, la próxima semana estaremos aquí.
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El Espíritu de Jehová, el Señor, está sobre mí, porque me ungió Jehová. 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

El Espíritu de Jehová, el Señor, está sobre mí, porque me ungió Jehová. Me ha enviado a predicar buenas nuevas a los abatidos, a vendar a los quebrantados de corazón, a publicar libertad a los cautivos y a los presos, apertura de la cárcel. Isaías 61:1. 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

0: Puedo percibir algo distinto en tu vida. Sabes que veo a Jesús visitándote ahí donde estás, caminando en medio de sus hijos, y que pone sobre ti su mano derecha y te dice: te amo, hijo. Cuánto te amo, hijo. Si te despreciaron algún día, si te rechazaron algún día, yo nunca te rechazo. Si alguna vez te humillaron, yo nunca te voy a humillar. Si alguien algún día te dijo que no eras útil, dice Jesús, vales mucho para mi hijo. Oh, ¿ves cómo ha cambiado tu corazón? Veo el amor que se está derramando sobre tu vida. Vas a sentir ganas de decirle a tu esposa: te amo como nunca. A tu esposo: te amo como nunca. Vas a sentir el deseo de decirle a la gente que te ofendió: te amo.
1: Buenos días, amada audiencia. Buenos días en esta preciosa mañana. Es una bendición poder estar con ustedes nuevamente, mis amigos y hermanos, en esta mañana. Bueno, le damos gracias al Padre Celestial por esta oportunidad que nos da de poder estar con ustedes en esta mañana, amada audiencia. Es una bendición entonces el poder estar con ustedes. Dios bendiga a mi hermana Julia, que está en cabinas 1. Gracias a Dios ya estamos con ustedes, amada audiencia. Esperamos que estén a todo volumen ahí en casita, y que la paz y la misericordia de Dios siempre con cada uno de ustedes. Bueno, recuerde que está su servidor, Evelio Gamaliel Ramírez Macario. Ya estamos con ustedes en esta mañana. Amada audiencia, ya estamos con ustedes en esta preciosa mañana. Esperamos contar con su reporte en esta preciosa mañana. Amada audiencia, por ahí le dejo líneas activas desde ya. Recuerde que tiene el número de radio 3309-4580. 3309-4580 es el número de radio estéreo Bendición. También tiene el número del ministerio 3043-1203. Por ahí nos puede escribir en esta mañana. Recuerde entonces 3043-1203. Estamos activos en esta preciosa mañana, audiencia. Por ahí nos puede comentar dónde está en sintonía en esta mañana bendecida de este lunes. Recuerde que estamos lunes, fecha 13 de julio. Recuerde que el tiempo se va rápidamente, audiencia. Los días se están yendo rápido, pero Dios está con nosotros. Bueno, recuerde entonces que Dios está con nosotros, amada audiencia. Sea lo que sea que usted esté viviendo, confíe mucho en el Señor, que Él es fiel para con nosotros, amada audiencia. Recuerde entonces, está su servidor, Evelio Gamaliel Ramírez Macario, en esta preciosa mañana. Vamos a orar para pedir esa guianza y que sea Dios el que añada a aquellos que están escuchando la radio.

0: sea Dios el que añada a los hermanos que por ahí están en sintonía de radio. Vamos a orar en esta mañana, vamos a pedir a Dios esa guianza, esa dirección en esta preciosa mañana del día lunes, mi amada y querida audiencia. Vamos a orar en esta mañana preciosa, a pedir la guianza a nuestro Padre bendito. Oramos. Poderoso Padre, en esta mañana, Señor, Padre celestial, estamos en este lugar solamente por tu misericordia, Padre glorioso. Amado Espíritu de Dios, en esta preciosa hora, Padre celestial, bendice a aquellos que se van a unir a este programa, papá. Es grande ese privilegio que nos da de poder estar nuevamente acá en cabinas de radio, Padre glorioso, Padre celestial. Amado Espíritu de Dios, solamente su presencia, su presencia nos ha fortalecido para seguir adelante, amado Espíritu de Dios. Padre celestial, bendice a mi hermana Astrid allá en Colonia San José, el Porvenir, San Pablo. Bendice a esta familia, Padre. Bendice, Señor, ya que con todo el corazón esta familia nos ha apoyado, Padre amado. Padre celestial, muchas gracias por esta familia. Muchas gracias por esta familia, Padre. Porque sin condición están apoyando este ministerio, que con todo el corazón lo han venido haciendo, Padre. Gracias, Señor, por la vida de mi hermana Astrid, Padre Santo, muchas gracias. Gracias, Padre amado, porque usted ha respaldado el ministerio en esta familia, papá. Gracias, amado Espíritu, porque usted ha sido bueno. Gracias, Padre, por la vida de mi hermana Jenny allá en el sector El Achote, San Carlos, San Pablo.
1: Que la presencia del Señor venga con poder.
0: Padre celestial, esta familia está en la palma de sus manos, papá del cielo. Señor, la vida de mi hermana Vanessa también, Padre. Soberano, en esta preciosa hora, amado Espíritu de Dios, venga tu presencia sobre esta familia. Arracábale manso. Padre amado, en esta mañana, Señor, declaramos esa mano poderosa en cada hogar. Declaramos esa mano poderosa en cada familia, Padre amado. Amado Espíritu, en esta preciosa hora pedimos la guianza, Señor, en este espacio de 2 horas de programación, Padre amado. Pedimos esa guianza, Padre maravilloso. Bendiga a aquellos que se van a reportar, aquellos que están escuchando la radio acá en el día Tocache. Padre celestial, bendice a toda la audiencia. ahí por San Francisco, la Unión, San Pablo, allá por Chanchicú, Betajubulco, lo que es el municipio Betajubulco, Padre amado, en esta hora. Ay, poder de Dios en esta hora. Hurra, catará, manso de manso. Recibe audiencia, recibe. Padre, ya por Finca Argentina, allá por Nueva Argentina, Padre amado, San Pablo, bendice a la audiencia, ahí por San Carlos, ahí por Las Brisas, ahí por Nuevo San Carlos, Padre, en Caserío San Jorge, amado Espíritu, ahí por Celandia, San Pablo. Padre Celestial, oramos en esta mañana por la audiencia del municipio de Malacatán, a los hogares donde llegue la señal de radio, Padre maravilloso. Oramos por la audiencia del municipio de Catarina. Oramos por esta audiencia, Padre Celestial. Oramos por los hermanos que escuchan ahí en Catarina, Padre glorioso. Oramos, Señor, por la audiencia. Oramos, Padre maravilloso, por la audiencia del municipio del Rodeo, Padre amado. Yo sé que la señal está llegando ahí, Padre. Yo siento tu presencia, Padre. Yo siento tu presencia en esta mañana gloriosa, Padre Santo. Allá por el tumbador, Señor, yo no sé hasta dónde está llegando la señal de radio, Padre. Allá por Sonora, Dios mío. Bendice a la audiencia allá por Sonora, Padre amado. Bendice a la audiencia, Padre Celestial. Donde quiera que llegue la señal de radio, allá por el municipio de San Rafael, pie de la cuesta, Señor, ahí por el Trapiche, ahí por el Quetzalí, yo no sé hasta dónde está llegando la señal de radio. Amado Espíritu, amado Espíritu de Dios, amado Señor, amado Cristo, tú estás con los que te aman, tú estás con los que te buscan, tú estás, Señor, con aquellos que tienen temor. Tú estás ahí, papá. Amado Espíritu de Dios, te pido la guianza. En el nombre del Padre, del Hijo y del Espíritu Santo, pido tu guianza, Señor, en esta mañana. Señor maravilloso, amado Espíritu Santo, amado Espíritu de Dios, ministra los corazones, ministra al enfermo, ministra al necesitado, ministra al que está triste, ministra al que está pasando proceso, Señor. Tú estás ahí. Tú estás ahí, papá. Tú estás ahí, papá. Tú estás en ese hogar, Cristo. Su presencia está en ese hogar, en ese local, en ese negocio. Su presencia está en esa vida, en esa familia. Su presencia, Señor, está ahí. Su presencia está ahí, Padre. A los que sintonizan fuera de Guatemala, a los que escuchan la radio fuera de Guatemala, Padre. Padre. Santo, santo, santo. Ahí está Dios, audiencia. Ahí está Dios, Padre. Iniciamos este programa. En tu nombre, Jesús. Amén y amén. Qué bendición, amada audiencia. ¿Cómo están en esta mañana? Hemos iniciado el programa de radio. Lo hemos iniciado. Coméntenos. Es una bendición entonces, amada audiencia, el poder estar con ustedes en esta mañana maravillosa, en esta mañana de poder, en esta mañana de victoria. ¿Cuántos están en victoria en esta mañana, audiencia? ¿Cuántos están felices en esta mañana? Coméntenos. Bueno, Dios bendiga a los que sintonizan la radio entonces por ahí. Tenemos dos llamadas perdidas, pero Dios bendiga a mi hermana que por ahí se estaba comunicando. Bendiciones. Bueno, les recuerdo que tenemos el número de radio 3309-4580. 3309-4580, amada audiencia. También tiene el número del ministerio 3043-1203. Bueno, por acá en nuestro en vivo nos escriben. Dice, Dios lo bendiga, siervo, adelante. Dice mi hermana Yuleiri López. Dios le bendiga, hermana, gracias por dejar su comentario en esta mañana. Dios le bendiga. Dice por acá, buenos días, hermano. Dice mi hermana Odalis López. Dios le bendiga en esta preciosa hora, hermana Odalis López. Aquí estamos en esta mañana, audiencia. Esperamos que usted también se encuentre bien donde escucha radio estéreo. Bendición. Gracias a mis hermanas que por ahí nos han dejado un mensaje, un comentario. En nuestro en vivo estamos bendecidos, audiencia. En esta mañana gloriosa, en esta mañana de poder, mi amada audiencia. Así que por ahí se puede comunicarse en estos minutos que tenemos, porque recuerde que vamos a estar orando, vamos a estar llevando palabra de Dios, amada audiencia. Es una bendición entonces, amada audiencia, el poder estar con ustedes. Esperamos que esté bien de salud, que esté iniciando este día lunes bendecido, tomado de la mano de Dios. Dios los bendiga grandemente en esta mañana preciosa. Dios bendiga a mi esposa que por ahí se quedó en casita. Dios bendiga a mi esposa en esta preciosa mañana. Gracias, audiencia. Vamos a ver por acá una llamada. La vamos a contestar a ver qué nos comentan.
2: Todos aquellos que están siendo libres, levántenme su mano. Santo Dios, qué bello es esto. Ahora ya estás listo para el fuego. Vas a ser visitado por el fuego del Espíritu Santo, como nunca te había sucedido. Al momento de ministrar el fuego sobre ti, va a caer la gloria de Dios. Va a haber un estruendo en tu vida. Probablemente vas a hablar en lenguas. Probablemente vas a sentir que entra algo desde tu cabeza hasta tus pies. Te vas a encender en el fuego. Listo, todo aquel que quiera ser encendido en el fuego del Espíritu Santo, levánteme su mano. Aleluya, a eso te ha enviado el Señor. Vas a ser bautizado en el Espíritu Santo en esta hora. O probablemente te vas a avivar en el fuego que has soñado. El fuego es para ti. Oh, por causa del fuego, yo veo aquí grandes profetas, evangelistas, apóstoles. Veo mujeres recibir el fuego para ir a las naciones. Veo hombres recibir el fuego para empezar a ministrar en otra dimensión en la que nunca habías ministrado. Cuando suelte la palabra, vas a recibir el fuego en una dimensión poderosísima. Si caes en reposo del Espíritu, no te preocupes, te está visitando el Espíritu Santo. Dios del cielo y de la tierra, ¿cuánto hemos anhelado esta hora? Espíritu de Dios, aquí está nuestra vida. Es todo lo que habíamos deseado.
0: Qué bendición, amada audiencia, en esta preciosa mañana que estamos con ustedes. Y yo no sé cuándo se sienten bendecidos, pero aquí estamos, amada audiencia, de veras. Aquí estamos en el nombre de nuestro Padre Celestial. Gracias a los que por ahí nos escriben en esta mañana. Bueno, dice mi esposa, dice, aquí lo estoy visualizando, dice. Saludos a los que visualizan y a los que escuchan radio. Me complace con la alabanza. M aquí con Maynor Morales, dice mi esposa. Gracias, dice mi esposa por ahí. Dios bendiga a mi esposa. Bueno, por ahí nos pide la alabanza. M aquí con Maynor Morales. Dios bendiga a mi esposa en esta mañana. Gracias por su reporte, querida esposa. Bueno, dice por acá, buenos días, siervo. Le pido oración por mi embarazo y la vida de mi mamá, Cecilia Gabriel. Bueno, ahí vamos a estar orando por mi hermana Cecilia Gabriel. Dios bendiga a mi hermana que por ahí nos hace llegar su reporte. Bueno, bendiciones entonces, ahí vamos a estar orando por mi hermana Cecilia Gabriel. Muchas gracias por su reporte en esta preciosa mañana. Vamos a ver por acá, dice, saludamos a mi hermana Norma Ramírez de Quesarío, La Unión, Juárez, Tajumulco. Saluda al hermano Gamaliel y anima a seguir adelante. Pide oración por su vida y familia, por la pérdida de su suegra, y solicita la alabanza, vivir en el cielo, dice por ahí mi hermana Norma Ramírez de Caserío La Unión, Unión Juárez, Tajumulco. Dios bendiga a mi hermana Norma Ramírez. Yo sé que está escuchando a todo volumen la radio por ahí. Dios la bendiga, hermana. Gracias por esa sintonía. Gracias por esa fidelidad a Radio Estéreo y bendición. Dice, buenos días. Vamos a ver, vamos a contestar la llamada primero, audiencia, mientras ponemos las alabanzas y de ahí seguimos leyendo los reportes que por acá nos hacen llegar. Escuchamos las alabanzas.
3: Entonces, le dan gracias a Dios por la vida de Maynor.

Yo sé que el Espíritu Santo está obrando. Todavía falta mucho, hermano. ¿Se aguanta un poquito más todavía? El programa está para las 8:30, no tenga pena. Por eso no incluimos nada más que alabanza. Yo sé que los muchachos se lo saben, lo han acompañado con eso. Lo vamos a cantar, o lo va a cantar, vamos. Dale un aplauso a Cristo Jesús.

0: Puedo percibir algo distinto en tu vida. Sabes que veo a Jesús visitándote ahí donde estás, caminando en medio de sus hijos, y que pone sobre ti su mano derecha y te dice: te amo, hijo. Cuánto te amo, hijo. Si te despreciaron algún día, si te rechazaron algún día, yo nunca te rechazo. Si alguna vez te humillaron, yo nunca te voy a humillar. Si alguien algún día te dijo que no eras útil, dice Jesús, vales mucho para mi hijo. Oh, ¿ves cómo ha cambiado tu corazón? Veo el amor que se está derramando sobre tu vida. Vas a sentir ganas de decirle a tu esposa: te amo como nunca.
1: Qué bendición, amada audiencia, en esta preciosa mañana. Muchas gracias a los que están en sintonía. Saludamos a mi hermana Majo Méndez, dice: bendiciones para su vida y familia, siervo. Le pido sus oraciones siempre por mi vida y mi familia. Saludos desde California, dice por acá. Dios bendiga a mi hermana Majo, que por ahí nos deja su comentario en el en vivo desde California. Dios bendiga a mi hermana Majo, a su familia, la vida de su esposo también. Que Dios bendiga a su familia, hermana Majo. Bendiciones, hermana. Gracias por bendecir nuestra vida, hermana Majo. Muchas gracias. Dios bendiga a su vida, a su familia. Ahí vamos a estar orando por usted, hermana, por supuesto. Que sí, vamos a estar clamando a Dios por su vida. Bendiciones entonces, hermana Majo. Gracias por comentar en nuestro en vivo. Que Dios la bendiga grandemente y que ese día sea de bendición para su vida. Dice: buenas tardes, siervo. Complace con una alabanza, aunque la tierra tiemble. Le pido oración por mi vida y mi niño. Saludo para mis padres allá en Guatemala. Dios bendiga a mi hermana Seleni. Bueno, aparece como Maritza Bautista. Dios bendiga a mi hermana Maritza Bautista. Bendiciones, hermana. O como yo la conozco, hermana Seleni. Dios la bendiga, hermana Seleni, en esta preciosa mañana. Gracias por dejarnos su comentario, hermana Majo Méndez también. Muchas gracias por su comentario. Gracias porque si ustedes se hacen presentes en este programa de radio. Vamos a leer otro mensaje. Dice: buenos días, siervo. Le pido oración por mi tío que está en Estados Unidos. Estamos escuchando rumores que ya falleció. Le suplico sus oraciones. Mi tío se llama Humberto. Lo escucho en Colonia El Carmen. Atentamente, hermana Isabel. Dios la bendiga, hermana Isabel. Ahí vamos a estar orando por su familiar. Que sea Dios el que aclare la situación en esta mañana. Dice: buen día, hermano Gamaliel. Dios le bendiga. Aquí estoy escuchando a todo volumen su programa. Le animo a seguir adelante. Saludos para su esposa y familia. Me puede complacer con las alabanzas, limpio de corazón. Y desde mi quebranto, atentamente, hermana Diana Martín. Dios bendiga a mi hermana Diana Martín en esta preciosísima mañana, hermana Diana. Gracias por esa sintonía que por ahí nos tiene. Dios la bendiga, hermana, y gracias también por los días que ha estado apoyándonos en los programas, de estar aquí como operador técnico. Dios bendiga a mi hermana Diana Martín, que por ahí está en sintonía de radio. También saludamos a mi hermana Estela Guzmán, de Plan La Lima, Malacatán. Saluda al hermano Gamaliel y anima a seguir adelante. Saluda a su amada esposa. Saluda al hermano Ronnie López. También saluda al hermano Isaí López y pide oración por su vida y familia y solicita las alabanzas. No he visto justo desamparado y el Todopoderoso. Dios bendiga a mi hermana Estela Guzmán. Y por supuesto, por ahí ya recibieron el saludo especial que usted le envía a mi hermano Ronnie López y a mi hermano Isaí López. Que ellos reciban ese saludo especial, hermana. Que ellos reciban ese saludo que usted les envía por ahí. Bendiciones, hermana. Bendiciones a todos los que se reportan en esta mañana. Bueno, por ahí nos escribieron desde Nicaragua pidiendo oración. Claro que sí, ahí vamos a estar orando por las peticiones que nos están dejando. Gracias a los que se reportan desde Nicaragua, a los que también nos visualizan desde la República del Salvador también. Bendiciones a los hermanos de Nicaragua, del Salvador, de Honduras, de otros lugares donde por ahí pues nos ven a través de los de las plataformas sociales. Dios les bendiga a mi hermana que por ahí se reportó desde Nicaragua. Ahí vamos a estar orando. Dice otro reporte: buen día, hermano, bendiciones por su hermoso programa. Le pido oración por mí. Atentamente, hermano Jacinto Alvarado. Dios bendiga a mi hermano Jacinto Alvarado. Ahí vamos a estar orando. Gracias a los que por ahí hacen posible su reporte. Amada audiencia, amigos, muchas gracias. Fíjense que cuando uno entra al programa, como que algo silencio, como que por ahí uno está desafiado a llevar esa bendición a los hogares. Uno tiene ese desafío, audiencia, de poder llegar a su corazón por medio del Espíritu Santo. Le digo algo, usted se reporta, usted dice, le voy a escribir al siervo, al hermano, como usted desee. Y créame, ahí está operando el Espíritu Santo de Dios. Cuando usted toma su teléfono y envía su mensaje, y llama, y se comunica al número de radio, al número del ministerio, el Espíritu Santo está operando a través de su vida. El Espíritu Santo quiere hacer un milagro a través de su vida. El Espíritu Santo lo está ministrando. El Espíritu Santo lo está ministrando. Usted está recibiendo. Yo siento, amada audiencia, ahorita que le estoy diciendo esta palabra. Yo no sé cómo siente usted en su casa, pero yo siento como que una electricidad me está corriendo en todo el cuerpo, porque yo sé que cuando usted se reporta, el Espíritu Santo está obrando a través de su vida. Así que crea que el Señor está operando en su vida. Otro comentario por acá dice: buenos días, hermano Evelio, Dios me lo bendiga grandemente, siga adelante, hermano, ya que este programa ha sido de muchas bendiciones. Le pido oración por mi vida. Me operé y me siento un poco mal, dice. Bueno, parece como Kareli Aguilar. Dios bendiga a mi hermana Kareli Aguilar. Así aparece. Ahí vamos a estar orando, hermana Kareli. Yo sé que el Señor la va a fortalecer. El Señor la va a ayudar. Esa operación va a cicatrizar. Esa operación recibe sanidad desde adentro hacia afuera. Yo sé que mi Padre está operando, hermanos. El Espíritu Santo está operando, está sanando, está liberando a través de este programa. Dios se está manifestando, créalo. Vamos a poner las alabanzas, quizás no completas, hermana Julia, quizás no completo, porque el tiempo ya nos avanzó y queremos predicar y orar por los enfermos. Así que, hermanos, vamos a poner las alabanzas. No le cambie porque este programa es de bendición. Escuchemos.

0: Puedo percibir algo distinto en tu vida. Sabes que veo a Jesús visitándote ahí donde estás, caminando en medio.
1: Qué bendición, amada audiencia. Le damos gracias a los que por ahí se han reportado en esta mañana. Muchas gracias, amada audiencia, amigos que están en sintonía de radio. Es una bendición entonces poder estar con ustedes. Vamos a leer unos mensajes más, unos reportes. Dice: buen día, siervo, que Dios me lo bendiga. Le animo a seguir adelante con su bendecido programa. Ya que es una gran bendición, le pido oración por mi vida y por toda mi familia, por la vida de mi abuela Juanita, que se encuentra enferma. Atentamente, hermana Jessie Conde de Caserío Los Ángeles. Dios la bendiga, hermana Jessie. Ahí vamos a estar orando por su vida. Saludamos a mi hermano Víctor Orlando Ramírez, escuchando a un costado de radio. Saluda a hermano Gamaliel y anima a seguir adelante. Saluda a hermano pastor Apolonio Chumil y al pastor Edgar Martínez, y saluda a toda la audiencia. Solicita la alabanza, tengo gratitud. Dios bendiga a mi hermano Víctor Orlando Ramírez. Bendiciones, hermano Víctor. Mil disculpas por ahí, ya que el tiempo de complacencias ha finalizado, pero mil disculpas, esperamos su comprensión. Hermano Víctor, Dios lo bendiga, gracias por esa sintonía. Gracias por escuchar la radio, mi hermano Víctor. Que Dios bendiga a su familia. Que Dios bendiga a su familia en esta preciosa mañana, hermano Víctor. Dios bendiga a toda la audiencia. Qué bendición entonces, amada audiencia, en esta mañana preciosa. Vamos a meditar un momento la palabra del Señor. Vamos a meditar, vamos a orar en esta preciosa mañana. Vamos a pedirle también a Dios por aquellos enfermos. No sin antes, vamos a meditar unos minutos la palabra del Señor. Vaya conmigo a Segunda de Reyes, capítulo 20. Segunda de Reyes, capítulo 20, honrando al Padre, al Hijo y al Espíritu Santo de Dios. Lo leemos, dice: en aquellos días, Ezequías cayó enfermo de muerte, y vino a él el profeta Isaías, hijo de Amós, y le dijo: Jehová dice así: ordena tu casa, porque morirás y no vivirás. Versículo 2. Entonces él volvió su rostro a la pared y oró a Jehová y dijo: te ruego, Jehová, que hagas memoria, que he andado delante de ti en verdad y con íntegro corazón, y que he hecho las cosas que te agradan. Y lloró Ezequías con gran lloro. Y antes que Isaías saliese hasta la mitad del patio, vino palabra de Jehová a Isaías diciendo: vuelve y di a Ezequías, príncipe de mi pueblo, así dice Jehová, el Dios de David, tu padre: yo he oído tu oración y he visto tus lágrimas. He aquí que yo te sano al tercer día.

Amados, veremos en este pasaje de la Biblia la historia de un rey, de un príncipe que cayó enfermo, diga conmigo, enfermo. Sin duda, amada audiencia, la enfermedad es parte de la vida del ser humano. La enfermedad, amada audiencia, es parte de la vida. La enfermedad no se puede evadir. La enfermedad, amada audiencia, es parte del ser humano. Y dice que aquellos días Ezequías cayó enfermo de muerte. La enfermedad que Ezequías tenía no era cualquier enfermedad. Era una enfermedad que lo estaba sentenciando a muerte. Era una enfermedad, amada audiencia, que venía para quitarle la vida. Amados, y si identificamos qué clase de enfermedad, nos llevaría mucho tiempo. Lo cierto es el impacto que provocó esta palabra en la vida de Ezequías. Imagínese usted recibir una noticia que le digan: Ezequías, tú vas a morir. La Biblia describe que Ezequías estaba enfermo de muerte. La Biblia describe que esta enfermedad lo iba a llevar a la muerte, amada audiencia. Yo no sé a cuánto ya le ha llegado la enfermedad. Yo no sé a cuántos le ha llegado el proceso, amada audiencia. Yo no sé a cuántos ya le ha llegado una noticia. Una noticia que no es agradable. A veces uno está bien en el día anterior y viene el siguiente día y llega la mala noticia. La enfermedad, amada audiencia, para nadie es una buena noticia. A nadie le gusta estar enfermo. A nadie le gusta estar postrado. A nadie le gusta, amada audiencia, vivir un tiempo de proceso. Pero la enfermedad de Ezequías lo estaba sentenciando. Lo estaba dejando sin esperanza. Repita conmigo: esperanza. Hay algo que el Espíritu te dice en esta mañana. ¿Por qué has perdido la esperanza? ¿Por qué has perdido la fe? Hermana que escucha la radio en esta mañana, no pierda la esperanza. No pierda la esperanza. Ezequías estaba gravemente entonces. Porque si la enfermedad dice que es de muerte, es porque Ezequías estaba grave. Es porque Ezequías estaba pasando momentos difíciles. Y vino a él el profeta Isaías, hijo de Amós.

conmigo, le llegó palabra. Porque Dios siempre da esperanza. Porque Dios siempre da oportunidades. Dios quería que Ezequías se diera cuenta que Dios estaba al pendiente de su vida. Que Dios no desconocía el problema que había en la vida de este príncipe. Dios conocía la situación. Diga conmigo, Dios conoce la situación. El Señor sabía lo que Ezequías estaba pasando. Pero antes de que el hombre muera, Dios le da una oportunidad. Diga conmigo, Dios le da una oportunidad. Y Dios envía al profeta Isaías, hijo de Amós, a darle palabra. Dios envía a su mensajero para llevarle palabra. ¿Cómo le está llegando palabra de Dios a usted ahorita? La pregunta es, ¿cómo vamos a recibir el mensaje? Y aún si lo vamos a recibir o lo vamos a despreciar. Porque aquí era llevado un mensaje. Dios le envía un mensaje a Ezequías. Dios le envía el mensaje a través del profeta. Dios le envía el mensaje a través del profeta. Para que Ezequías supiera o supiese que Dios estaba al tanto del problema. Que Dios estaba enterado del problema. A veces uno siente que Dios no está enterado del problema, pero el Señor ya sabe el problema. El Señor ya sabe qué es lo que tú estás viviendo. El Señor ya sabe qué es lo que tú estás pasando. La pregunta es, ¿vas a recibir la palabra, hermano y hermana? Porque una cosa es escuchar y otra cosa es recibir el mensaje. En medio de toda esta dificultad, yo veo la oportunidad que Dios da. En medio de todo este problema, yo veo la oportunidad que Dios le estaba dando a Ezequías. Y hoy a través de este medio de comunicación, a través de las plataformas sociales, hay un Dios que te está dando oportunidad. Hay un Dios que está trabajando. Hay un Dios que está haciendo la obra. Amado, vino el profeta Isaías, hijo de Amós, y le dijo: Jehová dice así. Jehová dice así. Jehová dice así. El mensaje. No todos los mensajes van a ser agradables. Rep-
repita conmigo, no todos los mensajes serán agradables. Habrá mensajes que te van a devastar. Habrá noticias que te van a devastar. Jehová dice así: ordena tu casa. Qué tremenda esta palabra, audiencia. Ordena tu casa porque morirás y no vivirás. ¿Cuántos alaban a Dios en esta mañana? Yo veo una palabra seria. Yo veo una palabra dura. Porque le estaban advirtiendo que iba a morir Ezequías. Y nada menos y nada más era la palabra de Dios. Palabra del Señor, amada audiencia. Ordena tu casa. ¿Qué haríamos nosotros, amada audiencia? Ordena tu casa, dice la palabra. Que se preparara pues. Que se preparara. Había un problema serio. Había enfermedad de muerte. Mala noticia. Palabra, mensaje de Dios. No todos los mensajes de Dios son a favor de nosotros, pero es palabra de Dios, amada audiencia. ¿Qué estás viviendo el día de hoy? Desprecio, enfermedad, problemas. Te han hecho promesas falsas. Te han dicho que sí. Amada audiencia, te han dicho que sí y al final te fallan. Ordena tu casa porque no vivirás. No vivirás, sino que morirás. Era de desesperación. He oído tu oración, se llama el tema. Versículo dice, versículo 2 dice: entonces él volvió su rostro. La actitud de Ezequías, la acción de Ezequías, sabe, a mí me gusta mucho aquellos que corren a la presencia de Dios. A mí me gusta mucho la actitud de aquellos que corren a la presencia del Dios Todopoderoso. Entonces él volvió su rostro a la pared y oró a Jehová.

¿Cuántos alaban a Dios? Si alguien te ha dicho que la oración que tú haces no sirve, yo te vine a decir que sí sirve. Si alguien te ha dicho que no tiene la autoridad para clamar, yo te he venido a decir que tu oración va a cambiar. Tu oración va a cambiar tu condición. Volvió su rostro a la pared y oró a Jehová. Tienes que clamar, tienes que orar. Algo que Ezequías hizo, no se enfocó en la enfermedad, no se enfocó en la noticia, se enfocó de estar en la presencia de Dios. Tienes que buscar la presencia del Señor. Tienes que buscar la presencia de Dios. No importa cuál sea el problema que esté viviendo mi hermana, mi hermano que escucha la radio. Tienes que intentarlo, dígale. No vas a perder nada con intentar meterte en la presencia de Dios. No vas a perder nada con clamar al Señor, mi amado. Oró a Jehová. No describe cuánto tiempo, pero oró a Dios. Ezequías entró en la presencia del Señor. Ezequías tuvo intimidad espiritual con Dios. A veces el proceso es bueno, porque cuando uno no clama, el proceso lo hace clamar a uno. A veces el proceso te va a acercar a Dios, porque entonces vas a clamar. Ezequías oró a Dios. Él recibió la orden de ordenar, de hacer los preparativos. Imagínese usted, ordena tu casa, Ezequías. Prepara todo porque vas a morir. ¡Qué duro! Pero Ezequías no se enfocó en eso. Y no es que Ezequías fuera desobediente. Ezequías quería platicar directamente con Dios. Entonces volvió su rostro a la pared y oró a Jehová y dijo: te ruego, oh Jehová, te ruego que hagas memoria. ¿Hay alguien que alaba a Dios en esta mañana?

Ezequías estaba haciendo algo. Estaba pidiendo una oportunidad. Estaba apelando. Estaba apelando una oportunidad más. Que hagas memoria que he andado delante de ti en verdad y con íntegro corazón. Ezequías había agradado a Dios. Ezequías había hecho lo bueno delante del Señor. Ezequías había caminado con integridad. Había vivido fielmente. Vale la pena serle fiel a Dios. Vale la pena serle fiel a Dios. Si tú le eres fiel a Dios, vale la pena. Ezequías fue honesto con Dios. Diga conmigo, fue sincero. Dios ama la sinceridad. En verdad y con íntegro corazón. Que he hecho las cosas que te agradan. El cómo vives cuenta para una oportunidad más. Y habrá alguien en esta mañana que diga, hermano, yo le he fallado a Dios. El Señor tiene oportunidad, aunque no hayas vivido como Ezequías, porque Él vino a salvar lo que se ha perdido. Él vino a salvar el pecador. Cristo vino a salvar. Quizá no tengas el perfil de Ezequías. Quizá no tengas las cualidades que Ezequías tenía, pero tienes algo que se le fue dado a Ezequías: una sola oportunidad. Mientras Cristo no ha venido y mientras usted no ha muerto, hay oportunidad de alcanzar la salvación y la vida eterna para la audiencia. Tenemos oportunidad todavía. Usted quizá no tiene el récord de Ezequías, pero tiene oportunidad. Y esa oportunidad, mientras Cristo no ha venido, el diablo, que Dios lo reprenda, no se lo puede robar. Ezequías oró a Dios con sinceridad. Diga conmigo, la sinceridad vale mucho. Ezequías llevó a Dios a su memoria, pero ¿qué memoria? Recordar. Ezequías hizo que Dios recordara cómo había vivido delante de su presencia. Que he andado delante de ti en verdad y con íntegro corazón. Que he hecho las cosas que te agradan. Y lloró Ezequías con gran lloro. Ezequías estaba llorando delante de la presencia de Dios.

gente que se va a burlar de cómo tú le clamas a Dios. Hay gente que se va a reír de cómo tú lloras en la presencia de Dios. Hay gente que se va a reír de cómo tú sientes el derramamiento del Espíritu sobre tu vida. Hay templos que están llenos de mucha gente y eso es bueno. Pero lamentablemente en ese templo hay mortandad espiritual. ¿De qué te sirve, mi amado? Pastor, ¿de qué te sirve llenar un templo si no hay presencia de Dios?

el que es fiel delante de la presencia del Dios vivo puede sentir su presencia. Te han dicho no vayas allá, no vayas allá. Si yo no encuentro amada audiencia lo que tengo que encontrar en el templo, tengo que esforzarme para buscar la presencia de Dios. Allá estaba llorando Ezequías delante de Dios. Delante del Señor. Presentó su problema. Presentó su dificultad. Pero también presentó sus argumentos. Porque para apelar para una oportunidad tienes que tener evidencias. Y si hay alguien esta tarde que diga, hermano predicador, yo he vivido mal delante de la presencia de Dios, yo te vine a presentar una evidencia real que Cristo murió en la cruz. Que derramó su sangre, que entregó el Espíritu por ti y por mí. Hay evidencia para que tú seas salvo. Hay evidencia para que llegue la sanidad donde tú estás escuchando la radio. Alábale si puedes. Alaba si puedes. Alaba si puedes. Alaba si puedes. Ahí donde estás. El Señor te quiere ministrar. El Señor te quiere dar vida. El Señor te quiere sanar. El Señor te quiere liberar. El Señor quiere hacer en tu vida lo que no te imaginas. Ezequías no corrió al profeta. Ezequías corrió donde revienta el agua. Ahí estaba llorando en secreto. Ahí estaba llorando en la presencia del Omnipotente. Y antes que Isaías saliese hasta la mitad del patio, vino palabra de Jehová a Isaías diciendo, vuelve y di a Ezequías, príncipe de mi pueblo, así dice Jehová, el Dios de David tu padre, yo he oído tu oración y he visto tus lágrimas. He aquí que yo te sano, el tercer día subirás a la casa de Jehová. Podrás tener título, reconocimiento. Podrás tener todos los rangos en el ministerio. Pero si de tus ojos no sale una lágrima, va tristeza. Hay gente que tiene toda la preparación, pero está más reseco que el desierto de Sahara.
gente que tiene todos los títulos, los rangos ministeriales, pero está más reseco que el verano. Y tú, aunque no tengas reconocimiento, aunque no tengas un doctorado, aunque no tengas una licenciatura, pero sobre tu vida se derrama la presencia de Dios. Alaba si puedes en esta mañana. He oído tu oración. Ezequías nunca dijo: Señor, yo soy el rey. Nunca saltó el pecho. Nunca se enorgulleció. Abandonó el orgullo. Abandonó el orgullo. Se olvidó de quién era. Y sabe que lo escuchó Dios. No hay mejor ofrenda, mala audiencia, que la lágrima de tus ojos, la sinceridad y el humillarte en la presencia del Dios Todopoderoso. Que Dios bendiga este mensaje. Esta bendita palabra, el Señor le sigue añadiendo más bendición. La palabra es bendita. Vamos a orar en esta preciosa hora del día, amada audiencia. Voy a orar 20 minutos porque es lo que me queda. Voy a orar 20 minutos. Hay alguien que esté en esta hora del día con nosotros. Que Dios bendiga a mi esposa. Yo sé que ella le mandó mensaje a la sierva.

sí, Señor, en esta hora, papá. Sí, Padre. Sí, amado Espíritu de Dios. Gracias, papá. Gracias, Padre, por esa presencia. Muchas gracias. Gracias, Padre, por esa presencia divina. Sabes, amada audiencia, en la mañana estaba sentado en la mesa y a veces la persona que lo rodea no se da cuenta. Pero yo le decía a Dios: Señor, y quiero más de tu presencia en mi corazón. Y sentí que el Espíritu ministraba mi corazón. Así como te ministro en esta mañana, audiencia. Así como ministra tu vida en esta mañana preciosa. Padre, vengo clamando por tu hija Maribel López. Señor, vengo clamando. Señor, vengo orando, haz tu voluntad, Padre. Señor, allá ministre en esta mañana, Señor. Señor, ministre en esta mañana, que venga tu Espíritu. Venga tu Espíritu, Señor, en esta hora de la tarde ya. Señor, ahí donde está tu hija, declaro liberación. Declaro liberación, Padre, que tú harás la obra. Tú harás la obra, Padre amado, tú harás la obra. Tú harás la obra, Señor, y tú harás la obra. Reciba audiencia ahí donde está. No desmayes, te dice el Espíritu, no desmayes. No desmayes, no desmayes, no desmayes. No desmayes, te dice el Espíritu, no desmayes. Padre, vengo clamando por Jairon. Señor, vengo clamando. Señor, vengo orando en esta hora del día, Señor. Señor, y quebranta todo vicio. Señor, destruye todo vicio en esta mañana, papá. Señor, destruye todo vicio. Quema, quema, quema, quema, quema, quema. Señor, ahí donde está, Dios mío. Amado Espíritu, en esta hora, en esta hora, en esta hora. Señor. Señor, en esta preciosa hora, Padre, envía tu presencia a través de la señal de radio. Ahora, ahora, ahora, ahora, ahora, ahora. Ahora, Señor, ahora. Señor del cielo y de la tierra. Dios mío, dame fuerza.
Señor, declaramos liberación en la vida de Jairo. Señor, declaramos liberación, Padre amado, en la vida de Diana. Padre, ayúdala. Amado Espíritu de Dios, amado Señor, yo vengo clamando, yo vengo orando por la vida de tu Hijo, Señor. Yo vengo orando en esta hora del día, Padre. Padre. Padre. Padre Santo. Padre. Yo siento tu presencia en mi vida, Dios. Yo siento tu presencia en mi vida. Señor, sigue ministrando, Señor. Yo sé que hay hermanos y amigos escuchando la radio. Tal vez no tienen cómo reportarse, Padre. Pero yo sé que su Espíritu Santo los está ministrando. Yo no alcanzo a ver qué hay en los hogares, Padre. Pero yo sé que en este programa más de alguno dobla rodillas. Más de alguno se mete a su presencia, Señor. Más de alguno se une. Y quizá uno nunca llega a saber quién es, Señor. Pero lo importante es que usted lo ha visto. Más fe y valor. Recibe audiencia, porque Dios está ahí. Recibe, porque Dios está ahí a tu lado. Recíbelo, pues. Padre, vengo clamando por Humberto. Señor, le pido que aclare esa situación, papá. Hermana, que me pediste oración, espera que Dios aclare las cosas. Espera que Dios aclare las cosas. Padre, vengo clamando por mi hermana Majo Méndez. Clamo por su familia, Dios mío. Clamo por su niña, la vida de su esposo. Clamo por tu hija Majo Méndez, Padre. Clamo por ella, Señor, ayúdala. Mira su trabajo. Señor, en esta hora pongo, Padre, la vida de mi hermana Majo en tus manos, la vida de su familia, Padre. Oh, presencia de Dios. Señor, en esta hora tú estás con ella, Padre.

0: recibe audiencia ahí donde estás. Y no quiere. Ahí estaba la audiencia. Recibe en esta hora. Deja que Dios te ministre. Deja que Dios ministre tu vida. Razón tenía David cuando dijo: Jehová es mi pastor y nada me faltará. Es que Dios estaba al pendiente de la vida, de su vivir, de David. Padre, oro por Marlin, Arroliga, Señor del cielo, tú la vas a liberar. Padre, suelto esa palabra, que tú la vas a liberar, Señor. Que tú harás la obra. Ponga la confianza en Dios, porque Él va a hacer la obra, audiencia. Él va a hacer la obra, hermana. Él la va a liberar. Porque no hay cadenas que Dios no pueda reventar y quebrantar. No hay ataduras que Dios no pueda romper. Desde esta cabina de radio declaro que Dios hará la obra. Que habrá noticia. Padre, mira por Jacinto Alvarado. Padre celestial, ayúdalo, Señor. Señor, ministralo. Mira, Padre, por Kareli Aguilar. Arecata alabanzo, recibe, hermana. En el nombre de Jesús declaro tu pronta recuperación. Que todo estorbo te suelta. Recibe, hermana. El Señor pasa su mano de poder ahí. Solo confía en Dios, hermana. Solo confía en Dios. Padre, mira por tu hijo Johnny Pérez. Ayúdalo, Señor, ayúdalo. Ayúdalo, amado Espíritu de Dios. Mira por tu hija Jessy Conde. Tú la conoces, amado Dios. Tú la conoces, mi Cristo. Tú la conoces, amado Dios. Mira por tu hija Juanita, Padre. Ahí revienta las ataduras. Señor, echo fuera en tu nombre, mi Cristo, toda potestad de las tinieblas. En tu nombre, Jesús, declaramos esa sanidad sobre tu hija. Padre, mira por mi hermana Yacel Fuentes. Señor, echa fuera toda brujería, toda hechicería, todo aquello que nos sirve. Ahí pasa tu mano poderosa, papá. Hermana Yacel, quieren que algo te pase. Quieren que algo te hace, pon tu vida en mi mano, te dice el Espíritu. Señor, mira por mi hermana Daisy. Ayuda a la señora allá donde se encuentra, Padre. Señor, tú estás ahí, papá. Envía ese fuego, ese poder, esa fe, Dios santo. Señor maravilloso, en tus manos está mi hermana Carla Méndez, papá. En tus manos, Espíritu de Dios, mi hermano Wilson García. Señor, toda la audiencia está en tus manos. Amado Espíritu, gracias, Señor, gracias. Mira, Padre, por tu hija Amarili López, envía tu presencia. No te he soltado, te dice el Espíritu. No te he soltado, te dice Dios, hermana Marilis. Así como Él permite el proceso, así provee la salida también. Solo no te suelte de su mano. Solo no te suelte de su mano. Areca y avanzo, recibe el fuego. Ahí donde estás, Padre. En tus manos, mi hermana Carla Méndez. Padre, oro por mi hermana Julia, que está en cabida suyo, papá. Señor del cielo, esta vida está en tus manos. Padre amado, gracias por todo lo que ha hecho. Lléveme en paz a casita como me ha traído, Señor. Muchas gracias. Gracias, Señor del cielo, muchas gracias. Gracias, Espíritu Santo. Gracias, Señor. Amén y amén. Hermanos, Dios les bendiga, hermanos y amigos, en esta preciosa hora. Si alguno por ahí desea bendecir este ministerio, desea patrocinar, hermanos, porque la verdad que lo hemos necesitado, que nuevos patrocinadores, si alguno dice, hermano, yo quiero sembrar para sustentar ese espacio, hermanos, está abierta la oportunidad. Si alguno desea oración o ministración, ahí tiene el número del ministerio, 3043-1203. 3043-1203. Mi nombre es Evelio Gamaliel Ramírez Macario, Santo Domingo 2, San Pablo. No le digo adiós, sino hasta el próximo lunes de 10 a 12 del mediodía, si así mi Padre Celestial lo permite. Cuídese mucho, feliz tarde, bendiciones.
1: Dice Jesús, vales mucho para mi hijo.
2: 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El Espíritu de Jehová, el Señor, está sobre mí, porque me ungió Jehová, me ha enviado a predicar buenas nuevas a los abatidos, a vendar a los quebrantados de corazón, a publicar libertad a los cautivos y a los presos, apertura de la cárcel. Isaías 61:1. Dios les bendiga.

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El Espíritu de Jehová, el Señor, está sobre mí, porque me ungió Jehová, me ha enviado a predicar buenas nuevas a los abatidos, a vendar a los quebrantados de corazón, a publicar libertad a los cautivos y a los presos, apertura de la cárcel. Isaías 61:1. Dios les bendiga.

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bendiciones. Muy buenas tardes para cada uno de ustedes, mis hermanos, en esta hora. Una bendición, un privilegio tan grande, tan especial, poderlos saludar en este día lunes. ¿Cómo están, mis hermanos? ¿Cómo está ese ánimo? ¿Cómo está ese gozo? Un placer, mis hermanos, poderlos saludar en este día lunes, inicio de semana, mis hermanos, esperando que usted se encuentre bien, esperando que ahí esté disfrutando de las bendiciones de Dios. Le saluda una amiga, hermana en Cristo, Julia Martín. Estamos en este lugar muy contentos, agradecidos con Dios, porque cada mañana, mis hermanos, son nuevas las misericordias de Dios. Cada mañana, mis hermanos, son nuevas las misericordias del Señor para con nosotros. Así que bendiciones para todos ustedes. Estamos ya en la fecha 13 de julio del año 2026. Hasta aquí el Señor Jesucristo, pues, ha estado con nosotros. Hasta aquí el Señor Jesucristo, pues, ha tomado el control de nuestra vida, mis hermanos. Así que saludos para ustedes, les saluda una amiga, hermana en Cristo, Julia Martín. Estamos por acá, mis hermanos, siempre con la ayuda de Dios. Acá hemos estado en controles con mis hermanos programadores y nos hemos gozado, deleitado, mis hermanos, a través de las alabanzas. También nos hemos gozado escuchando palabra de Dios. Sabemos que es Dios, mis hermanos, el que habla nuestra vida. Sabemos que es Dios, mis hermanos, el que está hablando día a día nuestra vida. Así que, pues, atesoremos siempre la palabra de Dios en nuestro corazón. Atesoremos, mis hermanos, la palabra de Dios en nuestro corazón y no solamente, pues, seamos oidores de

0: la palabra, sino que también seamos hacedores de la palabra de Dios. Así que bendiciones para cada uno de ustedes.
1: Lo alto del Señor.
0: Bendiciones, saludamos a los que nos escuchan a través de la FM. Saludos para ustedes. Saludamos también a los que nos escuchan a través de Tunei Radio, a los que nos escuchan a través de las diferentes plataformas digitales. Es una bendición también poder saludarlos a todos ustedes. Algunos pues trabajando, otros están en casita descansando. Saludos para ustedes. Es una bendición, mis hermanos, saludar a todos los hermanos también allá en la Unión Americana. Allá también nos están escuchando. Allá también están en sintonía de Estéreo Bendición. Así que saludos para cada uno de ustedes. Bendiciones para todos, mis hermanos. Esperando que se encuentre bien. Esperando que usted esté disfrutando de las bendiciones del Señor. Por acá en Aldea Tocache tenemos pues un clima, mis hermanos. Por acá en Aldea Tocache tenemos un clima nublado. Acá en el área de Tocache se empieza a sentir ya ese frío por acá, pero estamos, mis hermanos, muy contentos, alegres, agradecidos con Dios porque Él ha sido bueno con nosotros. Vamos a llevarles un bonito espacio de saludos y complacencias en estos momentos. Esperamos siempre que usted se goce con nosotros. Así que estamos ya entrando a un bonito espacio de saludos y complacencias. Está disponible los 8 dígitos de radio 3309-4580, totalmente habilitados, para que usted se pueda reportar con nosotros, nos pueda comentar hasta dónde nos está escuchando y hasta dónde está llegando la señal de Estéreo Bendición. Puede comunicarse, puede solicitarnos sus alabanzas, esa alabanza favorita, esa alabanza que bendice su vida. Usted puede llamarnos y puede también hacernos solicitud de sus alabanzas. Vamos escuchando unas hermosas alabanzas, vamos saludando a toda la audiencia. Mientras usted por ahí se reporta, mientras usted toma su teléfono, nos llame, nos comente hasta dónde está llegando la señal de Estéreo Bendición. Por acá estamos siempre atentos, mis hermanos, a su comunicación y a su mensaje. Y acá estamos siempre, mis hermanos, para poder bendecir su vida con las alabanzas que desea escuchar. Vamos escuchando unas preciosas alabanzas, unas alabanzas muy preciosas. Gócese con nosotros. Si usted gusta, desea reportarse, está disponible los 8 dígitos de radio 3309-4580. Bendiciones para todos. Escuchamos estas alabanzas mientras por ahí esperamos su comunicación.

Así que estamos escuchando estas preciosas alabanzas, estamos saludando a toda la audiencia, a todos los que están en sintonía de Estéreo Bendición. Es una bendición saludar a cada uno de ustedes, mis hermanos, esperando que se esté gozando también en esta hora del mediodía. Saludos para cada uno de ustedes. Recuerde que estamos en un bonito espacio de saludos y complacencias. Está disponible los 8 dígitos de radio. Si usted gusta, desea reportarse, desea solicitar, mis hermanos, alguna alabanza especial, está disponible los 8 dígitos de radio para que usted pueda comunicarse, puede enviarnos su mensaje y asimismo también hacernos solicitud de sus alabanzas. Entonces, mientras tanto, vamos a seguir llevándoles algunas alabanzas más. Mientras usted por ahí activa los 8 dígitos de radio, mientras usted, mis hermanos, se comunique con nosotros en esta hora del mediodía.

0: Así que continuamos con cada uno de ustedes, mis hermanos, en esta hora de la tarde. Nos estamos gozando de una manera tan especial y tan maravillosa a través de las alabanzas. Yo no sé si usted se está gozando, pero nosotros por acá nos estamos gozando, nos estamos deleitando a través de las alabanzas, ya que son alabanzas muy preciosas, con un gran mensaje para nuestra vida. Así que esperando que usted también, mis hermanos, se goce con nosotros en esta hora de la tarde. Recuerde que estamos en un bonito espacio de saludos y complacencias. Está disponible los 8 dígitos de radio 3309-4580, totalmente habilitados para que usted pueda comunicarse con nosotros en esta hora de la tarde. Puede hacernos solicitudes o alabanzas. Si usted desea escuchar alguna alabanza, puede comunicarse con nosotros en esta hora de la tarde, que acá estaremos, mis hermanos, recibiendo su comunicación, dando lectura a su mensajito y, por supuesto, también complaciéndole con las alabanzas que usted desea escuchar. Así que bendiciones para todos, ahí donde usted nos esté escuchando. Arriba ese ánimo, arriba ese gozo, sigamos alabando, sigamos glorificando el nombre del Señor Jesucristo.
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Así que bendiciones para cada uno de ustedes, mis hermanos, en esta hora de la tarde. Estamos ya puntualizando, mis hermanos, estamos ya puntualizando las 13 horas, 1 de la tarde. Nosotros continuamos por acá gozándonos siempre en la presencia del Señor y gozándonos a través de las alabanzas, esperando que también usted ahí se esté gozando con nosotros en esta hora de la tarde. Tenemos por acá, mis hermanos, un mensaje por vía WhatsApp. Le damos lectura, dice de la siguiente manera: buenas tardes, hermana, Dios la bendiga. Aquí estoy escuchando en Barbería Summer. Saludos para toda la audiencia que está escuchando Estéreo Bendición en estos momentos. Dios bendiga a mi hermano Donaldo López, escuchándonos allá en el trabajo, escuchándonos en Barbería Summer. Dios le bendiga, hermano Donaldo. Es una bendición, es un privilegio saludarlo en esta hora de la tarde. Dios bendiga su vida. Dios bendiga también a su familia, que sin duda alguna nos escuchan acá a un costado de la radio. Dios bendiga también a mi hermano Donaldo allá en el trabajo, a todos los amigos, vecinos, hermanos que visitan también ese negocio. Que el Señor bendiga a cada uno por nombre. Así que bendiciones para usted, gracias por su reporte, gracias por hacernos saber que está en sintonía también de Estéreo Bendición. Vamos a bendecir su vida con unas preciosas alabanzas, esperando que pueda ser de bendición para su vida espiritual, esperando se goce, se deleite también con nosotros a través de estas preciosas alabanzas. Vamos a escuchar estas alabanzas para saludar y bendecir a mi hermano Donaldo López, escuchándonos en el trabajo allá en Barbería Summer. Escuchamos estas alabanzas y enseguida regresamos con

Así que bendiciones para cada uno de ustedes. Es así como hemos escuchado estas preciosas alabanzas. Hemos saludado, bendecido a mi hermano Donaldo, escuchándonos en esta hora de la tarde. Quiero también agradecer la comunicación y por supuesto la fiel sintonía de mi hermana Estela Guzmán allá en Plan La Lima, Malacatán. Dios la bendiga, hermana Estela, ¿cómo está? ¿Cómo está ese ánimo? Es una bendición, un privilegio saludarla en esta hora de la tarde. Dios bendiga a su familia. Dios bendiga también a Juanito, que ahí está ya en casita, ya disfrutando de ese delicioso almuerzo. Buen provecho para ustedes. Pero ahí están acompañados de Estéreo Bendición. Dios bendiga a mi hermana Estela, a todos los hermanos allá en Plan La Lima, Malacatán. Hermana Estela, saludando al personal de turno, saludando a mi familia. Gracias, hermana, por el saludito. Saludando a mi hermano Ronnie López, a toda su familia. Saludando a hermano Werner López, a toda su familia. Saludando a hermano Isaí López y familia. Saludando a hermana Diana Martín. Saludando a hermana Elvira Martín. Saludando a hermano Donaldo López, a hermano Humberto Yoc. Saludando también a hermana Dalila Méndez, allá en Colonia Miramar, El Porvenir. Saludando a hermana Irma Guzmán, allá en Cantón Nueva Jerusalén, El Rodeo. Saludando a hermana Ángela Barrios, allá en Colima 1. Hermana Estela, saludando también a toda la audiencia en general. Y mi hermana Estela haciéndonos solicitud de unas alabanzas. Las alabanzas, que viva nuestro Rey, agradecida con Dios. Te amo porque me nace hacerlo, y una alabanza de Agustín Amador. Vamos a escuchar estas alabanzas ya solicitadas por mi hermana Estela Guzmán. Esperando, hermana Estela, que puedan ser de bendición para su vida, que usted se goce, se deleite también con nosotros a través de estas preciosas alabanzas. Vamos escuchando entonces estas preciosas alabanzas, luego regresamos con ustedes. Recuerde que está disponible los 8 dígitos de radio 3309-4580.

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Así que bendiciones para cada uno de ustedes, mis hermanos. Pues así como hemos escuchado, hemos escuchado estas alabanzas, hemos saludado a mi hermana Estela Guzmán, escuchándonos allá en Plan La Lima, Malacatán. Dios la bendiga, hermana Estela, esperando que estas preciosas alabanzas pues hayan sido de bendición para su vida y que usted pueda continuar también siempre en sintonía de Estéreo Bendición. Así que continuamos con ustedes, mis hermanos. 30 minutos, han pasado ya de las 13 horas, 1 de la tarde. Nosotros continuamos por acá en este lugar, gozándonos a través de las alabanzas. Recuerde que está disponible los 8 dígitos de radio. Estamos llevándoles un bonito espacio de saludos y complacencias. La tierra prometida. Si usted gusta reportarse, solicitar su alabanza, está disponible los 8 dígitos de radio, 3309-4580. Totalmente habilitados para que usted se pueda reportar con nosotros en esta hora de la tarde y también hacernos solicitud de sus alabanzas.

Así que bendiciones para cada uno de ustedes, mis hermanos, en esta hora de la tarde. Buen provecho para los que están en horas del almuerzo, los que están ya disfrutando de ese delicioso almuerzo. Buen provecho para ustedes. Esperando que hayan familia, estén siempre disfrutando de las bendiciones de Dios. Es un placer, es una bendición saludarlos a todos ustedes. Estamos muy contentos, alegres en este lugar, gozándonos a través de las alabanzas. Quiero agradecer la comunicación de mi hermana Ángela Barrios, escuchándonos en Colima 1. Dios bendiga a mi hermana Ángela, que está en sintonía de Estéreo Bendición a todo volumen. Dios la bendiga, hermana. Es una bendición siempre poderla saludar, poder siempre bendecir su vida. Hermana Ángela Barrio, saludando al personal de turno, saludando a mi familia, gracias hermana por ese saludo, saludando a hermana Diana Martín, saludando a hermana Elvira Martín, saludando también a mi hermano Joel Mazariegos y familia, hermana Ángela, saludando a hermano Ronnie López, a toda su familia, saludando a mi hermano Werner López, a su amada esposa, hermana Zulema de López y toda su familia. Hermana Ángela, saludando a hermana Dalila Méndez allá en Colonia Miramar El Porvenir, saludando a hermana Estela Guzmán en Plan en la Lima Malacatán. Hermana Ángela, saludando a toda la audiencia en general, haciéndonos solicitud de unas alabanzas. Todos los días son buenos, mi capitán es Jehová, arrebato y soy libre. Claro que sí, vamos a escuchar las alabanzas ya solicitadas por mi hermana Ángela Barrios, escuchándonos allá en Colima 1. Esperando, hermana, que estas alabanzas puedan bendecir su vida, esperando que se goce con nosotros. Saludos para toda su familia, que también ahí nos están escuchando a todo volumen. Vamos escuchando estas alabanzas ya solicitadas por mi hermana Ángela Barrios. Si usted también gusta, desea reportarse, está disponible los 8 dígitos de radio 3309-4580.

Así que bendiciones para cada uno de ustedes, mis hermanos, en esta hora de la tarde. Es así como hemos escuchado estas preciosas alabanzas, hemos saludado, hemos bendecido a mi hermana Ángela Barrios, escuchándonos allá en Colima 1. Dios la bendiga, hermana, esperando que estas alabanzas hayan bendecido su vida y que usted pues también se haya gozado juntamente con nosotros. Así que bendiciones, hermana, muchas gracias por su reporte. Gracias por haberse reportado con nosotros y por hacernos saber también que está en sintonía de Estéreo Bendición. Nosotros continuamos por acá con ustedes, mis hermanos. Ya 10 minutos han pasado de las 14 horas, 2 de la tarde. Y nosotros continuamos por acá muy contentos, muy alegres, agradecidos con el Señor por lo bueno que el Señor es para con cada uno de nosotros.

Así que bendiciones para cada uno de ustedes, mis hermanos, en esta hora de la tarde, por acá gozándonos a través de las alabanzas. Esperando que también ustedes estén gozando con nosotros en esta hora de la tarde. Bendiciones para todos. Buen provecho para los que están ya, mis hermanos, para los que están ya en horas del almuerzo. Buen provecho para ustedes. Esperando que puedan seguir también gozándose a través de Estéreo Bendición. Vamos a dejarles en compañía de unas preciosas alabanzas para que usted se siga gozando en esta hora de la tarde. Luego nosotros regresamos para despedirnos de todos ustedes. Así que vamos a dejarles en compañía de unas preciosas alabanzas para que usted se siga gozando en esta hora de la tarde. Luego nosotros regresamos para ya despedirnos de nuestro turno correspondiente el día de hoy. Así que gócese a través de estas alabanzas, vamos a escuchar estas preciosas alabanzas y sigámonos gozando siempre en la presencia del Señor.

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0: dulces Moisés.
1: Así que bendiciones para cada uno de ustedes, mis hermanos, en esta hora de la tarde. Estamos ya puntualizando las 3 de la tarde. Nosotros, mis hermanos, llegamos ya a la parte final de nuestro espacio correspondiente el día de hoy. Gracias por habernos acompañado. Así que bendiciones para cada uno de ustedes, mis hermanos. Pues ha sido un gusto, un placer haber estado con ustedes acá en este lugar. Nos hemos gozado, mis hermanos, en cada espacio de programación. Nos hemos gozado escuchando alabanzas, también nos hemos gozado escuchando palabra de Dios, porque sabemos que es Dios, mis hermanos, hablando a nuestra vida. Así que bendiciones para todos. Vamos a orar un momento, le vamos a dar gracias a Dios por la oportunidad, el privilegio que Él nos dio, mis hermanos, de haber estado aquí en cabinas de Estéreo Bendición.

Amado buen Dios y Padre que habitas en tu santo trono, así que bendiciones, mis hermanos, para todos. Oramos en esta hora de la tarde. Amado Dios y Padre que habitas en tu santo trono, Señor Jesús, en esta tarde te damos gracias. Gracias, Padre, por tu amor, tu fidelidad, tu misericordia. Gracias, Señor, por la oportunidad tan grande, tan especial que me diste de haber estado aquí en cabinas de Estéreo Bendición. Señor amado, muchas gracias, porque el tiempo, las horas que he estado en este lugar, no he estado sola, tú has estado conmigo. Padre, muchas gracias, porque durante esta mañana has cuidado de nuestra vida. Gracias, Señor, por tus bendiciones que derramas, Padre, sobre nosotros. Gracias, Cordero de Dios. Gracias, Padre, por todas tus bendiciones que derramas sobre nuestra vida. Gracias, Señor, por guardarnos. Gracias por cuidarnos. Gracias porque siempre, Señor amado, estás con nosotros. Sabemos que no estamos solos. Sabemos, Señor amado, que no vamos solos a cualquier lugar. Tú vas con nosotros. Te doy gracias porque una vez más has hablado a nuestra vida. Te doy gracias porque una vez más, Señor, hablaste a tu pueblo, a tu iglesia, a través de tu palabra. Sé que eres tú, Señor. Sé que has sido tu Padre el que has hablado a nuestra vida. Sé que ha sido usted, Señor, el que ha puesto palabras en los labios de sus siervos para hablar, Señor Jesús, a nuestra vida. Padre, muchas gracias. Gracias, Señor Jesús, por hablarnos a tiempo. Gracias porque es grande tu amor hacia nosotros, que nos hablas a tiempo, Señor. Señor Jesús, gracias por esa fiel audiencia. Gracias por los hermanos que han estado escuchando Estéreo Bendición. Gracias por los hermanos que desde muy tempranas horas han estado conectados a Estéreo Bendición. Hasta allá, Señor, donde está llegando la señal de Estéreo Bendición. Allá, Señor, donde nos están escuchando en esta tarde. Allá bendice a tu pueblo, Señor, de una manera especial. Allá bendice, Padre, a tu pueblo, bendice a tu iglesia. Bendice a todos, Señor, los que nos están escuchando en diferentes lugares. Allá, Padre, derrama de tus bendiciones. Allá derrama, Señor Jesús, de tus bendiciones sobre aquellas vidas, sobre aquellas familias. Padre, allá donde estarán escuchando, Señor Jesús, Estéreo Bendición durante esta tarde. Allá también, Señor, bendícelos de una manera especial. Padre, bendice a cada uno por nombre. Quédate, Señor, en cada hogar, quédate en cada corazón, que la paz tuya se quede en el hogar, se quede en el corazón de tu pueblo. Que todo lo que hagamos, Señor, durante esta tarde, todo sea de bendición. Todo sea para honra y gloria de su nombre. Bendice, Padre, a los que se quedarán en sintonía de Estéreo Bendición, a los que se quedarán, Padre, escuchando Estéreo Bendición. Bendícelos, Señor, de una manera especial. Y te pido, Señor Jesús, Padre, que tú puedas bendecir a tu pueblo, que durante esta tarde, Señor, ellos se gocen a través de las alabanzas, y que a través de las alabanzas, Padre, tú puedas fortalecer aquellas vidas, puedas fortalecer aquellos corazones. Si hay alguien, Señor Jesús, que se siente triste, si hay alguien que se siente solo, si hay alguien, Señor Jesús, que se siente desconsolado, allá te pido, Padre, que puedas tú abrazarlos a través de tu Espíritu Santo. Puedas fortalecer, Padre, aquellas vidas, puedas fortalecer aquellos corazones, que puedas renovar, Padre, sus fuerzas, que puedas renovar, Padre, esas fuerzas, para que ellos, Jesús, para que ellos, Señor Jesús, puedan vencer
todo proceso, puedan vencer, Padre, toda dificultad, todo lo que a su vida ha estado pasando. Señor Jesús, mi alma bendice tu nombre. Mi alma, Señor, te adora, mi alma te alaba. Gracias por estar en este lugar. Sigue respaldando, Padre, esta emisora. Sigue extendiendo más, Padre, la señal de Estéreo Bendición. Sigue extendiendo más la señal, Padre, de esta emisora, que siga llegando a muchos lugares, que siga llegando, Padre, a muchos rincones, en donde tus siervos no han podido llegar, Padre, con tu palabra, pero que por medio, Señor, de esta emisora, tu palabra pueda ser predicado en diferentes lugares. Señor Jesús, sigue extendiendo la señal de Estéreo Bendición, que siga siendo de bendición para tu pueblo, que siga siendo de bendición, Padre, para toda la audiencia, que siga siendo de bendición para muchos amigos, y que por medio, Señor Jesús, de esta emisora, muchos amigos puedan venir, Señor Jesús, a tus pies, puedan aceptarte, Señor Jesús, en sus corazones, como su único y suficiente Salvador. Señor Jesús, en esta tarde, te pido, Señor, llévame en paz, llévame con bendición a mi hogar, encamina mis pasos. Así como guardaste, Señor, mi entrada a este lugar, guarda también mi salida. Que la paz tuya, Señor Jesús, se quede en cada hogar y en cada corazón. Y que tu presencia, Señor, nos acompañe todos los días. Padre, guárdanos durante el transcurso de esta tarde. Y que todo lo que hagamos, Señor, sea para honra y gloria de su nombre. Te lo pedimos en el nombre de Cristo Jesús. Amén.

Así mis hermanos, hermanas, es así como hemos orado un momento, le hemos dado gracias al Señor por la oportunidad, el privilegio que Él nos dio, mis hermanos, de haber estado en este lugar. Estuvo con ustedes una amiga, hermana en Cristo, Julia Martín. No les digo un adiós, sino hasta la próxima. Si el Señor así lo permite, si así es la voluntad de Dios, el día de mañana por acá también vamos a estar con ustedes en controles con mis hermanos programadores. Así que el día de mañana, Dios primero, si Cristo no ha venido, si la muerte no nos sorprende, acá estaremos con ustedes en cabinas de Estéreo Bendición. Por hoy, mis hermanos, hasta acá nos ha ayudado Jehová. Hasta aquí el Señor ha estado con nosotros. Gracias por habernos acompañado. Gracias por haber estado en sintonía de Estéreo Bendición. Les deseo una feliz tarde para todos. Éxitos, bendiciones y con permiso.

0: No, vamos, apláudele. Vamos, cierra tus ojos y apláudele. Es necesario que adores en espíritu, porque a eso busca el Señor, dice su palabra. Gente que adore en espíritu y en verdad. ¿Dónde está la gente que adora? Apláudele, apláudele.
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2: 15 horas 52 minutos.
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2: 15 horas 52 minutos.
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2: 15 horas, 52 minutos.

8, versículo 28, dice la palabra de nuestro Dios, honrando al Padre, al Hijo, al Espíritu Santo. Si sabemos que a los que aman a Dios, todas las cosas les ayudan a bien. Esto es, a los que conforme a su propósito son llamados. Porque a los que antes conoció, también los predestinó para que fuesen hechos conformes a la imagen de su Hijo, para que Él sea el primogénito entre muchos hermanos. Y a los que predestinó, a estos también llamó, y a los que llamó, a estos también justificó, y a los que justificó, a estos también glorificó. ¿Qué pues diremos a esto? Si Dios es por nosotros, ¿quién contra nosotros? El que no escatimó ni a su propio Hijo, sino que lo entregó por todos nosotros, ¿cómo no nos dará también con Él todas las cosas? ¿Quién acusará a los escogidos de Dios? Dios es el que justifica. ¿Quién es el que condenará? Cristo es el que murió, más aún el que también resucitó, el que además está a la diestra de Dios, el que también intercede por nosotros. ¿Quién nos separará del amor de Cristo? ¿Tribulación o angustia, o persecución, o hambre, o desnudez, o peligro, o espada? Como está escrito, por causa de ti somos muertos todo el tiempo, somos contados como ovejas de matadero. Antes, en todas estas cosas, somos más que vencedores por medio de aquel que nos amó. Por lo cual estoy seguro de que ni la muerte, ni la vida, ni ángeles, ni principados, ni potestades, ni lo presente, ni lo porvenir, ni lo alto, ni lo profundo, ni ninguna otra cosa creada nos podrá separar del amor de Dios, que es en Cristo Jesús, Señor nuestro. Oh Dios y Padre, en esta maravillosa y bendecida tarde te doy gracias por permitirme, Señor, la oportunidad, el privilegio de poder estar una vez más en este lugar. Gracias, amado Dios, porque me has traído con paz y bendición. Aquí estoy, Maestro soberano, presentándome delante de tu presencia, Padre. Primeramente, Señor, agradeciéndote por la vida, agradeciéndote, mi Dios, por tu favor y tu grande misericordia, Padre, que un día más has mostrado, Señor. En este momento, mi Dios amado, me pongo en tus manos. Te pido, Señor, puedas tomar el control, Padre, del tiempo el cual voy a estar en este lugar. Toma el control, Señor, de mi vida, el control.

horas que voy a estar en este lugar, en esta tarde, mi Dios, pueda ser el centro, Señor.

cabina de radio, los aparatos, todo lo que es, Padre, esta emisora. Sigue tomando el control, Señor. Sigue siendo, Padre, el que pueda, Señor, tener en tus manos a Estéreo Bendición. Te pido, Padre precioso, por toda la audiencia.

esta tarde continúan en sintonía. Bendice trabajo, bendice negocios. Guarda, Señor, a tus hijos, a tus hijas que nos van escuchando en la carretera, mi Dios, ahí en su vehículo. La paz tuya, Señor amado, pueda conducirlos con esa paz, con esa bendición. Puedas llevarlos, Señor, hasta el destino el cual se han propuesto también, Señor, en esta tarde. En nombre de Jesús de Nazaret, esta tarde.

Muy buena tarde, mis hermanos. Un privilegio grande, maravilloso de parte de nuestro Dios poderme saludar a cada uno de ustedes en esta bendecida hora de la tarde de este día lunes. Bendiciones para cada uno de ustedes quienes están siempre en sintonía de Estéreo Bendición.

Aquí están nuestros hermanos de Aldea Tocache, esperando que estén ahí muy gozosos, alegres siempre, escuchando Estéreo Bendición. Saludamos a todos en diferentes aldeas, caseríos, fincas, colonias, diferentes municipios, departamentos, por supuesto.

humanidad, ¿verdad? Así que bendiciones para todos nuestros hermanos y amigos también allá en diferentes lugares, allá en diferentes estados de la Unión Americana. ¿Cómo está ese gozo, mis hermanos? ¿Cómo está ese ánimo en este día lunes? Inicio de semana, inicio de labores también, por supuesto. Esperando que hoy pues todo le esté yendo, ¿verdad? De manera excelente, que todo pues le esté yendo muy bien, ¿verdad? Cada uno de ustedes, en cualquiera que sea la labor que cada uno desempeña, ¿verdad? Pues bendecimos su vida, toda obra de sus manos sea de gran bendición siempre, ¿verdad? En el nombre poderoso de nuestro Dios, amén. Así que bendiciones para cada uno de ustedes, mis hermanos, allá en diferentes países, hasta donde tenemos el privilegio de llegar a través de Estéreo Bendición, las diferentes plataformas. Recuerden que agradecemos siempre su fiel sintonía. Recuerden que todos somos Estéreo Bendición, como la emisora que adora, exalta el dulce nombre de nuestro Dios Todopoderoso. Amén. Así que gracias a cada uno de ustedes quienes ahí están siempre en sintonía. Muchísimas bendiciones, mis hermanos. Saludamos a los niños, saludamos a los jóvenes, saludamos a los que están ahí en sintonía, pegaditos a su radio, a su bocina, a su equipo de sonido, a nuestros hermanos ahí en los microbuses, también les saludamos las diferentes rutas, ¿verdad? Que quieren que nos vayan por ahí escuchando, a nuestros hermanos en los taxis, también en los mototaxis. Hoy reciban un saludo muy especial en esta hora de la tarde, 5 minutos después de las 4 de la tarde, y nosotros por acá iniciando con ustedes este espacio, un espacio más de saludos y complacencias. Recuerden que en esta tarde, les saluda su amiga, su hermana en Cristo, hermana Elvira Martín. Estamos un lunes más con cada uno de ustedes, como todos los días lunes por las tardes, ¿verdad? Por acá estamos ya para poderles acompañar, poder llevar bendición a su vida espiritual.

los vecinos a que también puedan sintonizar Estéreo Bendición y que juntos, ¿verdad? Siempre disfrutemos, gocemos, ¿verdad?, de las bendiciones de nuestro Dios, amados hermanos. Así que gracias a todos los que están en sintonía, por acá nosotros dando inicio.

También tenemos que recorrer para poder llegar a este lugar, pero ya estamos siempre con mucho gozo y con mucho deseo también de que usted se goce juntamente con nosotros. Pero aquí estamos, mis hermanos, vamos a ir habilitando los 8 dígitos de radio. Vamos a ir habilitando los 8 dígitos de radio 3309-4580. Motívese ahí, mi hermano y hermana, ahí en casita. Usted que está ahí en casa, ¿verdad, mi amada hermana? Quizá por ahí, pues ya también preparándose para irse a la iglesia, ¿verdad? Ya que el horario, pues muchas veces ocupamos para encaminarnos a la iglesia, pues es de 4 de la tarde en adelante, ¿verdad? Entonces, por ahí les bendecimos y siempre ánimo, mis hermanos, a seguir adelante. Recuerde que no hay nada mejor, ¿verdad?, que buscar siempre del amor, de la presencia de nuestro Dios Todopoderoso y llenarnos siempre, ¿verdad?, de ese amor tan grande que solamente nuestro Dios puede ofrecernos. Amén. Si nosotros, pues, nos acercamos a nuestro Dios, pues vamos a tener siempre paz en nuestra vida. Amén. Así que gracias a la misericordia de nuestro Dios, hoy es

también por acá, bueno, nosotros vamos a estar seleccionando las alabanzas. Usted se puede comunicar, hágalo en esta hora de la tarde. Y si no, pues también nosotros por acá vamos a estar seleccionando alabanzas para que usted ahí en casa o en su negocio, también algunas hermanas por ahí preparando el negocio, por ahí preparando ya la venta de taquitos, también algunas hermanas por ahí, la venta de garnachas, ¿verdad?, de tortas, diferentes, ¿verdad?, negocios que por la tarde pues también se abren, ¿verdad? Y por ahí entonces esperamos que ahí también nos puedan permitir acompañarles a cada una de ustedes, mis hermanas, hermanos también.

de la misericordia de nuestro Dios Todopoderoso. Así que bendecimos su vida en esta hora de la tarde. Recuerda, tenemos un lapso de 60 minutos de saludos y complacencia. Luego viene el espacio también de la programación Himnos del Ayer, en el cual pues también esperamos poder bendecir su vida a través de las bonitas alabanzas. Mientras tanto, por acá nosotros vamos a irle seleccionando unas alabanzas para poder así de esta manera bendecir a toda la audiencia que está escuchándonos en diferentes lugares, toda la audiencia que se goza siempre escuchando Estéreo Bendición. Queremos por ahí recibir su llamada, queremos por ahí recibir su comentario, si usted nos comente dónde nos está escuchando, usted nos comente, ¿verdad?, si está gozándose a través de Estéreo Bendición. Por ahí se quedó un momento con alabanzas, pero yo creo que usted también se siguió ahí gozando a través de las alabanzas, que por ahí pues nuestra hermana que salió de turno pues también dejó seleccionada para ustedes, esperando que ustedes pues ahí pues sigan siempre en sintonía. Saludamos a todos nuestros hermanos acá en Aldea Tocache, nuestros hermanos acá en Colonia Santa Rosa 2, aquí a los alrededores de Estéreo Bendición, ¿verdad? Les animamos, mis hermanos, rompamos el hielo en esta hora de la tarde. Comuníquense con nosotros, la línea está habilitada, 3309-4580. Por ahí usted empiece por ahí usted a romper por ahí el hielo y a comunicarse con nosotros. Mostremos, ¿verdad?, que hay gratitud en nuestro corazón hacia nuestro Dios Todopoderoso. Vamos a escuchar una bonita alabanza mientras usted se motiva, se anima a comunicarse con nosotros a través del 3309-4580. Recuerden que hoy estaremos con ustedes hasta el cierre de transmisión. Así que aprovechemos la tarde, una tarde muy despechada que nuestro Dios nos permite para poder estar con ustedes. Aprovechemos, la verdad, porque recuerden que han habido tardes que pues también, ¿verdad?, cuando Dios envía su bendición de la lluvia, también viene, ¿verdad?, acompañado de tormentas. Pero el día de hoy, bueno, esta tarde, pues vemos que es una tarde. Bueno, esperamos que continúe también así, ¿verdad? Porque solamente nuestro Dios tiene el control de todo. Pero mientras nuestro Dios nos permite, vamos a aprovechar el tiempo, los minutos, las horas las cuales pues vamos a estar en este lugar. Así que bendecimos su vida y esperamos su comunicación, mi hermano y hermana, a través de nuestros 8 dígitos de radio. Ahí puede dejarnos su comentario, ¿verdad? Su mensajito de texto, su notita de voz, o realice su llamada también, ¿verdad? Su llamadita por acá pues nacional, o su llamada internacional también, por supuesto. La invitación es para todos nuestros hermanos allá también, ¿verdad?, fuera de nuestras fronteras, a que también se puedan comunicar con nosotros. Pero estamos dispuestos a recibir su llamada, estamos dispuestos a complacer a cada uno de ustedes con las bonitas alabanzas.

0: Por así entonces continuamos con cada uno de ustedes. Hemos escuchado una bonita alabanza para saludar y bendecir a toda la audiencia que está en sintonía en diferentes lugares.
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0: Agradecemos siempre la sintonía de cada uno de ustedes, mis hermanos.

cual usted se puede comunicar en esta hora de la tarde. Dejamos también allí su solicitud de alabanza. Siempre es una bendición, mis hermanos, saludarles y complacerles a cada uno de ustedes.

las alabanzas también que se están reproduciendo, ¿verdad? Desde cabinas de radio. Así que animamos ahí a mi hermana Estela también, animo siempre a seguir adelante. Saludamos ahí a hermano Juan, hermano Henry también, en esta hora de la tarde. Por ahí mi hermana también saludando al personal de turno, saludando a toda mi familia y a las delicias Catarina, muchísimas gracias. No, sin duda ellos también ya pues en sintonía en esta hora de la tarde, ¿verdad? Hermana Estela por ahí escuchando, ¿verdad? Siempre a todo volumen, saludando al hermano Ronnie López, saludando también al hermano Isaí López. También envía saludos a la hermana Julia Martín, hermana Diana Martín, saludando a hermano Werner López.

orando sea de bendición para su vida espiritual. Gracias por estar siempre con nosotros, ahí en sintonía de la 104.9. Siempre está FM, ¿verdad? Allá en Plan La Lima, Malacatán, están en la sintonía. Por supuesto, sin duda alguna también.

hora de la tarde, le invitamos a que también usted pueda comentarnos dónde nos está escuchando, si se escucha alguna alabanza, pues coméntenos. Será una bendición, mis hermanos, reproducir las alabanzas para que usted se goce allá en la intimidad de su hogar, de su trabajo o donde quiera que se encuentre en esta hora de la tarde. Disponible los 8 dígitos de radio para que podamos continuar interactuando.

Bueno, claro que sí, por acá continuamos con cada uno de ustedes en esta hora de la tarde, 33 minutos después de las 4 de la tarde. Hemos escuchado las alabanzas solicitadas por mi hermana Estela Guzmán, escuchándonos allá en plan La Lima, Malacatán. Bendiciones a nuestra hermana, a toda su familia en esta hora de la tarde, porque hemos escuchado las alabanzas, ¿verdad? Recuerden que cada alabanza, amado hermano y hermana, trae un mensaje, ¿verdad? Nuestra vida espiritual. Continuamos con cada uno de ustedes. Recuerden que están habilitados los 8 dígitos de radio 3309-4580 para más sugerencias de alabanzas. Pero queremos también agradecer la comunicación de nuestro hermano Leonardo, escuchándonos allá en Cantón San Sebastián, Malacatán. Por ahí están muy contentos, dice, escuchando la bonita programación. Qué bueno, mis hermanos, gracias por estar ahí con nosotros siempre. Gracias por permitirnos acompañarles en esta hora de la tarde, este día lunes. Ahí también dice nuestro hermano, ¿verdad? Saludando al personal de turno, saludando a toda mi familia. Muchísimas gracias, mis hermanos. También saludando a hermana Diana, a hermano Werner, a hermano Donaldo, a hermana Julia. También saluda a hermano Ronnie López, a nuestro hermano Isaí. Especialmente saludo a toda su familia, quienes allá están escuchando, ¿verdad? En Cantón San Sebastián. Saludos a hermana Blanca, también ahí mucho gusto siempre saludarles a cada uno de ustedes. También envía saludos a su familia aquí en Aldea Tocache, dice la familia Yoc. Sin duda también en sintonía en esta hora de la tarde, ¿verdad? Porque esperamos también recibir la comunicación de los hermanos, familia Yoc, que también ahí sin duda están en sintonía. Bueno, nos deja la solicitud de una alabanza con hermano Josué Melet, Yo Venceré, y también una alabanza con hermano Abel Juárez, Oración por las Emisoras. Dice, por acá vamos entonces, vamos a complacer, ¿verdad? Ya que por ahí mi hermano puede desear escuchar estas alabanzas. También por ahí nos hacía un comentario, ¿verdad? Acerca de la actividad del día de ayer, ¿verdad? Estas dos noches de transmisión que Estéreo Bendición estuvo llevando, pues por ahí nos comenta el hermano, ¿verdad? Que ahí se estuvieron gozando también, ¿verdad? A través de la transmisión. Por ahí decía, hermanos, un excelente trabajo, excelente transmisión. Dice mi hermano, qué bueno, gracias. Gracias, ¿verdad? Realmente esos comentarios, pues también a nosotros nos motivan siempre, mis hermanos. Muchísimas gracias. Recuerden que siempre también acá nosotros recibimos sus comentarios, ¿verdad? Usted nos puede comentar cómo se siente, cómo se encuentra, cómo le parece a usted las programaciones, las transmisiones. Usted puede por acá dejarnos su comentario, amén. Así que está disponible el 3309-4580. Bendiciones para todos. Vamos a complacer a nuestro hermano Leonardo con estas alabanzas solicitadas. Vamos a que de ahí se siga gozando también juntamente con nosotros. Y recuerden, mis hermanos, que continúan habilitados nuestros 8 dígitos para que también usted se pueda comunicar. 3309-4580 queda disponible en esta hora de la tarde.

te pido por todas las emisoras cristianas, Padre, que día a día llevan tu palabra y llevan alabanzas de bendición. Por favor, Señor,

Gloria al Señor, así hemos escuchado estas alabanzas, hemos complacido a mi hermano Leonardo, escuchándonos allá en Cantón San Sebastián, Malacatán, juntamente con toda su familia, acompañado de Estéreo Bendición en esta hora de la tarde. Continuamos con ustedes, mis hermanos, únicamente 12 minutos, nos están

Bueno, por acá continuamos llevando bendición a su vida espiritual a través de las alabanzas. Recuerde que puede seguirse comunicando con nosotros a través del 3309-4580. Bueno, ya pues estamos por iniciar también el siguiente espacio de programación Himnos del Ayer. Así que puede empezar por ahí a dejarnos su solicitud de alabanza para el siguiente espacio de programación, en el cual pues vamos a continuar gozándonos juntamente con cada uno de ustedes, mis hermanos. Esperando también contar con su comunicación, esperando que nos deje su mensaje o su nota de voz a través del 3309-4580. Se vienen ya 120 minutos del espacio de la programación Himnos del Ayer, esperando entonces, esperando que podamos continuar gozándonos en esta bendecida hora de... en esa bendecida hora, ¿verdad?, de la tarde. Únicamente 10 minutos nos están separando ya de las 17 horas 5 de la tarde. Y agradecemos siempre a nuestro Dios, ¿verdad? Porque pues nos da el aliento y el deseo siempre de continuar bendiciendo su nombre, ¿verdad? Así que bendiciones para usted también que está ahí en casita. Active los 8 dígitos de radio, 3309-4580 en esta hora de... la tarde. Escuchamos unas alabanzas, unas últimas alabanzas de este espacio de programación. Y luego pues entramos ya al siguiente espacio de programa, la programación Himnos del Ayer, que viene ya a continuación. Esperando que continuemos contentos, gozosos, siempre, ¿verdad?, anhelando más y más de las bendiciones de nuestro Dios Todopoderoso. Escuchamos entonces esta bonita alabanza, ya regresamos para también ya dar inicio al siguiente espacio de programación, en el cual vamos a seguir siempre contentos con cada uno de ustedes, escuchando alabanzas con dúos, tríos, cuartetos, alabanzas con marimbas cristianas, esperando que usted también se deje acompañar y que juntos nos gocemos en esta hora de la tarde.

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Bueno, si hemos escuchado estas alabanzas, hemos escuchado estas bonitas alabanzas, gracias a quienes ahí continúan con nosotros, siempre acompañados, ¿verdad?, de Estéreo Bendición. Pero acá nosotros llegamos a la parte final de este espacio de saludos y complacencias. Quédese en sintonía, viene un espacio más de la programación Himnos del Ayer. Recuerde que son 120 minutos de este espacio de programación, esperando que podamos continuar gozándonos también, ¿verdad?, durante estos 120 minutos de programación. Bueno, recuerde que se puede seguir comunicando con nosotros a través de el 3309-4580. Ya que continúa disponible en esta hora de la tarde en cabina de Estéreo Bendición, para que usted se pueda comunicar con nosotros, para que usted también nos comente dónde nos está escuchando, también nos comente qué alabanza desea escuchar, ¿verdad? Con qué alabanza usted se siente edificado, fortalecido. Por ahí nos puede comentar a través de su mensaje de texto, también dejarnos su notita de voz. Pero una bendición siempre atender, amados hermanos, a cada uno de ustedes. Esperando que se motive, esperando que usted pues no detenga, ¿verdad?, el deseo. Si usted tiene deseo de comunicarse, solicitar su alabanza, no se quede con ese deseo, marque los 8 dígitos de radio en esta hora de la tarde. Estamos puntualizando las 17 horas 5 de la tarde. Y por ende, pues también iniciamos el espacio de la programación Himnos del Ayer. Quédese en sintonía, no le cambie. En el espacio de estas bonitas alabanzas, acompañadas por supuesto de guitarras. Así que esperando que se goce juntamente con nosotros en el transcurso de estos 100.

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1: 17 horas, 3 minutos. 17 horas, 3 minutos.
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0: Bueno, así que por acá estamos ya en el espacio de su programación Himno del Ayer. Gracias a Dios, ¿verdad? Porque pues continuamos disfrutando de una tarde muy despejada. Y podemos seguirles acompañando a cada uno de ustedes a través de las bonitas alabanzas. Estamos ya entonces en el espacio de la programación Himno del Ayer. Gracias a cada uno de nuestros hermanos, hermanas, amigos, quienes están ahí en sintonía. Desde ya muchas gracias también a quienes ahí se van a comunicar. Recuerde que si usted puede comunicarse, lo puede hacer en esta hora de la tarde a través del 3309-4580. Y si no, pues nosotros también por acá vamos a estar seleccionando las alabanzas para que usted ahí se pueda seguir gozando en esta hora de la tarde. Quizás se encuentra ocupado, ocupada por ahí en el trabajo, en el negocio, en los quehaceres, ¿verdad? Quizá pues por ese motivo usted pues no se ha podido comunicar, pero nosotros por acá estamos siempre seleccionando alabanzas para que usted se goce ahí en la intimidad de su hogar.
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0: Bueno, sin embargo, por ahí queda disponible el 3309-4580. Para que usted por ahí, ¿verdad? Si desea comunicarse, lo puede hacer en esta bendecida hora de la tarde. 7 minutos han pasado ya de las 5 de la tarde, mis hermanos, estamos en esta programación en la cual pues usted va a estar escuchando alabanzas con dúos, tríos, cuartetos, rondallas, marimbas cristianas. Si usted desea también solicitarlas, lo puede hacer en esta hora de la tarde. Es un espacio especial en el cual escuchamos únicamente alabanzas acompañaditas de guitarra, mis hermanos. Así que esperando siempre la comprensión y también, ¿verdad?, su comunicación en cabinas de radio en esta hora de la tarde. Bendecimos su vida a través de las alabanzas. Bendecimos a las familias. Bendecimos a todos en diferentes lugares. Les animamos siempre a seguirse gozando con Cristo Jesús a través de las alabanzas. Les animamos, ¿verdad?, a que siempre exaltemos el dulce nombre de nuestro Dios Todopoderoso. Bendecimos su vida con unas alabanzas mientras usted también se motiva y se comunica con nosotros en esta hora de la tarde. Gracias. Gracias, gracias a quienes ahí están, ¿verdad?, en casita, contentos, en sintonía también de Estéreo Bendición. Alegre siempre, ¿verdad?, escuchando cada espacio de programación, escuchando cada una de las alabanzas.

Bueno, sí, continuamos en esta bendecida hora de la tarde. Gracias, gracias, gracias a cada uno de ustedes por continuar en sintonía de esta su programación Himnos del Ayer. Por acá entonces seguimos. Recuerden que los 8 dígitos de radio continúan disponibles. Agradecemos a los hermanos escuchándonos en diferentes lugares, a nuestros hermanos allá en Malacatán también, quienes nos están escuchando en esta tardecita, 23 minutos después de las 5 de la tarde. Por acá entonces seguimos con ustedes. Recuerden que estamos en la programación Himnos del Ayer, donde estamos escuchando alabanzas con dúos, tríos, cuartetos también, ¿verdad? Esperando que usted se goce juntamente con nosotros. Bueno, por acá queremos agradecer la comunicación de hermana Catalina, escuchándonos allá en Ciudad de Malacatán, también en esta hora de la tarde. Hermana, saludando también a toda la audiencia que está en sintonía. Bueno, agradecemos a nuestros hermanos, ¿verdad? Por ahí nos comenta que es primera vez que se comunica a cabina de radio, primera vez también, ¿verdad? Que ella, pues, encuentra la emisora y ahí se está gozando. Dice mi hermana que bueno, gracias ahí entonces por estar con nosotros, por quedarse ahí en la frecuencia 104.9. Una bendición, mi hermana, saludarle. Le animamos, ¿verdad? Le animamos a que también, ¿verdad?, siga siendo parte de Estéreo Bendición a través de su sintonía, a través de su comunicación. Por supuesto, también, ¿verdad?, bienvenida a la familia de Estéreo Bendición. Recuerde que somos una gran familia en Cristo, así que esperando que siempre, ¿verdad?, mantengamos su sintonía, su comunicación, y que siempre el gozo del Señor reine siempre en su corazón, ¿verdad? Así que por ahí, dice mi hermana, estamos alegres escuchando las bonitas alabanzas que están seleccionando. Claro que sí, mi hermana, claro que sí, ¿verdad? Pues siempre nuestro deseo es también de que la audiencia se goce en su hogar, en su trabajo, donde quiera, ¿verdad?, que pueda estar sintonizando Estéreo Bendición, que puedan estar contentos, mis hermanos, siempre, ¿verdad?, que el gozo permanezca siempre en su corazón. Amén. Así que gracias, mi hermana Catalina, por estar ahí con nosotros en esta bendecida hora de la tarde, escuchándonos allá en Malacatán, saludando a toda la audiencia, también ahí animándonos a seguir adelante con la programación. Muchísimas gracias. Y también nos ha dejado la solicitud de unas bonitas alabanzas, la alabanza "Qué bueno es el Maestro", los 66 libros de la Biblia y "Levántate y vela". Vamos a escuchar estas alabanzas, dúo Sinaí con el tema "Qué bueno es el Maestro", y también dúo Celaya con el tema también 66 libros. Y nuevamente dúo Sinaí con el tema "Levántate y vela", para bendecir a nuestra hermana Catalina en sintonía en esta hora de la tarde. Saludamos a toda su familia, quienes también ahí nos están escuchando en esta tardecita. 3309-4580 continúa disponible, mis hermanos, en este espacio de programación, ¿verdad? Esperando que nos gocemos siempre en el Señor. Gracias a quienes ahí están en su trabajo, aún en esta hora de la tarde, pero también, ¿verdad?, se dejan acompañar de Estéreo Bendición, mis hermanos. Invitamos a que se puedan comunicar con nosotros. Invitamos a que se puedan, ¿verdad?, comunicar con nosotros. Puedan también, ¿verdad?, hacernos saber en dónde nos están escuchando. También desea escuchar alguna alabanza, puede ahí comunicarse con nosotros. Bueno, por acá el tema que estaba por ahí sonando, ¿verdad?, no era el tema que nos habían solicitado. Dueto David con el tema entonces "Qué bueno es el Maestro", para saludar y bendecir a nuestra hermana allá en

Gloria al Señor. Así hemos escuchado estas alabanzas, hemos bendecido la vida de nuestra hermana escuchándonos allá en Malacatán. Saludamos ahí a nuestra hermana Catalina, ¿verdad? Allá en sintonía de esta programación, en sintonía de Estéreo Bendición. Hemos complacido con las alabanzas que nos ha solicitado. Qué bueno, ¿verdad? Saber, mis hermanos, de que nos gozamos siempre en el Señor, ¿verdad? Escuchando las bonitas alabanzas. Gracias a todos los que están en este su espacio de programación Himnos del Ayer, ¿verdad? Un espacio de programa de mucha bendición para nuestra vida espiritual. Gracias a cada uno de ustedes, mis hermanos, por estar con nosotros en sintonía. Queremos también saludar a nuestros hermanos allá en el rodeo, también quienes allá nos están escuchando, sus diferentes aldeas, caseríos. Allá pues les saludamos a cada uno de los hermanos. Y enviamos un saludo pues muy especial también a los hermanos allá en Caserío Santa Ana, Belén, el rodeo. También allá nos están escuchando en esta hora de la tarde. Enviamos saludos a nuestro hermano César Solís. Por ahí dice mi hermano, soy fiel oyente a Estéreo Bendición. Qué bueno, mi hermano César, una bendición también saludarle. Por ahí dice, está gozándose también a través de las alabanzas allá en la intimidad de su hogar. Saludamos a toda su familia, mi hermano César. Saludamos a todos los hermanos allá también en Caserío Santa Ana, Belén. Sin duda alguna, por ahí nos están escuchando a todo volumen, escuchando la 104.9 FM. Recuerda que estamos en el espacio de programación Himnos del Ayer. Un espacio, mis hermanos, que he llevado todos los días a la intimidad de sus hogares. Espacio en el cual usted va a estar escuchando alabanzas acompañaditas de guitarras, alabanzas con dúos, tríos, cuartetos, rondallas y marimbas cristianas también, ¿verdad? 120 minutos de esta programación, mi hermano César. Como dice mi hermano, aquí estamos gozándonos a través de las alabanzas que se están reproduciendo. ¡Qué bueno! Por ahí también saludando a toda la audiencia en diferentes lugares. También saludando a todo el personal de Estéreo Bendición. Y también nos solicita unas hermosas alabanzas. Por supuesto, ya las tenemos seleccionadas. Vamos a ir complaciendo en esta hora de la tarde. Estamos ya en las 5 de la tarde, 42 minutos. Vamos a complacer con estas alabanzas. 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Dicen estas alabanzas que nuestro hermano César Solís nos ha solicitado también en esta bendecida hora de la tarde. Gracias por estar con nosotros. Recuerden, mis hermanos, pueden seguir ahí activando el 3309-4580. Síganos dejando su mensaje de texto. También por ahí envíenos su notita de voz. Por acá estamos siempre esperando su comunicación en cabinas de Estéreo Bendición a través del 3309-4580.

Pero sí es una bendición, mis hermanos, continuar con ustedes en esta hora de la tarde, en este espacio de programación. Pero hemos bendecido a nuestro hermano César Solís, escuchándonos allá en Caserío Santa Ana, Belén, El Rodeo. Saludamos a toda su familia, quienes ahí también se están dejando acompañar de Estéreo Bendición. Por ahí nos comenta que son fieles oyentes a Estéreo Bendición. Y ahí están acompañados de esta su programación, ¿verdad? Himnos del Ayer. Continuamos con ustedes. Dice por acá, buena tarde. Dice, estamos en sintonía, hermana, dice, con toda mi familia, escuchando las lindas alabanzas. Qué bueno, dice, podría complacer con las alabanzas. Canta hoy de Juan Mauricio y la alborada de Juan Romero. Muchas gracias, hermana. Saludos especiales para usted, a toda su familia, para toda la audiencia que escucha en esta tarde. Claro que sí, bendiciones. Saludamos ahí entonces a toda la audiencia en esta bendecida tarde. El saludo de parte de nuestra hermana Febe López, ¿verdad? Hermana Febe López, escuchándonos allá en Colonia El Carmen. También bendiciones ahí a mi hermana Marlene de López. Saludamos ahí al esposo, ¿verdad? Mi hermana Febe, sus dos niños también por ahí. Bendiciones ahí para los niños, quienes ahí están en sintonía. Todos los hermanos allá en El Carmen también. Saludos, mis hermanos. Por ahí dice mi hermana Febe, ¿cómo están esos ánimos? Por acá estamos, hermana Febe, siempre con esos ánimos, siempre, ¿verdad? Glorificando el dulce nombre de nuestro Dios y también motivando a nuestros hermanos ahí a la audiencia para que también ellos puedan levantar esos ánimos también y gozarse juntamente con nosotros en esta tarde a través de las bonitas alabanzas. Estamos únicamente 3 minutos y estaremos ya en las 18:06 p.m. Imagínense, el tiempo se va rápido. Y bueno, hoy tenemos la dicha de estar disfrutando de una tarde muy despejada, una tarde muy hermosa, mis hermanos, en la cual pues tenemos el privilegio, ¿verdad?, de seguir escuchando las alabanzas. Así que motívense ahí también usted en casita. Motívense, levante siempre ese ánimo, siempre, mis hermanos, gocémonos con Cristo Jesús en esta hora de la tarde. Pero entonces vamos a complacer a mi hermana Febe con estas alabanzas solicitadas, esperando a mi hermana Febe que pueda seguir ahí siempre con ese ánimo, ¿verdad? Así como por ahí pues nos escribe, ¿verdad? Muy contenta, pues también ahí continúe muy contenta escuchando estas alabanzas también que nos ha solicitado. Y continuamos entonces también con los 8 dígitos disponibles, 3309-4580.